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2: Comenta el profesor doctor Leo Buscaglia en su libro Reflexiones sobre el amor. Uno de los peores obstáculos para el amor es el miedo. Por momentos nos transforma en verdaderos cobardes. Nos hace elegir el camino de lo seguro, apartarnos de todo compromiso, escondernos de nosotros mismos y de los demás. Y allí, en el paraíso de la seguridad, nos aislamos de aquello que da alegría y significado a nuestras vidas. Uno de los peores obstáculos para el amor es el miedo. Enfrentar los temores no significa escapar de los compromisos, ni tampoco desarrollar una coraza exterior impermeable al dolor. Cuando solo escuchamos una de nuestras voces interiores, estamos dejando que el temor decida el curso de nuestras vidas. También debemos oír otras voces. Una de ellas nos dirá que el peor temor que podemos enfrentar es vivir una vida sin amor. Cuando el amor es lo suficientemente fuerte, el recelo, la desilusión y el temor quedan reducidos a la nada. Alguien escribió: no debemos temer a nada en esta vida, solo debemos entender.

0: Hola, hola, hola. ¿Cómo estás? ¿Qué tal? ¿Cómo le va? Buenas noches. Bienvenidos. Mi nombre, Néstor Mesana, doble S, y aquí estamos, con ese al final, en plural, haciendo alquimia, compartiendo una noche más, un programa más. Noche miércoles 26 de agosto, programa 7831, 32 años ininterrumpidos con alquimia. El comienzo musical, un clásico, Ricardo Arjona, Cavernícolas. Matías Valdés, ¿A dónde vamos? Temas musicales que pudiste ver a través del streaming de radiocasilda.com, a través del canal local 2.8 de Flux Televisión. Contactos: Instagram, Alquimia Néstor. Facebook, Néstor Mesana. Contestador automático 3464-422-522. Mensajes de texto, WhatsApp, El Mensajero 55-61-61. 14 los minutos que pasaron de la hora 21, vamos hasta la 1 de la madrugada. Y comenzamos el programa con una temperatura de 16 grados 3 décimos, una humedad del 77%.
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6: 17 los minutos que pasaron de la hora 21, hacemos alquimia hasta la 1 de la madrugada. 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Paso por el contestador automático 422-522. Buenas noches.
7: Buenas noches, Néstor. Ya debe estar al tanto usted, falleció Negrito Rada, el cantante. Y yo a veces supe pedir alguna canción de él. Y hay una que no parezca morbo realmente porque no lo es. Creo que, no sé si se llamará Cuando Yo Me Muera, porque hacía todo, ¿no? Como que es lo que quería que pasara después de ya no estar más en este plano. Así que me gustaría escucharla realmente. No pensé que tuviera tantos años. La verdad que eso es uno de esos seres luminosos que yo digo. Porque con su canción la verdad que nos alegraba. Bueno, gracias Néstor, Estela.
6: Un beso enorme, enorme, Estela. Sí, estás en lo cierto. El tema musical se llama Muriendo de Plena. En la plena es un ritmo, y él canta Muriendo de Plena. Esta noche lo tenemos en el escenario celestial, Estela, al negro Rubén Rada. Te guardo un lugarcito en primera fila para que presencies el recital. Lo vas a poder ver también cantando. Imaginariamente, el negro Omar Rubén Rada Silva está en caravana, probándose la pilcha, que lucirá esta noche, como te decía, cuando suba a cantar al escenario celestial de Alquimia. Falleció hoy en Montevideo, Uruguay, 83 años. Había nacido en Montevideo, Uruguay, un 16 de julio del año 1943. Músico, compositor, percusionista, cantante, actor y presentador de televisión uruguayo. Sus primeros pasos en la música fueron a los 10 años como integrante de la comparsa de negros, y su primer seudónimo fue Zapatito, originado en que a esa edad ya calzaba un zapato talle europeo 43. De los 15 a los 16 salió en una murga, la nueva milonga. Omar Rubén Rada Silva, conocido como Rubén Rada o el negro Rada, falleció hoy a los 83 años en Montevideo, Uruguay. Imaginariamente lo tenemos en el escenario celestial de Alquimia. ¿Cómo estás, Anita? Un gusto saludarte. No se trata de llegar primero. Se trata de no rendirse nunca y, mientras tanto, disfrutar del camino. Regálame, Néstor, aunque sea en otra vida, por Dalila. Fantástico, Anita. Un beso enorme. Comparto unos matecitos contigo. 16 grados 3 décimos la temperatura en Casilda y la zona, con una humedad del 77%, la presión muy baja, lo que estaría indicando la probabilidad de algunos chubascos, 994.7 hectopascales.
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9: 32 los minutos que pasaron de la hora 21, vamos hasta la 1 de la madrugada. Esta noche vamos a recordar al negro Omar Rubén Rada Silva, el negro Rada, en el escenario celestial de Alquimia. Falleció hoy en Montevideo, Uruguay, a los 83 años. 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Vamos hasta la 1 de la madrugada. Está mi amigo Ariel Santillán. ¿Cómo te va, Ariel querido? Comparto unos matecitos contigo. Me pide una canción a mi elección por Iva Yaniki. Iva Yaniki le cantó a Cacho Castaña y a su estilo hizo Para vivir un gran amor. Así que lo preparo, Ariel, y te lo regalo. 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

0: 4:30.
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1: 45 los minutos que pasaron de la hora 21, hacemos alquimia hasta la 1 de la madrugada. 32 años ininterrumpidos, siempre por acá, en este punto de encuentro 91.1. Buenas noches, Néstor, yendo a buscar a la catita. Adolfo te está pidiendo el tema Terciopelo Negro, que canta Alana Mills, hermosa canción. Alana Mills es una cantante canadiense de hard rock. Tiene 67 años. Alana Mills nació un 25 de diciembre del año 1958. 67 años, nació en Toronto, Canadá. Y uno de sus clásicos es precisamente Terciopelo Negro. Vas a poder ver el tema musical a través de radiocasilda.com, a través de casildaplus.com, el canal de noticias de la radio, también a través del canal local 2.8 de Flux Televisión, y a través de otras empresas nos ven en Correa y Carcarañá, Villa Eloísa, Los Molinos, Arequito, mi pueblo, Los Nogales, San José de la Esquina, Arteaga, Sanford y Fuentes. 3464-422-522, 55-61-61. En un ratito voy a estar con los números del Kini 6, que todavía no me fijé si ganaron o no. Y también vamos a estar con los numeritos de las quinielas. Ya canta Alana Mills ese clásico Terciopelo Negro.
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1: 59 los minutos que pasaron de la hora 21, hacemos alquimia hasta la 1 de la madrugada. Por gentileza de su quiniela, donde ganamos todos, en su nuevo local, hermoso quedó, Sargento Cabral 2162, vamos a repasar los numeritos del Kini 6. Me faltó un número, Kiko, un solo número para ganar 215 mil pesos. Uno solo. No salió. El 35. ¿Qué se le va a hacer? Será la próxima. No te toco timbre esta noche porque no ganamos nada. Hubo un solo ganador en el Siempre Sale, que es de Gualeguay, Entre Ríos. Bueno, ya les estoy contando. Kini 6, tradicional, quedó vacante con 1.100 millones de pesos. 05-09-11-16-23-26. La segunda vuelta también quedó vacante con 1.239 millones. 10-14-25-30-37-39. Y la revancha quedó vacante con 5.363 millones de pesos. 8-10-22-30-36-37. Y el Siempre Sale, un solo ganador con 6 aciertos, de Gualeguay, Entre Ríos, que ganó 369 millones de pesos. 20, 23, 24, 28, 35, 39. Y el pozo extra, 930 ganadores con 6 aciertos, yo hice 5, cada uno cobra 215 mil pesos. Bien, repasamos ahora los números de las quinielas. Te estoy debiendo la de Santa Fe. Quiniela nocturna, a la cabeza Ciudad de Buenos Aires, 5.318, 5.318. Quiniela de la provincia de Buenos Aires, 8.266, 8.266. Entre Ríos, 217, 0.217. Córdoba, 5.950, 5.950. Y la Oro, Montevideo nocturna, a la cabeza, 481-481. 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Hoy falleció a los 83 años en Montevideo, Uruguay, Omar Rubén Rada Silva, conocido como Rubén Rada o el Negro Rada. Imaginariamente lo tenemos en el escenario celestial de Alquimia.
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2: 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En este entretenimiento, 6 de septiembre, habrá ricos sorteos, música y mucha buena onda. 3464-422-522 55-61-61. Hasta la 1 de la madrugada, regalando canciones.
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7: 23 los minutos que ya pasaron de la hora 22, hacemos alquimia hasta la 1 de la madrugada. Me voy al contestador automático 422-522. Buenas noches.
8: Buenas noches,
7: Abel,
8: querido Néstor.
7: ¿Cómo estás? Genio.
8: Néstor, yo quisiera que me regalara esta noche.
7: A ver.
8: Desde el alma.
7: Uy, qué hermoso.
8: Alma, que si tanto te han herido.
7: Sí.
8: Porque te llegas al olvido, porque prefieres. Néstor, usted sabe que en Villa Loíza,
7: Está negrita.
8: No pueden pescar la audición.
7: No.
8: ¿Será por el tema del robo que hicieron allá?
7: Sí.
8: ¿O
7: sí,
8: habrá algún otro inconveniente?
7: No, es por el robo.
8: Me refiero a la antena ya, todo el ajuste que hicieron.
7: Sí.
8: Los pícaros ahí. Bueno, Néstor, hasta luego, querido.
7: Hasta luego. Hoy anduvo la motorizada por la planta, esta tardecita noche. Pudimos verlo a través de las cámaras que se pusieron. Estamos trabajando todavía allá en la antena. Mañana va a ir el antenista a terminar de colocar algunas cositas y tal vez para el fin de semana o para los primeros días de la semana que viene esté el equipo funcionando, el principal, digamos. Estamos saliendo con el equipo chico todavía. Fue mucho el daño. Te decía, anduvo la motorizada por dentro del terreno de la planta. Pensamos que pasaba algo en la planta, pero no. Robaron a una cuadra de la planta. No recuerdo el nombre de la empresa, PDH creo, PDH, Esta empresa que hace casas dentro de los containers que está sobre la ruta 33, bueno, le robaron la bajada completa de energía eléctrica, de electricidad. Ahí nomás, pegadito a la planta nuestra transmisora. A nosotros ya también en su momento nos robaron la bajada. ¿Qué nos roban? ¿Qué nos roban? Bueno, todos los postes de quebracho que teníamos, toda la manzana alambrada, no quedó un poste, no quedó un alambre. Bueno, lo último fue que cortaron el cable principal de la antena, del equipo transmisor, todo quedó fuera de servicio y eso lleva su tiempo, porque hay que conseguir esos repuestos, porque no salen dos pesos. Tal vez ellos cobraron tres puchos y a uno le sale 3 millones o más. Así que tuvo que Martín, bueno, comprar el cable, armarlo nuevamente, colocar las cámaras, las alarmas de aproximación y tutti li fiocchi. Bueno, y se sigue trabajando. Por eso no llegamos a la región. Estamos llegando a 30 kilómetros con el equipo auxiliar. Todo se demora, ¿no? Se roba en menos de 10 minutos y se demora 15, 20 días para poner todo en funcionamiento. Ya vamos a estar a pleno.
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6: Seguimos hasta la una. Hola, amigo, buenas noches. Estamos aquí prendidos a la radio con Flavia. Estamos solitos, me escribe Marcos. Regálame Dulcemente Me Recuerdas por el chaqueño palavecino.

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1: 41 minutos pasaron de la hora 22, hacemos alquimia hasta la 1 de la madrugada. Te debía el primer premio de la Lotería de Santa Fe, nocturna a la cabeza, 540-0540. Actualizo los datos del tiempo, la temperatura en Casilda y la zona, 14 grados 8 décimos con una humedad del 82%, la presión 996.2 hectopascales. Está muy baja la presión, lo que estaría indicando la probabilidad de algunos chubascos. Tengo mensajes al 55-61-61 de Mariana, hoy me la encontré en el Instituto de Urología de la doctora Malén Villuam. Ya voy a estar con el mensajito, Mariana, y ya preparé un temita musical bien romántico para regalarte. Freud explicó por qué a veces odiamos a quien amamos. Hay personas que dicen, no sé si es tu caso, no entiendo por qué me molesta tanto. Lo amo, pero a veces no lo soporto. Siento cariño y enojo al mismo tiempo. Muchos creen que eso significa que el amor se terminó o que la relación está mal. Freud dijo algo muy distinto. El amor nunca es puro. Freud llamó a esto ambivalencia afectiva. La capacidad de sentir amor y hostilidad hacia la misma persona al mismo tiempo. Y no es raro, es humano. Porque las personas que más importan también son las que más nos afectan. Por eso pasa algo muy común. Quien más te conoce puede herirte más. Quien más quiere, quien más quieres, puede desesperarte más. Quien más te importa puede provocarte enojo. Quien más te cuida también puede frustrarte. No significa que no ames. Significa que el vínculo es real. Freud observó que incluso los niños sienten amor y enojo hacia sus padres al mismo tiempo. Y esa mezcla no desaparece en la adultez. Solo se vuelve más compleja. No es que estés confundido, no es que seas inestable, no es que la relación esté condenada. La idea incómoda es esta. Amar a alguien no significa sentir solo cosas bonitas. Significa poder sostener sentimientos contradictorios sin destruir el vínculo. Porque el amor maduro no es ausencia de conflicto, es capacidad de tolerarlo. Y entender eso cambia algo importante. Sentir enojo no significa que el amor terminó. A veces significa que el vínculo importa lo suficiente como para afectarte de verdad. 3464-422-522-5561-61. Un beso enorme a cada uno de los que integran el Instituto de Urología aquí en Casilda, de la

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1: Hola Néstor, otra vez yo. Bueno, te pedimos ahora, te pedimos si nos podés pasar Polvo en el Viento de Kansas.

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0: 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Hola, Néstor. Estamos con mi novio, Leandro, me escribe Pau, escuchándote, esperando la medianoche para festejar su cumple. ¿Nos regalás el tema Muévelo por los Palmeras? Con el negro Tecla con los Palmeras, Muévelo. Bueno, el deseo, amigo Leandro, alquimista, que comiences un excelente jueves 27. Que Que tengas un cumpleaños maravilloso junto a Pau, junto a tu familia, amigos, junto a la gente que te quiere mucho y te quiere bien. Y mañana, cuando esté haciendo el programa nuevamente Alquimia, comunícate, déjame un mensajito, contame cómo la pasaste. Pau y Leandro, compartiendo la noche y haciendo Alquimia con nosotros. Hoy falleció a los 83 años el negro Rubén Rada, Omar Rubén Rada Silva. Nació en Montevideo un 16 de julio del año 1943 y falleció hoy en Montevideo, Uruguay, a los 83 años. Músico, compositor, percusionista, cantante, actor y presentador de televisión uruguayo. Imaginariamente lo tenemos al negro Rada en caravana, probándose la pilcha que lucirá esta noche cuando suba a cantar al escenario celestial de Alquimia. Por allí, Pau. Acércate a caravana, Lisandro de la Torre y Moreno. Hay cosas muy, pero muy interesantes para Leandro en el día de su cumple. Y si ya tenés el regalo, algo tal vez podés comprar para complementarlo, ¿no? Viste que a los hombres se nos regalan siempre una chomba, una remera, un par de guantes, una bufanda, unas medias y unos calzoncillos. Y punto. Bueno, fíjate, Pau, fíjate. 55-61-61. Hacemos Alquimia hasta la una de la madrugada.
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0: El negro Tecla. 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
7: 26 los minutos que pasaron de la hora 23. Vamos hasta la 1 de la madrugada. Cae la noche. El cuerpo pide relax. La mente pide calma y el corazón pide amor. Pero no siempre podemos tenerlo todo. Así que esta noche vamos a cerrar los ojos y a soñar bonito, como si la propia vida nos arropase con una manta de seda y nos susurrara bajito: mañana será otro día. Mañana la vida volverá a brillar con momentos nuevos, nuevas oportunidades, nuevas sonrisas y quién sabe, quizá alguna bonita sorpresa. Sé agradecido con lo que tengas, sea mucho, poco o incluso nada. Porque mientras podamos abrir los ojos un día más, todavía tendremos la oportunidad de cambiar nuestra historia. Estamos vivos, vivos para amar, para abrazarnos, para equivocarnos, para aprender y sobre todo para seguir caminando juntos. Descansa. Mañana continuamos escribiendo la vida. Buenas noches. Actualizo datos del tiempo, temperatura en Casilda y la zona 14 grados 7 décimos. con una humedad del 82%, la presión 995.8 hectopascales. 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
5: Qué gusto me da saludarte, amigo Cristian, el Cris, compartiendo la noche y haciendo alquimia desde Chavás. Hoy con un clima más agradable, cierto, sí, más agradable. Aumentó un poquito la temperatura, la humedad sigue muy, muy alta, Cristian querido. ¿Me regalás brindis por la número uno? Aquí va. Feliz amanecer, Cristian.

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1: Te amo con virtudes y defectos. Alquimia.
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2: El que nos acompaña a lo largo de la semana cerrando y abriendo un nuevo día. Jueves 27 de agosto. Cover de José Luis Perales. Un velero llamado Libertad.

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7: Recordando al negro Omar Rubén Rada Silva, conocido como el negro Rada. Ayer falleció a los 83 años en Montevideo, Uruguay. Lo tenemos en el escenario celestial de Alquimia.
8: Ahí va.
7: Rubén Rada.
8: Dicen

0: Bravo!
1: Rubén Rada con Fito Páez 11 y 6.

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7: Los minutos que pasaron de la medianoche. Estamos transitando por esta madrugada de jueves 27 de agosto. Vamos hasta la una. 14 grados, 2 décimos, la temperatura en Casilda y la zona, humedad 83%, la presión 996.8 hectopascales. Dicen que la vida no es más que una ventana. Una ventana por la que observar, aprender y seguir caminando. No critiques. No seas una persona odiosa. No prejuzgues lo que hacen los demás sin conocer lo que hay detrás. Quédate con lo que realmente importa. Sacale provecho a cada experiencia y aprende algo de cada persona que se cruza en tu camino. Y si lo que ves no es de tu agrado, simplemente gira la mirada hacia otro lado y continúa con tu vida. Que no somos perfectos, no somos mejores que nadie, no somos dioses. Perdemos demasiado tiempo juzgando la vida de los demás por lo que vemos, por una imagen, por unas palabras, o peor todavía, por lo que creemos saber. Sé humilde, sé persona. Mira más allá de las apariencias. Ni vos ni yo somos perfectos. Y precisamente por eso deberíamos tener un poquito más de empatía antes de señalar con el dedo. Recordá algo, amigo, amiga, alquimista. Quien vive pendiente de criticar, hablar mal o juzgar los actos de los demás, termina olvidándose de vivir su propia vida. Así que mira por esa ventana. Observá, sonreí, aprendí de todo lo que puedas y después seguí tu camino. Viví y dejá vivir. La vida ya es demasiado corta para gastarla acumulando amargura. Mirá, aprendé, sonreí y sobre todo sé feliz. Café, amor y alquimia.
8: Sí, Néstor, escuché el recital, hermoso, la verdad, ¿eh? Muy, muy lindo. Realmente gente linda la uruguaya. Es un país que realmente no voy a emigrar por ahora con mi edad, pero me gustaría, es donde me iría a vivir, porque admiro a la gente y a los gobernantes, especialmente que ha tenido el Uruguay, nada que ver con los que tenemos, desgraciadamente, nosotros. Bueno, gracias, Estela. Yo sé que usted lo puso para todo el recital, pero como justo pedía las canciones, muchas, muchas gracias. Hasta mañana, si Dios quiere. Chao.
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7: La señora Ana Belén, cantando con Antonio Banderas. No sé por qué te quiero.

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Hola, hola, ¿qué tal? Muy buenos días para todos. Bienvenidos a una nueva mañana de Casilda Diario. Como todos los días nos reencontramos aquí en la Record 91.1 Radio Casilda a través de los canales locales y en las redes sociales para llevarles a ustedes toda la información que necesitan saber antes de salir de casa. Hay cualquier cantidad de información para compartir de cosas que han pasado aquí en la ciudad de Casilda, que le vamos a ir contando, cosas también que han pasado en el país. Así que los invitamos a quedarse junto a nosotros en estas dos primeras horitas de la mañana para informarse bien antes de salir de casa. Lo saludamos a Yair, que ya está en la puesta en el aire como todos los días. Buen día, Yair, ¿cómo andamos? No lo puedo hacer hablar, ¿eh? No, todavía no lo logro, pero bueno, ya no me va a faltar mucho. Bueno, nosotros preparados para compartir estas dos horitas junto a todos ustedes en este día jueves 27 de agosto. Parece mentira, se nos está yendo el mes de agosto, se viene el mes de la primavera, de los pajaritos, de la florcita, del amor, así que ahí es distinto ya, con un poquito más de calor. Y vemos el que en el día de hoy

Tenemos una temperatura un poquito alta, pero hace frío afuera. Hay como viento, no sé si es el que precede a la tormenta. Así que ya en un ratito nada más les vamos a contar también lo que dice el Servicio Meteorológico Nacional. Según la pantalla, 16 grados 8. Según lo que dice COCADE, 13 grados 8 en este momento en el centro de la ciudad de Casilda. La humedad es del 83%. Conocemos las efemérides de este día jueves 27 de agosto. Hoy es Santa Mónica, así que un saludo muy, pero muy especial a todas las Mónicas que tenemos aquí en la ciudad de Casilda. Un saludo a mi amiga Mónica Richese ahí, un abrazo grande para ella en su día. También es el Día Mundial de los Lagos, el Día Internacional del Libro de Juegos, el Día de la Radiodifusión Argentina. O sea que hoy es el Día de la Radio. Hagámosle honor trabajando aquí en la 91.1 Radio Casilda, la radio más escuchada de la ciudad y de toda la región. También es el Día del Educador para la Salud, el Día del Trabajador de las Estaciones de Servicios y GNC. Así que aprovechamos para mandarle un saludo a aquellos que están trabajando ya desde tempranito. Y nos están escuchando también. Hoy se cumple un aniversario de la inauguración de la obra de gas en Casilda en el año 1991. Y la gente allí de la EPJ, de la PJ, sigue mandando por allí mensajitos y obviamente partes de prensa porque quieren que la gente vuelva a trabajar, aquellos que habían sido despedidos y están allí pero no les dan trabajo, siguen insistiendo. Después, si podemos, porque en el día de ayer recibíamos otro mensaje más, lo vamos a compartir junto a todos ustedes. Así que muchas cosas para este día, y esta noche se viene la luna de sangre, así que se viene la luna roja, allí hay un eclipse. En un rato nada más vamos a estar hablando con la gente de COCADE, y así está despertando la ciudad. Jair nos muestra imágenes que nos llegan a través de las cámaras del centro de monitoreo de la municipalidad de Casilda. Así está la mañana, fíjense cómo se mueven las palmeras, ahí se puede ver un poco el viento. Está frío, estaba frío, sí, está frío. Si va a salir, llévese un abrigo en el día de hoy porque se siente ese vientito. En Buenos Aires está lloviendo. Así que vamos a ver qué pasa aquí en la ciudad de Casilda cuando les contemos qué dice el Servicio Meteorológico Nacional. Pero vamos a empezar con información policial de nuestra ciudad, como lo hacemos todos los días. Esto fechado el día 25 de agosto, nos llegaba en la tarde, noche de ayer. Habla del megaoperativo de saturación por distintos barrios de la ciudad de Casilda que se llevó a cabo en ese día. Bueno, dice: a la hora marginada se dio inicio a la diligencia según ordenamiento número 286/26, emanada de la superioridad policial, con el objeto de realizar un mega operativo de saturación en distintos barrios de la ciudad. Allí Jair nos está mostrando imágenes de lo que pasaba precisamente en barrios de nuestra ciudad. Estos operativos se desarrollaron de manera estática y dinámica, de manera sorpresiva y variando los lugares de ejecución dentro del ejido urbano y también en los puntos de ingreso y egreso de la ciudad. Para llevar adelante dicho operativo se utilizaron los recursos policiales de esta unidad regional cuarta, con la colaboración del personal de inspectores de tránsito locales, como así también fueron afectados más recursos de otras direcciones policiales, siendo personal de la PDI Brigada Operativa C de Casilda, la PDI Sección Canina, las PAT, la Dirección General de Seguridad Rural y de la Guardia Provincial, personal de tránsito de la ciudad de Casilda. Los resultados obtenidos se traducen en servicio de prevención y proactividad policial, obteniendo la cantidad, y nos detallan allí todo lo que se ha hecho. Lo vamos a compartir porque es importante. Resultado de las consultas y de este decreto 460/22. La patrulla rural, 25 personas, 23 vehículos y un decreto 460. El decreto 460 es cuando se les retira el vehículo. ¿Se acuerdan, no? Esto nuevo que impuso la gente de la municipalidad de Casilda en conjunto ahí con la gente de la policía para darles la libertad de que puedan trabajar y que puedan secuestrar los vehículos. En tanto a las GOT y las PAT, 18 personas han sido
entrevistadas, cuatro vehículos y también un decreto 460. Las CRE, 18 personas, 13 vehículos. La motorizada, 7 personas, 11 vehículos y dos decretos 460. La comisaría primera, 14 personas, 14 vehículos. Y los totales son los siguientes. Han sido revisadas en la vía pública 82 personas, 65 vehículos, 6 decretos 460-22. O sea, se han secuestrado 6 autos o 6 motos, un vehículo secuestrado por falta de documentación por inspectores de tránsito. Y por otra parte, se contó con la colaboración del despacho 911 de la ciudad de Casilda, con quienes se consultaron los datos obtenidos de las personas y de los vehículos. Este es el primer parte de prensa que compartimos en la mañana. Tenemos otro que nos dice que en Casilda hubo un joven aprehendido y un rifle de aire comprimido secuestrado tras un allanamiento por intimidación pública. La Policía de Investigaciones, PDI, a través del Departamento Operativo Investigativo, llevó adelante un allanamiento en un domicilio ubicado en San Lorenzo al 2300 de Barrio San Carlos, en el marco de una investigación por un episodio de intimidación ocurrido durante una peña de estudiantes. El hecho se registró el pasado 14 de agosto, cuando una mujer que se encontraba trabajando en un puesto ubicado en inmediaciones de las calles Lotich y Spangenberg, donde se desarrollaba una peña de estudiantes de facultad, observó una gresca entre varios jóvenes. En ese contexto, uno de los involucrados se dirigió hasta un automóvil, retiró un arma de su interior y habría amenazado a otro grupo de jóvenes para luego retirarse del lugar. A partir de esas tareas investigativas realizadas por el personal, se logró identificar al presunto involucrado y establecer su domicilio. Con intervención del Ministerio Público de la Acusación, se solicitó y obtuvo una orden de allanamiento que fue diligenciada durante la jornada de este día miércoles. La medida tuvo resultado positivo, logrando localizar al joven investigado y secuestrar un rifle de aire comprimido y un teléfono celular. Asimismo, por disposición de la Fiscalía interviniente, se procedió a la aprehensión de Franco C., de 23 años de edad, quien fue trasladado a sede de la PDI para cumplimentar los trámites de rigor y la correspondiente inserción de la causa por intimidación pública. Ahora interviene en la causa la Fiscalía del MPA Casilda a cargo de la fiscal Rocío Cosgaya. Y ayer a la noche nos llegaba otro parte de prensa que dice lo siguiente. Está fichado también aquí en la ciudad de Casilda. Detuvieron a un joven por un hurto agravado por escalamiento en el predio de un concejal. La Policía de Investigaciones, PDI, dependiente del Ministerio de Justicia y Seguridad, a través del Departamento Operativo Investigativo, efectivizó ayer la detención de un joven de 24 años en el marco de una investigación por hurto agravado por escalamiento. El procedimiento se llevó a cabo en un domicilio ubicado en Vicente López al 1300, barrio Barracas de la ciudad de Casilda, donde personal de la brigada operativa en turno procedió a la detención de Leandro B., de 24 años, quien era requerido por disposición del Ministerio Público de la Acusación. La investigación se inició a partir de un hecho ocurrido el 24 de agosto, cuando el personal del CRE de la Unidad Regional Cuarta logró aprehender al joven en flagrancia en el marco del hecho investigado. Luego de cumplimentar los recaudos legales correspondientes, el joven, escuchen, recuperó su libertad y fue citado a una audiencia imputativa prevista para el día de ayer. Al no presentarse a la misma, la unidad fiscal interviniente dispuso su detención. En cumplimiento de dicha orden, el personal de la PDI Casilda localizó al requerido y procedió a su detención e incomunicación. Durante el procedimiento, se secuestró un teléfono celular conforme a las directivas de la Fiscalía. El detenido fue trasladado y alojado en la alcaldía departamental, donde permanecerá a disposición de la justicia a la espera de la correspondiente audiencia imputativa, y interviene en todo esto el MPA de Casilda a cargo del fiscal Emiliano Heret. Informaciones policiales que compartíamos en esta mañana junto a vos y bueno, dándote cuenta de lo que ha pasado, ¿no?, en estas últimas horas
aquí en la ciudad de Casilda. Uno va armando el programa y van apareciendo diferentes cosas. A las 3:51 de la mañana sonó la sirena de bomberos voluntarios por una emergencia. Se debió al incendio de una vivienda en calle Brigadier López al 2100. Al salir de nuestro cuartel, dice el parte, nos notifican de posibles personas atrapadas en el interior de la misma. Al arribar al lugar, nos entrevistamos con los titulares, quienes manifiestan que ya habían salido por sus propios medios. Trabajamos en la extinción con un carrete de una habitación y cocina y en la parte trasera de la vivienda. Luego realizamos enfriamiento, remoción de chapas y ventilación con inyector de aire en los espacios contiguos. Las tareas demandaron aproximadamente una hora. Colaboró personal policial de la Unidad Regional Cuarta, se tomó datos y se regresó al cuartel. Quien estuvo a cargo fue el subjefe Hernández Mauricio. Esto pasaba entonces con el sonar de la sirena de bomberos voluntarios a las 3:51 de esta madrugada. Bueno, mucha información que después seguramente en el transcurso del día se irán enterando, una sesión repleta de cruces allí en Diputados. Pero se obtuvo lo que quería Milei, ¿no? Diputados le dio media sanción a la reforma de la Carta Orgánica del Banco Central que impulsa Milei. Con 144 votos a favor y 102 en contra, aprobó los cambios en la entidad monetaria. También hubo luz verde para la Inocencia Fiscal 2, otro proyecto vital para el gobierno. Bueno, hubo peleas también allí, se dijeron un poquito de todo, como siempre pasa, ¿no? Y lo más triste, ¿no? Esto de la inocencia fiscal, porque, a ver, uno después de todas las noticias que viene leyendo en esta semana, donde hay un montón de policías que están metidos en lo que es la droga, y bueno, todo ese dinero ahora lo pueden blanquear. Son 170 mil millones de dólares que pueden ingresar al mercado. Dicen que eso está debajo del colchón. Debajo de mi colchón no hay ninguno. ¿En el tuyo? Tampoco, Jair. ¿Quién tendrá tanta plata, no? 170 mil millones dicen que hay en los colchones de los argentinos, quieren que eso ingrese a la economía. Me parece bárbaro que ingrese para que se pueda fomentar el consumo, para que pueda haber mayor credibilidad en la economía, pero sí deberían tener un seguimiento de dónde sale el dinero, ¿no? Me parece que no vale todo y me parece que aquella gente que delinque, aquellos que inclusive, a ver, tienen trata de personas y blanquean la guita con esto, ¿no? Es una joda, es una vergüenza. La verdad, nunca lo voy a entender, por más que me digan que esto está bien, no lo voy a entender. Yo vengo de otra formación, donde para mí, si sos choro, sos choro, ¿no? Y punto. Por más que la blanquee, por más que vaya de traje y corbata, y si sos un hijo de tu madre que estás con la droga, estás en la rara y estás inclusive con la trata de personas, podés blanquear esto. Me parece que no da. Pero bueno, cosas que pasan en la Argentina. Después, en un ratito, seguimos con más, porque hay un montón de información para contarles en esta mañana. Pero vamos a ver cómo está el tiempo. Usted seguramente que está del otro lado está esperando que le digamos cómo tiene que salir en esta mañana. Yo les digo que un abrigo no está de más. Hay probabilidades de un 80% de que se venga la tormenta, pero la probabilidad de agua es muy poquita, 1.4 milímetros. Casi nada, para molestar nada más sería en el día de hoy, con vientos que soplan entre 11 y 18 kilómetros por hora. Pensé que era más fuerte el viento, mira, entre 11 y 18, no, perdón, entre 25 y 44 kilómetros por hora. Está bien el viento. Lo que decía era la temperatura, entre 11 y 18, ¿viste? No está Seba, que esto lo lee él, por ahí me confundo un poquito. Pero bueno, a ver, repetimos, la mínima de hoy 11 grados, la máxima 18, los vientos están soplando entre 25 y 44 kilómetros por hora. Para mañana viernes 28 de agosto hay un 40% de probabilidad de lluvia, pero también la cantidad es ínfima, 0.1 milímetros, con la temperatura mínima de 9 y la máxima de 21. Los vientos, en tanto, entre 17 y 35 kilómetros por hora. El sábado nublado, una mínima de 7, una máxima de 19. Los vientos entre 12 y 26 kilómetros por hora. El domingo
nuevamente probabilidad de lluvias, 40%, que es muy poquito, yo no creo que se dé, no sé si se va a dar en el día de hoy con 80, menos el domingo con un 40%, pero la cantidad de lluvia que puede llegar a caer es de un milímetro, tampoco es mucho, ¿no? Casi nada. La temperatura mínima 7 grados, la máxima 20. Y el lunes, mirá, y martes, dos días seguidos de sol, con la misma temperatura, 7 la mínima, la máxima de 21, y los vientos prácticamente iguales, el día lunes 10, entre 10 y 25, y el martes entre 11 y 25. Así está entonces el Servicio Meteorológico Nacional informándonos qué va a pasar en las próximas horas aquí en la ciudad de Casilda y toda la región. 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Les recordamos que se pueden comunicar con nosotros al 3464-556161. Acá me dicen: buen día, Marce, siempre tan contento, qué lindo, te felicito un montón. Gracias por ser así, me dice Norma. No, a veces no estamos siempre contentos, pero bueno, venimos acá y tenemos esa misión, ¿no? Tratar de entretenerlos a ustedes y de hacerlos feliz, al menos en estas dos horitas, con un montón de onda positiva, con buena música. Para que empecemos la mañana ahí sin la caracúlica que tenemos durante todo el día, ¿no? A veces es muy difícil por toda la situación que vivimos, los argentinos, estar contentos todo el día. Así que tratamos de sacar la alegría de donde no la tenemos y ponerla para todos ustedes para que se entretengan en esta mañana. Nosotros empezamos con una pausa musical, unos spots allí de nuestros amigos, los anunciantes, que hacen posible que estemos aquí en la mañana, y ya estamos con todas las noticias
noticias con todo lo que está pasando en la ciudad, el país y el mundo, que es un montón de cosas. En un ratito nada más se los contamos. Pausa cortita y ya volvemos. No se vayan.

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Mañana 33 minutos en todo el país, estamos despertando juntos en esta mañana de jueves 27 de agosto de 2026. Y recién salís, una temperatura de 13 grados 8 décimas que hace que esté agradable el día, pero con un vientito que hace sentir un poquito más el frío. Así que a llevarse una camperita. La humedad del 83%. Y vamos a compartir ahora imágenes de lo que le adelantábamos en el día de ayer. Les decíamos que iba a haber una sorpresa en las cuatro plazas dando vueltas, porque hay una mascota nueva circulando por la ciudad. Es la mascota de la Fiesta Nacional del Oro Dulce y es muy hermosa. Si Vivi nos está escuchando, me gustaría saber si tiene nombre o si tenemos que elegirle nombre entre todos los casildenses, ¿no? Hermosa la mascota que estaba circulando en el día de ayer por las plazas de la ciudad, adelantando a lo que va a ser la Fiesta Nacional del Oro Dulce y Fiesta Provincial de la Miel aquí en la ciudad de Casilda. Así que se la vamos a mostrar. Es una abeja muy, pero muy linda que va a acompañarnos de aquí en adelante en la Fiesta Nacional del Oro Dulce, que ya tiene fecha, ya tiene todo preparado para vivir realmente un día especial aquí en la ciudad de Casilda, con desfile, con las abejitas más chiquitas y con la visita de la reina. ¿No sale? No importa. Ah, sí, sale. Vamos a mostrarlo entonces. Mira, ahí está. Esa es la abejita que en el día de ayer andaba dando vueltas por la ciudad. Es la abeja, la mascota de la Fiesta Nacional del Oro Dulce. Fíjense qué hermosa que es. Qué simpática, ¿eh? ¿Hay que ponerle nombre o tiene nombre? No lo sabemos. Le voy a pedir a la gente de Aprendices que por allí nos cuente si tiene algún nombre en especial. Esta abejita que vamos a ir viendo revoloteando por las calles de nuestra ciudad e invitando a la gente a participar de la fiesta. Una muy buena idea de parte de la gente que está organizando la Fiesta Nacional del Oro Dulce, de poder tener esta abejita que va a identificar a la fiesta y va a acompañar seguramente a las reinas de aquí en adelante. Está muy buena, nuestras felicitaciones, la verdad. Se pasaron, chicas, ahí con esta abejita que va volando por la ciudad. Identifica a partir de ahora a la fiesta, así que la van a ver seguramente recorriendo las calles de la ciudad y haciendo algunas travesuras también, porque no, como las que vimos ayer que hacía allí en la Plaza de los Mástiles. Bueno, tiempo de compartir las noticias en esta mañana, las que forman parte de este día jueves 27 de agosto de 2026. La mató para que no sea independiente. Lo que estamos reconstruyendo es todo el contexto de género, dijo la fiscal sobre el femicidio en la farmacia. Martín Banchero quedó formalmente imputado como autor del femicidio de su expareja Karina Candelas, a quien asesinó a puñaladas el miércoles pasado en la farmacia Marketing Farm de Ceballos y Dorrego, en la ciudad de Rosario. La fiscal Laura Ricardo dijo que el ataque quedó filmado en su totalidad y describió un contexto de hostigamiento y violencia psicológica y económica que se agravó tras la separación. Diputados le dio media sanción a la reforma de la Carta Orgánica del Banco Central. Los legisladores aprobaron la iniciativa presentada por Milei en cadena nacional por 144 votos afirmativos, 102 negativos y 9 abstenciones. El tema ahora seguirá en el Senado. Escuchen esto, Rossi comparó a Milei con el profesor Neurus. Estamos todos locos. Lo que pasaba ayer en diputado, la verdad, poca seriedad, la verdad, que pelearse de esta manera parecen chicos de primaria o de jardín de infantes, mejor dicho, ¿no? Bueno, Rossi comparó a Milei con el profesor Neurus y un diputado libertario le respondió: ¿y ustedes tienen a Cachavacha? Hijo de su madre, ¿cómo se pelean? ¿Y cómo van pasando la página? No, bueno, el debate en la Cámara de Diputados por la reforma de la Carta Orgánica del Banco Central incluyó este miércoles a los personajes del dibujo animado Hijitus. ¿Faltarán algunos personajes? Anda a saber, falta el aguilucho, que tendrá que hablar más fuerte porque no los escucho. Y ahí el diputado vale cualquier cosa. La verdad, muy triste, ¿no? Triste que toda esa gente cobre fortuna, ¿no? La verdad, ay, Dios mío. En otro orden de cosas, giro en el hallazgo del cuerpo de un vecino de barrio Ludueña en las vías del tren, investigan homicidio. El hombre de 40
40 años, fue encontrado en la mañana de este miércoles al costado del paso del tren de Campbell y Tupac Amaru. Al comienzo se pensó que había sido chocado por un tren, pero la investigación dio indicios de que fue asesinado. Interviene la fiscal Marisol Fabro. Presten atención a esto, ¿no? Porque después nos quieren vender que en Rosario se ha terminado con los asesinatos. En estas últimas dos semanas estamos leyendo prácticamente todos los días noticias de este tipo, ¿eh? Gente que mata a otra gente, ¿eh? Para tener en cuenta. Lo contactaron para un viaje, lo emboscaron y le robaron hasta los remedios. Asalto piraña a un chofer de Didi. Según el relato de la víctima, el pedido había sido realizado por una mujer y al llegar al lugar, un grupo de hombres lo abordó y le sustrajo el vehículo y su celular. El auto fue encontrado poco después gracias a la geolocalización del teléfono. El Banco Central permitirá a bancos y billeteras virtuales cobrar préstamos desde las cuentas de sus clientes. El sistema, denominado cobro con transferencia, deberá estar disponible desde el 31 de agosto de 2026 y requerirá una autorización previa y explícita del usuario, además de establecer límites para los débitos y condiciones destinadas a prevenir el sobreendeudamiento y el fraude. La iglesia difundió dónde se hospedará el Papa León XIV durante su visita a la Argentina. Bueno, el pontífice va a llegar al país el 8 de noviembre, cuando nos descuidamos ya está acá, y permanecerá hasta el 11, en el marco de una gira por América Latina. La iglesia anticipó detalles de la agenda. El primer día completo de actividades del Papa en la Argentina será el lunes 9 de noviembre, cuando desarrolle su agenda en Buenos Aires. Entre las posibilidades se analizan y figuran encuentros con distintos sectores de la sociedad, además de reuniones con religiosos y seminaristas. También se evalúa la posibilidad de que León XIV visite una cárcel. Una de las alternativas mencionadas es el penal de Villa Devoto. Consultado sobre esa posibilidad, Schening respondió: si es posible, sí, es posible que vaya a la cárcel. Otro de los eventos que se analiza es un encuentro multitudinario con jóvenes. Sería en el Estadio Monumental, que aparece entre las opciones, aunque todavía no existe una confirmación. Según explicó el arzobispo, el Estadio de River tiene una capacidad cercana a las 85.000 personas, pero la intención es encontrar un espacio que permita una convocatoria todavía mayor. El grueso es que va a estar el lunes en Buenos Aires, ya se van a conocer los horarios de cada cosa que va a hacer, y el martes en Córdoba, el miércoles en Luján, que son los tres lugares donde se va a estar manejando el Papa León XIV. Una triste noticia que nos enterábamos en el día de ayer: murió Rubén Rada a los 83 años, una de las figuras más importantes de la historia de la música uruguaya. El músico falleció ayer a los 83 años tras permanecer un mes internado por una neumonía. Deja una obra que cambió la música popular, además de varios proyectos que preparaba para los próximos meses. Revés para Bioseres. Desestimaron la denuncia por millonaria estafa contra una ex directiva. Una conocida, y fue conocida la decisión de los fiscales Sebastián Narvaja y Ramiro González Raggio, por las denuncias que encabezaron un grupo, la cabeza precisamente del CEO, Federico Truco, y apelaron para que quede firme la decisión. Ahora tiene que resolver el fiscal regional Matías Merlo. El gobierno flexibilizó la homologación de autos y liberó la importación de autopartes. El Ejecutivo modificó la reglamentación de la Ley de Tránsito para reconocer de manera directa las certificaciones de seguridad de Estados Unidos y eliminar trabas para la importación y comercialización de piezas y repuestos. Ahora, si te gusta un auto que viste en Estados Unidos o en alguna otra parte del mundo, lo podés traer y, bueno, se flexibilizó la homologación. ¿Vos qué querés? Una Ferrari, ¿no? Un Corvette, ese azul que anda dando vueltas por acá, ¿viste? Un Pagani, ¿por qué no? Bueno, ahora el gobierno flexibilizó la homologación y tal vez, ¿viste?, sacan la plata debajo del colchón y empiezan a comprarlo, ¿no? Y mirá, si vemos todos esos autos aquí en la ciudad de Casilda. ¿Por qué no? Hay mucha gente que tiene dinero, ¿no? Muchos seguramente debajo del colchón, como dice la noticia. A sacarlo, muchachos, a darse los gustos, que la vida se termina. Si tenés plata, gastala. ¿Para qué la guardás?
es increíble. La gente tiene que dejar ahí un poquito, obviamente, de reserva por si pasa algo, pero darse los gustos también, ¿no? Si no, después te la terminan sacando todos los políticos, ¿viste? ¿Cómo es? Con los impuestos y todo eso. La Asociación Rosarina del Fútbol anunció medidas y repudió las agresiones a las autoridades arbitrales. La institución condenó de forma enérgica los actos de violencia recientes y advirtió que no hay justificación para los ataques. La entidad convocó a una reunión plenaria con los clubes y elevó las denuncias al tribunal disciplinario. Venegas Lynch contra los deudores. Ay, Dios, ¿qué le pasa a esta gente? ¿Por qué rescatar al tipo que compró una TV? Y como Argentina no ganó el Mundial, no quiere pagar. El legislador nacional de La Libertad Avanza argumentó que se ponen en la misma situación a deudores que se financiaron para comprar motos o solventar su vida cotidiana con apostadores y gente que simplemente no quiere honrar sus deudas. A ver, a mí me enseñaron siempre que cuando se debe algo hay que pagarlo. A ver, si te compraste un televisor pensando que iba a ganar Argentina y no ganó, lo tenés que pagar. Pero yo no creo que el endeudamiento de la gente sea por televisores, déjense de joder, la gente se endeuda, vaya a un supermercado y preste atención los que están delante suyos, cómo hay familias que compran la comida en cuotas. Dejémonos de joder con esto de los televisores, porque la verdad que parecemos todos boludos, ¿no? Nos quieren agarrar de tarado, ¿qué les pasa? Está bien, los aprecio a todos, todos tienen su opinión, todos estamos en las mismas condiciones para hablar, estamos en democracia, pero no nos tomen de boludos. A ver, la sociedad se endeuda porque no le está pasando bien. E inclusive en el día de ayer veía cómo hay negocios de la ciudad de Casilda que escriben cartas porque tienen que cerrar sus puertas, de gente conocida, de gente que hace 10 años que está metiendo el lomo, que trabaja todos los días, que no vende una mierda, lo digo así para que lo entiendan, no venden nada, no pueden pagar los alquileres, tienen que hacer liquidación y cerrar sus puertas. Ahí nos estamos refiriendo. Dejémonos de joder con eso de los televisores. Aquel que se compró un televisor y quiso cagar más alto que el culo y se compró el de 100 pulgadas, bueno, lo tiene que pagar ahora, pero eso, ese no es el problema de la Argentina. El problema de la Argentina pasa por otro lado, pasa por esa gente que quiere seguir trabajando y no tiene las posibilidades, precisamente porque no hay consumo y porque la gente no compra. Entonces ahí tenemos que poner el foco, ¿no? Y ojalá que lo entiendan y ojalá que, como hicieron con los créditos hipotecarios, vayan inyectando cosas para que la sociedad fomente el consumo. Ojalá, ojalá. Y ojalá que después a todos aquellos que vayan a sacar el crédito hipotecario no se la pongan, y perdónenme la expresión, como hicieron en otro gobierno, que las uvas se fueron a la mierda y después no se podían pagar. Y se suicidaron un montón de personas, y conozco gente de la ciudad de Casilda que se tuvo que hacer tratar por psicólogos porque no podían pagar las cuotas. Esperemos que las reglas se mantengan, esperemos que hagan las cosas como corresponden y que piensen en el prójimo, ¿no? Porque acá parece que si nos salvamos de a uno, nos salvamos todos. No, y la Argentina se salva entre todos, ¿no? Si un hermano no tiene para comer, no tiene trabajo, ¿qué hacemos? Hay que tratar de buscar esas soluciones en la Argentina, ¿no? Ojalá que en algún momento se dé, pero bueno, ellos siguen pensando que es por los televisores. Piti Álvarez volvió a dormirse en plena audiencia. ¿Cómo está este tipo, no? La verdad que uno lo ve y no lo entiende. Rechazaron su pedido para ser juzgado por un jurado popular. El ex líder de Viejas Locas Intoxicados afronta el proceso por el asesinato de Cristian Maximiliano Díaz, ocurrido en julio de 2018 en Villa Lugano. Sus nuevos abogados habían solicitado modificar la modalidad del debate, pero el Tribunal Oral en lo criminal número 29 de Capital Federal desestimó el planteo y dispuso que continúe bajo el formato tradicional. Triste las imágenes que veíamos ayer, ¿no? La fuerza de una riada. ¿Qué es? ¿Cómo se produce? ¿Y por qué arrasa con todo a su paso? No sé si lo vieron, pero terrible, ¿no? Una crecida repentina en el río Botekoski desató una violenta corriente de agua, barro y escombros que arrasó localidades del Himalaya. El fenómeno, posiblemente provocado por un deslizamiento de tierra tras un sismo, dejó una estela de destrucción. Decenas de muertos, que ya suman los 170 y hay 1.400
400 desaparecidos. Bueno, ¿cómo se origina esto y por qué es tan destructiva? Bueno, una riada es un aumento repentino y extraordinario del caudal de un río o torrente. Se produce cuando el volumen de agua supera rápidamente la capacidad del cauce y provoca un desborde que puede alcanzar las zonas cercanas en muy poco tiempo. Realmente fue terrible lo que veíamos ayer en esas imágenes, y es terrible también lo que va pasando con distintos fenómenos, ¿no?, que están apareciendo en distintas partes del mundo, y todo seguido, ¿no?, los terremotos, los sismos y todo. La verdad que preocupa un poquito, ¿no?, preocupan todos estos fenómenos, y yo creo que puede ser también por el daño que le hacemos a la naturaleza, ¿no? Y bueno, la naturaleza después se venga. Es muy triste. Esperemos que aquí en nuestra ciudad no se dé el fenómeno del Niño, como todos dicen, porque la estaríamos pasando muy mal. Ojalá recemos entre todos, ¿no? Ustedes que tienen por allí a un Dios seguramente al que veneran, hay que rezar por eso también, para que no pase nada en la ciudad de Casilla. Caputo anunció medidas para impulsar el crédito hipotecario con fondos del ANSES. Esperan llegar a 18.000 familias. El ministro de Economía, Luis Caputo, dio a conocer una iniciativa para generar depósitos públicos de largo plazo que permitan sumar fondos preestables para crédito para vivienda a una tasa máxima de UVA más el 7,5. O sea que no es el 7,5% nada más de interés, ¿no? Después vas a tener que pagar esas UVAs que aumentan. Yo una vez saqué un crédito con uvas que costaban nada y al poquito tiempo pagaba cualquier cantidad porque habían aumentado las uvas, ¿no? Y no las de los preferidos, ¿no? Las uvas que llaman ellos en el banco y que por allí te hacen desestabilizar la economía en una familia, ¿no? Así que ojalá que vaya todo como corresponde y ojalá que se puedan llevar adelante las operaciones. Franco Colapinto está cerca de renovar con Alpine para continuar en Fórmula 1 de cara a la temporada 2027. El piloto argentino tiene encaminado su contrato y el anuncio

5 días a la semana. Toma Lula. Mira, si está en Argentina va a ganar seguro, porque viste que la gente cada vez no gana de trabajar, algunos dicen, ¿no? Ojalá que lo hagan de la mejor manera posible y que ese trabajo, ¿no?, que se tiene, rinda, así sean 5 o 6 días por semana, y que la gente también pueda vivir, ¿no? Disfrutar, como decía al principio del programa, porque la vida es tan corta y se nos va de la mano en un abrir y un cerrar de ojos. Seguimos con más información. Fentanilo, robos en hospitales y un circuito ilegal que comienza a asomar. Médicos y enfermeros quedaron bajo la lupa por el desvío de ampollas del opioide desde hospitales de Santa Fe y Entre Ríos. Al menos 2 investigaciones acreditaron su venta, mientras otro caso derivó en la muerte de un joven rosarino. En Rosario, una de esas pesquisas quedó vinculada a la muerte de un joven de 37 años. Un sumario administrativo puso la lupa sobre un médico que, según sospechan autoridades, habría robado al menos 6 ampollas del hospital Samco de la localidad santafesina de Esperanza. El hurto salió a la luz en julio de 2026 y arremetió a una investigación interna que por el momento no arrojó resoluciones ni tuvo correlato penal. Las ampollas del opioide de fabricación legal desaparecieron del efector, reiteramos, de Esperanza esto, pero para disimular la faltante, sus etiquetas terminaron en frasquitos del antiácido ranitidina, situación que fue calificada de extrema gravedad por la ministra del área, Silvia Ciancio. Terrible lo que hicieron estos tipos, ¿no? Sacarle el troquel a lo que eran las ampollas que estaban allí en el zanco de la localidad de Esperanza para venderlas y después se las pusieron a los frasquitos de ranitidina. Es increíble, pero bueno, pasó y se está investigando el tema. Puyaro se reunió con la ministra Monteoliva. Avanzamos en nuevos objetivos para la seguridad de Santa Fe, dijo. El gobernador mantuvo un encuentro de trabajo con la ministra de Seguridad de la Nación, durante el cual evaluaron los resultados del trabajo conjunto que están haciendo en lo que va de este 2026. También participaron los jefes de las 5 fuerzas federales. ¿Qué establece el proyecto de reforma de la Carta Orgánica del Banco Central que obtuvo media sanción en diputados? Bueno, la iniciativa del oficialismo plantea cambios en el funcionamiento del organismo y busca limitar los mecanismos que permiten financiar al Estado con emisión de dinero. La maquinita ahora parece que no se va a poder usar más. Además, establece nuevas reglas para la distribución de las ganancias de la entidad y refuerza la independencia de sus autoridades. Ayer en el debate, Agustín Rossi le decía a Martín Menem allí en las peleas, ¿no?, que se daban en diputados, que Milei ahora se quiere quedar con el Banco Central y por más que en las próximas elecciones gane otro, la Libertad Avanza va a ser dueña del Banco Central. No sé qué hay de cierto en todo esto, ¿viste? Son los temas que uno escucha y toca de oído por lo que se ve, ¿no? A ver, lo veíamos todos en el día de ayer a través de los medios nacionales. Y por el otro lado dicen, bueno, ahora listo, no se emite más, se termina la inflación. ¿Qué será lo cierto? Andá a saber, seguramente lo iremos averiguando con el correr del tiempo y ojalá que sea para bien de todos los argentinos. 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Comenzamos con la ciudad nocturna, a la cabeza el 5.318, 5.318. Le siguen 8.514, 6.339, 6.402 y 6.924. Primer premio de la ciudad nocturna, 5.318, 5.318. Seguimos con la provincia nocturna. A la cabeza,
el 8266, 8266, le siguen 7421, 2761, 8190 y 1790. Primer premio de la provincia nocturna, 8

0: 1266-8266. Y finalizamos con la Santa Fe Nocturna. A la cabeza el 540-0540. Le siguen 524-1178-8149 y 5613. Primer premio entonces de la Santa Fe Nocturna, 540-0540. Anoche hubo sorteo en el Kini 6, como ven, no me lo gané, ni Jair tampoco, así que por eso estamos acá, Y bueno, vamos a ver si ustedes han tenido más suerte que nosotros. Estos fueron los numeritos favorecidos en la noche de ayer. En el tradicional primer sorteo, 5, 9, 11, 16, 23 y 26. En la segunda del Kini, 10, 14, 25, 30, 37 y 39. En la revancha, 8, 10, 22, 30, 36 y 37. Y en el Kini, que siempre sale, 20, 23, 24, 28, 35 y 39. Hubo un ganador en el siempre sale de la provincia de Entre Ríos que se llevó 369 millones de pesos. Y hay un próximo pozo para el domingo 30 de agosto de 9.700 millones de pesos. Somos ahora servicio comunitario a través de esta nota necrológica. Falleció en nuestra ciudad el señor José Leonardo González a la edad de 70 años. Sus restos fueron velados en el día de ayer en Sala C de 1 de mayo 1948 y recibieron sepultura en el cementerio San Salvador de Casilda. 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
0: Vamos al precio de la soja, que siguió subiendo en el día de ayer, 540 mil pesos la tonelada, maíz 290 mil, trigo 355 mil, sorgo 278 mil 500 y girasol 745 mil pesos la tonelada. Vemos qué pasó con el dólar. En el día de ayer también subió, después bajó, pero bueno, vamos a ver cómo quedó. El blue 1535 para la compra, 1555 para la venta. El oficial 1485 para la compra, 1535 para la venta. Y el dólar tarjeta está prácticamente tocando los 2000 pesos, El precio más alto creo que tocó en todo este tiempo, 1995 pesos con 50 centavos. Así estamos con toda la información que compartimos en esta mañana. Tenemos un montón de mensajes, así que vamos a leerlos, nos vamos a una pausa cortita y ya continuamos con todo lo que hemos preparado para esta mañana. 7:59 minutos, subió un poquito la temperatura. Tenemos un día que puede llegar a tirar un poquito de agua, no es mucho, hay un 80% de probabilidad, pero la incidencia de lluvia es muy, pero muy baja para la ciudad de Casilda. Pausa cortita y ya volvemos. No se vayan.
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0: de la mañana, 11 minutos en todo el país. Estamos en comunicación con una amiga porque vamos a hablar acerca de algo inédito que va a pasar, ¿no? Italia va a ser el primer país del mundo que va a multar a los peatones que cruzan las calles mirando celular. ¡Qué lejos estamos! Cookie, ¿cómo estás? Muy buenos días. Saludamos a la profesora Adriana Cookie Karate. Un gusto saludarte, Cookie. ¿Cómo andás tanto tiempo?
1: Hola, hola, buen día, ¿qué tal? ¿Cómo les va?
0: Bien, bien, bien, bien. Un placer escucharte.
1: La noticia que te mandé es fresca.
0: Mirá, qué raro eso, ¿no? O sea que la gente que va a andar con el celular en la mano va a ser multada. Primer país
1: Así
0: del mundo.
1: Mira, el primer país del mundo que va a multar al peatón.
0: Increíble, es increíble.
1: Pero bueno, ¿no? Está bien, porque viste que a veces, yo los otros días también iba caminando y veía que un muchacho venía y digo, este se cae.
0: ¿Viste? Sí, sí.
1: Pero venía tan inmerso, metido en su celular, que no veía dónde caminaba.
0: Es verdad.
1: En fin, así estamos.
0: Bueno, y tenemos que, a ver, entre todos, tratar de hacer que los teléfonos celulares no influyan tanto en el tránsito, ¿no? Ni hablemos de los que van en monopatín y van hablando. Yo no sé cómo hacen, ¿no? Teniéndose con una sola mano. A veces te llama la atención, Cookie, este tipo de situaciones,
1: deben hacer algún curso especial.
0: Claro, que nos den la receta.
1: Locura, ¿viste? Sí, lo he visto.
0: ¿Viste? Es increíble. Es increíble. Bueno, ni hablar de las motos y ni hablar de todo lo que sucede, ¿no? En la ciudad, que lamentablemente a veces creemos que se mejora y no, a los pocos días vuelve todo igual. Y bueno, la gente llevando un montón de chiquitos en las motos sin casco, cosa que estamos acostumbrados ya a ver, pero que no nos gustan para nada, ¿no?
1: Exactamente, sí. Pero bueno, ahí estamos, seguimos en la lucha, dale que va y dale que va.
0: Es así.
1: En algún momento algo quedará.
0: Y sí, ojalá que a ver, a través de estas charlas y a través de todo lo que nosotros vamos hablando y de lo que hacen también, ¿no? Desde la municipalidad, desde la Agencia Provincial de Seguridad Vial, se tome conciencia de una vez por todas. Esta tarde también hay una reunión, Cookie, contame un poquito, es en el Teatro Dante y organizado por el Sindicato de Camioneros, ¿no?
1: Sí, sí, sí. Esta tarde, desde las 15, el Sindicato de Camioneros pone en exhibición un montón de camiones, etcétera, acá entre Dante Alighieri y la calle del Cine Dante.
0: Sí.
1: La vez pasada ya nos había llamado su director de acá, del Sindicato de Camioneros de acá, sí. Hernán Álvarez. Bueno, yo no lo conocía, fui, me entrevisté con él de parte del grupo. Excelente persona,
0: sí,
1: charlamos
0: bueno.
1: Muchísimo. Y yo le pregunté que cómo ahora ellos estaban haciendo este tipo de cosas. Me dice, mira, lo que pasa es que empezamos a ver tantos siniestros de nuestros camioneros, que muchos han quedado con problemas físicos de por vida, y otros han fallecido, obviamente, que bueno, empezamos a tomar conciencia de que había que cambiar algo. Entonces nos pusimos de acuerdo con la Agencia Provincial de Seguridad Vial y ellos hacen charlas en todos los lugares donde hay sindicatos.
0: Sí.
1: Y bueno, esta vez le tocó a Casilda ser prácticamente como una sede de una charla prevención, y por eso desde las 3 van a poner camiones, en fin, ahí en las calles estas que yo te dije.
0: Sí.
1: Y a las 6 de la tarde va a haber una charla preventiva en el Cine Dante, donde nos invitaron especialmente para dar nuestro testimonio como familiares de víctimas. Y ellos obviamente van a presentar también videos bastante fuertes que estaban preparando. Viene gente de la Agencia Provincial de Seguridad Vial, creo que está invitado también el señor intendente, las autoridades, etcétera. Y nosotros vamos a presentar también un video institucional que tenemos, y vamos a hablar un poquito sobre también este tema que nos atañe a todos, porque en realidad hoy en día, de 10 familias, yo creo que 8 tienen faltantes por problemas en los cuales o han fallecido o han quedado con problemas bastante serios.
0: Es verdad, y bueno, y muy triste todo lo que pasa alrededor de esto, ¿no? Y mucho más cuando vemos que por allí la solución no llega. Viste que ahora se habla de la Ruta 33, ya teóricamente estaría la empresa que se haría cargo, pero nos contaban el otro día, Cookie, que, a ver, se van a empezar con algunos parches, ¿no? Y con esos parches tal vez ya empiecen a cobrar, y sabemos lo que duran los parches, ¿no? Un abrir y cerrar de ojos, sí. Así que ojalá
1: que se
0: hagan las obras que corresponden.
1: Lo habíamos tocado en un momento con vos.
0: Sí, sí.
1: ¿Y qué habíamos dicho? Habíamos dicho que si lo que hacían eran parches, claro, y ponían un peaje en donde vos vas a pagar un servicio que no tenés, y bueno, flaco, nos tendremos que poner todo de pie y decirle, escúcheme, gobernador, ¿qué es lo que está haciendo usted?
0: Obviamente, eso tenemos que llevarlo de cerca, para que no nos tomen el pelo, por sobre todas las cosas, ¿no? Porque
1: claro,
0: lo que se cobra,
1: nosotros los ciudadanos tenemos que empezar a exigir.
0: Y lo que se cobra en el peaje, lo que se cobra en el peaje, que sea siempre para arreglar las rutas, ¿no? Que no nos tomen el pelo y que se la lleven para otro lado, ¿viste? Que después hacen cualquier cosa con esa plata. Así que bueno, tenemos que estar atentos, ¿no?
1: Exactamente. Te digo, hablando con Hernán, una persona muy abierta, realmente estábamos muy preocupados, charlamos mucho sobre este tema también, del estado de las rutas.
0: Imagínate
1: los camioneros que transitan permanentemente nuestras rutas, trayendo todo lo que es la materia prima de la pampa húmeda, que baja justamente por la 33,
0: sí, sí,
1: y va al puerto de Buenos Aires y de Rosario.
0: Yo no sé, Cookie, si te acordás que antes no se escuchaba nunca que un camionero tenga un accidente y se mate. Hoy por hoy, todos los días, ¿no? Algo debe estar fallando.
1: Claro, esa es la preocupación que me decía Hernán. Me decía, vos no sabés lo preocupado que estamos, porque ahora, aparte, hay otra cuestión. Resulta que ahora todos los camiones salen hasta con pantallas. Uno puede estar manejando y mirando una pantalla.
0: Claro.
1: ¿Cómo haces?
0: Y son pantallotas, ¿viste? Que encima son gigantes.
1: Tienen pantallas, aparte del celular que utilizan, porque eso lo sabemos.
0: Sí, sí.
1: Hablamos del uso del celular en los camioneros, hablamos del uso de sustancias también. Porque él sabe esto.
0: Sí, sí.
1: Hablamos de este tema también. Y también me dice, y también tenemos que ver que la parte tecnológica que va avanzando presenta a los camioneros unas maquinonas infernales donde la cabina tiene de todo, hasta pantalla. Entonces, ¿cómo podés vos estar manejando y mirando una pantalla? Es imposible. Tenés que estar atento permanentemente. Esa es otra de las cuestiones que los tienen a ellos bastante preocupados. Así que bueno, esta tarde yo creo que va a ser una buena charla. Está abierta a todo público. Creo que las escuelas están invitadas. Le sugerí que invitara a escuelas como la SAFA, la Técnica, el Instituto de Profesorado, que lo tienen cerca, la Escuela Nocturna del Nacional, que está cerca, que son todos adultos que manejan,
0: sí,
1: también, porque
0: por
1: es otra historia.
0: Seguro. Bueno, Cookie, ojalá que
1: el público en general que quiera ir a escuchar, me parece muy, muy interesante. Nosotros estamos invitadas, así que bueno, vamos a estar las tres, desde las 4:15, 4:30 de la tarde aproximadamente, para estar allí, porque viene gente de la agencia, así que vamos a estar con ellos un rato. Y bueno, y después nosotros presentaremos nuestro video institucional, daremos nuestro testimonio, y va a haber testimonios de camioneros, y ellos van a presentar videos, y viene gente de la agencia a dar una charla preventiva.
0: Y a las 18 sería esa charla entonces en el Teatro Dante.
1: Exactamente.
0: Ahí está.
1: Y si me permitís,
0: sí,
1: Marcelo, porque con vos siempre hemos tenido muy buena llegada, el domingo 30... hay una reunión abierta,
0: sí,
1: que este es otro tema, de Narcóticos Anónimos, en la calle España 1778. Me parece bastante interesante, a mí me llegó la invitación en forma particular, porque es tanta la problemática que hay, que ahora lo está tomando también, digamos, el Colegio de Psicólogos.
0: Mira, ¿no están más allí en el Salón San Ambrosio, Cookie, cómo estaban?
1: Sí. Están, los otros días justamente estuve hablando con Santiago.
0: Sí.
1: Me dijo, mira, Cookie, cada vez somos más y más. Pero, bueno, ahora, debido a que sobrepasa la cantidad de gente, están tratando de concientizar a la gente, sobre todo a los padres, y ya te digo, en la calle España 1778, que lo toman, digamos, los psicólogos como colegio de psicólogos, el domingo 30 hay una reunión abierta de Narcóticos Anónimos a las 10 horas más o menos.
0: Ahí está, España.
1: Eso está, sí, muy, muy interesante.
0: España 1778, entonces.
1: España 1778, sí. Yo ahí después está. Te paso, si querés, el flyer.
0: Dale.
1: Para que tengan en cuenta, porque es muy interesante esto para ir a escucharlo. Y otra cuestión que está bastante, lamentablemente, no solamente en nuestra sociedad, sino en casi toda, se habla mucho del suicidio.
0: Sí.
1: Entonces, el 12 de septiembre, a las 2 de la tarde, en la Plaza Casado, que sí, es la de la Fuente, hay una jornada para reflexionar, sensibilizar y acompañar en el Día Mundial de la Prevención del Suicidio.
0: Exactamente.
1: Mira qué interesante.
0: Sí, lo comentaba la secretaria de Salud el otro día, y bueno, y está muy bueno que se hagan este tipo de cosas para abrir el paraguas, ¿no? Lamentablemente son cada vez más los casos. Yo el otro día daba unas estadísticas que son alarmantes. La verdad que los números ni quisiera recordarlos porque eran un montón. Creo que de 100.022, cada 100.022 suicidios, una locura, de 100.000 personas.
1: Sí.
0: Una locura, sin palabras, ¿no? Entonces hay que tomar cartas en el asunto, en esto, como que fundamental.
1: Sí, es terrible lo que está pasando, y sobre todo en gente relativamente joven, o sea, de jóvenes a gente adulta joven.
0: Exacto.
1: Eso es lo que está pasando. Por eso digo, me permití con vos porque vos tenés mucha llegada, así que bueno, el domingo 30 a las 10 en España 1778, sí, va a haber una reunión abierta de Narcóticos Anónimos. Todas aquellas personas que tienen gente con problemas de adicciones, o padres o familiares, o mismos adictos que quieran participar, pueden ir. Y el 12 de septiembre a las 2 de la tarde en la Plaza de la Fuente está la jornada para reflexionar y concientizar, porque el suicida da señales. Mira. Entonces hay que aprender a conocerlas. Y otra cuestión, bueno, ya creo que en septiembre tenemos la charla que vamos a dar en el frigorífico. También tienen una gran problemática, sobre todo de gente que va sin casco. Ya estuve hablando con la directora de Recursos Humanos, una chica accesible, amorosa, que ahora se vino a vivir a Casilda, que es de Rafaela. Y realmente tienen una gran problemática, así que bueno, ya nos estamos preparando también para ir a dar al frigorífico.
0: Bueno, con muchas actividades se viene Prohibido Olvidar para estos días, así que pronto seguiremos charlando y dándole a conocer también todo lo que pase en este tipo de situaciones, con reuniones para sacar por allí los resultados, ¿no?, de lo que vaya sucediendo en cada una de estas charlas y casos que se van dando, ¿sí?
1: Exactamente, Marcelo, no hay que aflojar, no hay que aflojar.
0: Para nada, seguir adelante, Cuqui, a no bajar los brazos, que ustedes tienen mucho que ver también para que esto se solucione.
1: No hay que aflojar.
0: Así te mandamos un saludo.
1: Un beso grande, un
0: gracias,
1: beso a tu audiencia, y gracias. Porque estás siempre ayudando también con tu granito de arena a poder difundir lo poco que uno hace, que no es nada en relación con todo lo que está pasando, pero bueno, algo es algo.
0: Y un saludo a las chicas ahí, a ver cuando las tenemos a las tres juntas de nuevo.
1: Por lo de
0: abrazo chau, grande, chau, Cuqui. Chao, gracias. Gracias. Bueno, escuchábamos allí a Cuqui entonces esta tarde. La gente del Sindicato de Camioneros, 18 horas en Teatro Dante. Invitación abierta también a toda la comunidad. El domingo 30, la gente de Narcóticos Anónimos a las 10 de la mañana. Es un problema que cada vez crece más en la ciudad. Bueno, y que se estén acercando cada vez más jóvenes realmente da la pauta de que quieren salir de este tema. Así que se pueden llegar a España 1778, ya no entran allí en lo que es San Ambrosio, entonces por eso van al Colegio de Psicólogos. Y el 12 de septiembre, en la Plaza de la Fuente, también va a haber una jornada de concientización del suicidio. Había una foto, Yair, que teníamos por ahí, que nos habían mandado con un audio. Fíjate si la podemos pasar mientras yo leo un mensajito acá. Dice, yo me pregunto, ¿qué trabajador tiene dólares? O sea, que tienen dolores por no llegar ni al 20 de cada mes. Qué triste. viste, que haya gente que bueno, que apoyen a este enfermo, nos dice Mario, y un montón de cosas más donde no nos vamos a meter porque después si no se nos enojan. Acá nos avisaban antes que no salía el volumen del programa, se pudo solucionar y ya estamos de nuevo en el aire como corresponde. Buen día, también tendrían que quitarle el carnet a los que manejan y van usando el celular. Coincido totalmente, María Esther, con vos. La verdad que si eso pasaría, tendríamos muchos menos accidentes en la ciudad de Casilda. ¿La tenemos ese audio, Jair, con la foto que nos ha mandado? A ver.
2: Hola Marcelo, buenos días. Hola Henry, Sancio V. Mirá, acá te muestro la SAPEM. Me llegó de gas. Venía pagando 24 mil pesos. Me llegó 94. Me aumentaron un 300%. Nosotros en la fábrica metalúrgica en un año un 23% aumento tenemos. Y después te dicen que un 2% la inflación. No, es una vergüenza lo que están haciendo. Gracias, abrazo.
0: Gracias, Henry. Bueno, ahí nos manda la factura para aseverar lo que está contando. Pero es así, Henry. Yo el mes pasado pagué 38, si no mal no recuerdo, de gas. Y este mes me llegó 138 mil cada boleta. Y mi mamá, en el día de ayer, pobre, se agarraba la cabeza. Le llegó 338 mil pesos de luz cada cuota. Una locura, ¿qué le está pasando? A ver, ¿cómo? No sé cómo se manejan con los aumentos y con ese tipo de cosas, pero bueno, para una persona jubilada, 338 mil pesos cada factura es una locura, pero bueno, es lo que está pasando. Rapidito, Jair, nos vamos a algo para separar y vamos a la nota que sigue, porque queremos enterarnos lo que va a pasar esta noche con el eclipse de luna y cómo lo vamos a poder ver desde la ciudad de Casilda. Pausa bien cortita y ya volvemos. No se vayan.

0: Seguimos acompañándolos en esta mañana y hoy es un día muy especial porque vamos a poder disfrutar de un eclipse parcial de luna casi total. Se viene la luna de sangre, como le dicen algunos, pero vamos a enterarnos más con quien sabe mucho de esto, la gente de Cocá de allí, Gerardo Boitea, que va a hacer una invitación también. Atención a todos, porque esta noche podemos ir a la Plaza de los Mástiles a ver esto que va a pasar. Pero vamos a hablar con Gerardo para que nos cuente un poquito acerca de este fenómeno. Gerardo, ¿me escuchás? Muy buenos días. Marcelo te saluda. ¿Cómo estás?
1: Hola, Marcelo. ¿Cómo estás? Buenos días.
0: Bien, bien. Un placer saludarte, tanto tiempo. ¿Cómo andamos? ¿Todo bien? ¿Preparándonos ya?
1: Ya hacía mucho que no nos charlábamos, realmente.
0: La verdad.
1: Bien, bien. Esperando esta noche, que a lo mejor las nubes nos acompañen un poco, porque esperábamos disfrutar de un eclipse tan particular como es un eclipse parcial de luna,
0: sí.
1: No como otros que hemos observado ya en la ciudad de Castilla, total, cuando la luna se ponía totalmente roja. Bueno, hoy se va a cumplir en un 93-94%, y va a ser bastante atractivo esta forma de ver un eclipse.
0: Bastante. ¿Se va a poder ver a simple vista o hay que ir sí o sí a la Plaza de los Mástiles, Gerardo?
1: No, a decir verdad, se puede ver a simple vista, sin usar telescopios, desde la plaza, desde el patio de tu casa, si querés, pero bueno, no quita la posibilidad de poner el ojo en un telescopio.
0: Claro, ahí se ve mejor.
1: Podemos ver los detalles de la luna.
0: Seguro, ahí se va a ver mejor. Y ustedes también sacan fotos después de ahí, ¿no? Que seguramente me vas a mandar alguna, ¿eh?
1: Sí, por supuesto.
0: Ahí está, bueno.
1: Si deseamos algunas fotos del cosmos, en este caso de la luna. Y por supuesto las brindaremos.
0: Gerardo, ¿por qué se da este fenómeno? Contanos un poquito, a ver, para desasnarnos por ahí, para entender un poco por qué la luna va a estar roja y por qué se da este eclipse en esta parte, ¿no?, del mundo. Ajá. También.
1: Bueno, muy bien. Como fue de repercusión mundial, hace apenas unos 20 días hubo un eclipse total de sol.
0: Sí. Del otro lado,
1: España,
0: digamos.
1: Eso. En España se pudo ver eso, Islandia, España, un muy lindo espectáculo. Y cada vez que ocurre un eclipse de sol, unos días después, un par de semanas después, ocurre en algún punto del planeta un eclipse de luna. Puede ser total o en este caso, parcial.
0: Sí.
1: ¿Y por qué ocurre parcialmente? Porque el plano de órbita de la luna, con respecto al sol, no es perfecta. Tiene una pequeña variación, entonces ese movimiento pendular de la luna alrededor de la Tierra hace de que no todos los meses haya un eclipse, porque para que se desarrolle un eclipse de sol, por supuesto necesitamos luna nueva, y para el eclipse de luna, una luna llena, que es cuando la Tierra se interpone directamente entre el sol y la luna.
0: Mira, bueno, esto se va a dar esta noche. ¿A partir de qué hora, Gerardo? ¿Cómo es? ¿Y cuándo va a ser el punto ahí donde se ve mejor?
1: Bien, a partir de las 23 horas vamos a estar armando los instrumentos, charlando un poco, pero a las 23:33-34 la sombra de la Tierra va a empezar a cubrir la Luna, y su punto máximo va a ser a las 01:20 aproximadamente, cuando la Luna se va a poner totalmente roja, o le va a faltar un poquito porque es en un 94% el eclipse parcial.
0: Ahí está, una linda experiencia que podemos ver desde la ciudad de Casilda, ¿no? Y todos aquellos que quieran llegarse allí a la plaza para ver con los telescopios, mejor todavía, ¿no?
1: Sí, como te dije, más allá de ser simple, observable a simple vista, esto va a ocurrir en toda la República, va a ser en todo, casi toda Sudamérica, se va a poder observar este eclipse parcial. Y por supuesto con telescopio tiene otro ingrediente.
0: Claro. Acá me preguntan, Gerardo, si se van a ir las nubes, si se va a poder ver. Bueno, no lo sabemos, ¿no?
1: Mira, estoy sentado en casa acá, en un ventanal, y estoy viendo que hay un viento oeste terrible. Puede ser que se corran un poquito
0: las nubes. Que se lleve la nube.
1: Qué lástima. La ley de Murphy, ¿viste?
0: Qué
1: cuando
0: lástima.
1: Algo puede salir mal, va a salir mal.
0: Qué
1: la
0: lástima.
1: Ley de Murphy. Así que esperemos que no sea ese caso esta noche.
0: Ojalá. Bueno, ¿y se vienen más fenómenos como esto en lo que resta del año? ¿Qué es lo que se espera? Contanos un poquito, vos que estás al tanto de todo ahí.
1: Bueno, las efemérides estelares, digamos, se conocen ya. ya están calculadas todas las órbitas, pero durante este año otro eclipse así como el que va a ocurrir esta noche o el que ocurrió hace un par de semanas en España ya no va a ocurrir este año.
0: Bueno, ahí está. Bueno, ¿y este cada cuánto se da aproximadamente, Gerardo?
1: Los eclipses se dan cada 48 meses más o menos. El eclipse parcial o total de la luna, cada 2 años seguramente tenemos uno.
0: Ahí está. Bueno, esta noche entonces, desde las 11:30 van a estar allí en Plaza de los Mástiles, y aquellos que no se puedan llegar a salir al patio, mirar al cielo, y 1:20 aproximadamente va a ser el punto allí más...
1: Máximo del eclipse. Por supuesto que no esperemos que todo esté pendiente de ellos, pero es una buena manera de divulgar un poco esto de la astronomía.
0: Seguro, seguro. Y no perderse lo que pasa en el cielo, que no lo vemos todos los días, así que a estar atentos esta noche. Gerardo, te mandamos un abrazo grande y gracias por tu tiempo, como siempre, muy amable.
1: Por favor, Marcelo, muchas gracias, y gracias al equipo por tratar de divulgar esto de astronomía.
0: Vos sabés que no lo tenemos a Seba trabajando porque está en un congreso del maíz en Pergamino, y cuando le decía que íbamos a hacer la nota, me decía, me pierdo la nota.
1: Integrante de Observador de Condado.
0: Sí.
1: Un gran amigo.
0: Exactamente. Bueno, te mandamos un abrazo enorme, Gerardo, gracias.
1: Marcelo, igualmente, a vos y al equipo.
0: Gracias, abrazo grande. Bueno, reiteramos, entonces, esta noche, allí en Plaza de los Mástiles, la gente de COCADE los espera a partir de la hora 23. Si pueden, vayan. Es muy diferente verlos con los telescopios allí. Se dé cuenta que lo tenés ahí, cerquita, y lo vas a ver de otra manera. Y si no, te invitamos a que salgas afuera. Desde las 11 y algo aproximadamente vas a poder verlo. Y a la 1:20 es el pico máximo, donde vas a poder disfrutar allí de esto. ¿Qué pasa? Tenemos una invitación antes de ir a la pausa. Yo lo decía en el día de ayer y vamos a hacer nuevamente esta invitación, porque mañana en el Centro Económico, a partir de las 9 de la mañana, se va a presentar un informe de las vacancias en los locales comerciales de la ciudad de Casilda y toda la región. El Colegio de Corredores viene a la ciudad de Casilda. Tenemos que aprovechar esta integración porque, a ver, más allá de todo, es una propuesta para generar información de valor, fortalecer el vínculo entre todas las delegaciones regionales y las instituciones. Allí tenemos a la gente de COSIR, que sin lugar a dudas, en el día de mañana, desde la hora 9, van a estar llevando adelante este trabajo, que es con entrada libre y gratuita. Así que si quieren, pueden ir. Esto que está organizado también junto a la gente de la Universidad Nacional de Rosario, Hernán Troviani por un lado, allí también Claudio Barón en representación del Departamento Caseros, van a estar dándole la bienvenida al público en esta presentación de este informe sobre los locales comerciales. Está muy bueno. Si tienen alguna duda allí por el tema de alquileres, por cómo se viene la cosa inmobiliaria, van a aprender un montón, y es con entrada libre y gratuita a las 9 de la mañana, mañana viernes, en el Centro Económico. Directamente pueden ir, pueden llegarse allí y disfrutar de esta invitación. Hay que aprovecharlas estas cosas, cuando tenemos esta oportunidad de tenerlas aquí en la ciudad de Casilda, y encima de forma gratuita, tenemos que aprovecharlo. Realmente algo muy pero muy bueno que va a pasar en el día de mañana aquí en la ciudad de Casilda. Los invitamos a todos a partir de las 9 de la mañana en el Centro Económico. Allí la gente del Colegio de Corredores va a estar presente y va a estar dando todo este informe, que sin lugar a dudas hay que estar atentos, porque es lo que está pasando, ¿no? Lo hicieron de una manera impecable, lo presentaron en Rosario el otro día sobre localidades de otros lugares de la provincia de Santa Fe, inclusive en el norte de la provincia también, pero ahora nos toca aquí en la ciudad de Casilda y en toda la región, así que se invita, ya le han hecho las invitaciones a todas las autoridades de la ciudad de Casilda que quieran formar parte y que quieran enterar enterarse de cómo está el sistema inmobiliario en nuestra ciudad es una muy buena oportunidad. Tendrían que ir todos, ¿no? Todos aquellos que están en la parte política también, para ver cómo estamos en la ciudad y cómo nos manejamos en cuanto a este tema, que sin lugar a dudas tiene un montón de aristas. Así que estaría muy, pero muy bueno que vayan. 8 de la mañana, 40 minutos, pausa cortita, cortita, y ya vamos a estar hablando con la gente de Rotarac, porque se vienen también los festejos del Día del Niño este fin de semana por parte de ellos. Pausa cortita y allá y ya estamos con ellos. No se vayan, dale.
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0: 8 de la mañana, 44 minutos en todo el país, 15 grados 8 décimas, la actual temperatura en la ciudad de Casilda. Tal como se lo habíamos prometido, vamos a hablar con los chicos de Rotarac, que van a estar realizando festejos por el mes de la infancia este día domingo. Vamos a hablar con Ani Vasallo, su presidenta, para que nos cuente un poquito y haga la invitación para que todos los chicos puedan asistir. ¿Cómo estás, Ani? Muy buenos días. Marcelo te saluda.
1: Muy buenos días, ¿cómo están?
0: Bien, bien, un placer saludarte. Bueno, me imagino que ya full con los preparativos, ¿no?
1: Sí, ya estamos casi todo listo ya.
0: Qué lindo, qué bueno. Bueno, contanos un poquito qué es lo que va a pasar, dónde y cómo pueden hacer los chicos para ir, ¿no?
1: Bueno, mira, te comento. Nosotros vamos a estar festejando el mes de las infancias como en todos los años, que los que nos conocen ya saben que no fallamos en ningún año.
0: Sí.
1: Esta vez lo vamos a hacer el domingo 30 en la Plaza Belgrano. Va a seguir siendo más o menos como siempre, como todos los años, vamos a estar teniendo la chocolatada con excombatientes, así que los niños y niñas van a tener que llevar su tacita para poder recibirlo. Además de la chocolatada, van a estar recibiendo como siempre una porción de torta. Y qué en bueno. Toda la jornada va a haber shows, bailes, música y juegos para que todos puedan disfrutar.
0: Así que bien completito es lo que va a pasar este domingo 30 de agosto a la hora 15, ¿no?
1: Sí.
0: Ahí está, en Plaza Belgrano. Y contame un poquito cómo están trabajando más allá de todo esto allí desde Rotarac, Ani.
1: Mira, nosotros estamos muy emocionados porque este año se viene con todo. No solamente tenemos lo que es el festejo por el mes de las infancias, sino que ya hay muchos proyectos que se están cocinando en el horno, que ya van a tener también nuevas noticias sobre eso. Estamos muy emocionados porque estamos trabajando muchísimo y siempre para nuestra comunidad, obviamente.
0: Bueno, sin dudas, allí en conjunto con la gente de Rotary, ¿no? Que también, me imagino, van a estar el día domingo presentes.
1: Sí, ellos como siempre apoyándonos en nuestras locuras y nuestros eventos, siempre, siempre.
0: Qué lindo, qué lindo. Bueno, a las 3 de la tarde entonces todo está preparado para que pasen una muy buena jornada. Te tengo que preguntar, ¿qué pasa en caso de lluvia?
1: Bueno, en caso de lluvia se mueve para el fin de semana siguiente, que en este caso sería el 6 de septiembre, a la misma hora, en el mismo lugar.
0: Ahí está, la invitación está hecha. Bueno, si se llega a suspender esta semana por inclemencias del tiempo, la semana que viene te llamamos de nuevo para recordarle a los chicos y para que puedan participar de todo lo que han preparado, ¿no?
1: Por supuesto, cualquier cosa también pueden ir viendo nuestras noticias a través de nuestras redes sociales, que es Rotarac Club Casilda, por Instagram más que nada, ahí siempre subimos todas las noticias también.
0: Ahí está, y se puede colaborar, por lo que estoy viendo en el flyer, con un alimento no perecedero, ¿no?
1: Sí, la idea es que quienes vayan puedan colaborar con algún alimento, no es una cuestión de obligatoriedad, solamente que es quien pueda que lo colabore para que luego esos alimentos sean donados a merenderos o lugares de necesidad en Casilda.
0: Ahí está, la invitación está hecha, a no olvidarse de llevar la tacita, muchos shows, sorteos, juegos, lo van a pasar de 10, se van a divertir, así que los invitamos a todos a que vayan a las 3 de la tarde. Te mandamos un saludo grande, Ani, gracias por tu tiempo, como siempre, muy amable.
1: Gracias a ustedes.
0: Abrazo grande, chau, chau. Bueno, adiós. Gracias. Nosotros repetimos entonces este mes de la infancia a las 15 horas. Este domingo en Plaza Belgrano. Nos vamos a una pausa cortita y ya volvemos en un ratito nada más con más Casilda a diario. No se vayan.
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0: Seguimos acompañándolos en esta mañana y hoy es jueves y como todos los días jueves tenemos el micro de CEMIC. Venimos un poquito atrasados, pero claro, no es fácil, ¿está?
1: ¿Qué tengo que hacer?
0: Desde Alemania está Martín, ahí estamos escuchando. ¿Qué tengo que hacer? ¿Me escuchás, Martín? Buen día.

0: Por eso estaba desarrollando acá en Alemania, en Hannover.
1: Bueno, una
0: Ahora
1: lástima,
0: te perdí.
1: sí, una lástima que no pueda.
0: No
1: Que...
0: sé si estás ahí.
1: Sí, sí, estamos.
0: Te veo. Si vos haceme seña y yo
1: sí,
0: te veo
1: sí.
0: Ahí, Marce.
1: Una lástima que no podamos escucharte, pero te vemos bien.
0: No te llevo a escuchar.
1: Qué lástima.
0: Pero
1: bueno,
0: contarles un poquito cortito, a lo mejor que
1: Dale.
0: Es lo que estamos haciendo acá. En realidad son todos los instructores a nivel mundial que se reúnen. Es la reunión número 42. Y bueno, se debaten conceptos, posturas, investigaciones, todo en el concepto BOBA. Así que, bueno, esa es un poco la idea. No lo llego a ver. Espero que estén todos bien por ahí. Saludo grande a todo Casilda, a mi familia, a todos los que están ahí siguiendo con Centro FEMIC. Y bueno, el jueves que viene, si tengo algo más de tiempo y puedo, les cuento un poquito mejor.
1: Bueno, a ver si se ve. Mira, a ver.
0: Ay, ¿qué dice? Para que no te leo.
1: ¿Qué tal Alemania? Le estaba
0: poniendo.
1: ¿Qué tal Alemania?
0: Anda más cerca.
1: A ver. Ahí vamos a tapar.
0: Pruebas de magia. Alemania. Algo de Alemania. ¿Qué tal Alemania?
1: Es.
0: Ay, qué difícil eso. Lindo, es otro mundo, realmente. Es otro planeta. Y en realidad no estar en una capital grande como es Frankfurt y estar en ciudades más chiquititas, que fue las que estoy conociendo, hace también que uno viva un poco más el interior de un país con tanta historia como ellos, ¿no? Pero la verdad que lo que yo siempre digo, agradezco a la vida tener la posibilidad de estar acá, de reunirte con gente de todo el mundo, gente de Japón, de Australia, Nueva Zelanda y todos alrededor del planeta Tierra, es increíble. Ya más en el piso podré contarles un poco más de qué va esta historia. Y la verdad que soy más conocido de lo que yo creí afuera. Y eso me llena de orgullo y nada, vale la pena que siga adelante.
1: Mira, a ver si nos ves ahí.
0: No.
1: ¿Cómo los entendés?
0: No, mira. No sé porque viste algunas cosas.
1: Sí, sí.
0: Eso. No, acá sí, donde estoy ahora sí, pero cuando hay que ir al supermercado no hablan inglés. Es un dilema ir al supermercado y el traductor que no me colabora mucho. Pero bueno, nos hacemos entender de alguna manera. En el tren siempre me subo para el otro lado. Pero bueno, siempre hay alguien que te ve perdido y te ayuda. Y se intenta, eso es lo lindo. Tengo que volver. Acá hay una colega mía de Finlandia que también me trajo regalitos y esas cosas son hermosas cuando uno tiene esos mimos al alma después de tanto tiempo. Pero tengo que entrar porque mi instructora, mi mentora, presenta una investigación, así que los tengo que dejar. Gracias, un beso y gracias por,
1: chao, Martín,
0: por estar ahí. Ahí.
1: Por señas.
0: La semana que viene intentamos salir
1: dale,
0: mejor.
1: Dale, gracias.
0: Chao.
1: Gracias. Bueno, ahí lo escuchábamos a Martín Revelán, lo veíamos también, está en Alemania, hay obviamente dificultad en lo que es la comunicación, lo escuchamos, ¿no? Parecíamos acá, viste, de la prehistoria, con lenguaje de señas ahí, y con cartitas, pero bueno, entendimos lo que estaba haciendo, que sin lugar a dudas es una maratón impresionante, ¿no? La reunión número 42 que ya tiene desde que llegó a Alemania, así que es un trabajo intensivo que seguramente después nos va a contar, y si la semana que viene podemos hablar, podemos establecer bien la comunicación, hay muchas cosas que le quería preguntar. Veía por allí en sus historias, ¿no?, que le es muy difícil comunicarse porque nadie habla inglés, nadie lo ayuda, y bueno, hace que por allí tenga que tomar el tren para un lado, para el otro, y veíamos eso, los tren bala y todas esas cosas que no estamos acostumbrados a ver acá, y lo que es un supermercado también, muy diferente a lo que tenemos acá en la Argentina, ¿no? Y a veces cuesta, ¿no?, salir de Casilda y llegarse a esos lugares sin entender mucho y hacerse entender. Así que, bueno, el agradecimiento para Martín, que es como el sol, aunque no lo veamos, siempre está y siempre toma ese compromiso de llamarnos los jueves desde cualquier parte del mundo en el que se encuentra. 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

0: 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En un mensajito acá nos decían que bueno, solamente cuando hablaba Cookie, ¿no? Al frigorífico no es que solamente van sin casco, sino también lo más peligroso es que van sin luces, ¿no? Y eso habría que hacer algo. Bueno, tampoco está funcionando el semáforo de allí del 9 de julio y ruta 33, que a veces se hace más difícil para cruzar. Bueno, y la gente que también protesta, porque la gente que va a trabajar al frigorífico lo hace sin luces, ¿no? Así que un llamado de atención también para eso y ojalá que lo puedan tratar en esta reunión donde se van a dar por allí diferentes consejitos junto a la gente de Prohibido Olvidar. Le mandamos un saludo a los chicos Javier, Leandro, Candela y Gerardo que están del otro lado. Hoy nos vinieron acá al estudio, estuvimos con un montón de cosas, mil disculpas. Mañana los vamos a hacer hablar seguramente a todos. Nos vamos 9 de la mañana en punto, 15 grados 8 décimas la actual temperatura. Les recordamos que esta noche nos reencontramos a la hora 20 en la segunda edición de Casilda Diario y mañana bien tempranito acá para comenzar la mañana bien informado. A Yair, muchísimas gracias por la puesta en el aire de 10, impecable como siempre cada vez que viene aquí a acompañarnos. Nos vamos, que tengan todos un feliz jueves, será hasta mañana a las 7 en punto para comenzar el día bien informado. Gracias a todos.
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0: buenos días para todos, bienvenidos al equipo de la mañana, bienvenidos a la radio. Aquí estamos en el día de la radio, desde aquella primera transmisión con los locos de la azotea, cuando esa voz se animó a viajar por los aires y llegar también a lugares impensados. La radio nunca dejó de reinventarse. Cambió la tecnología, cambiaron los estudios, llegó internet, las redes sociales, las nuevas formas de escuchar radio, pero la radio sigue. Pero hoy sigue esa magia intacta de la radio de aquellos tiempos. La magia de esa voz que hoy te acompaña, la magia de esa voz que está junto a vos las 24 horas del día. Y en Radio Casilda lo vivimos todos los días de esa manera. La radio en la cocina, la radio en el auto, la radio en el trabajo, la radio junto con ese mate de la mañana, con ese café calentito a esta hora, y en la soledad también de quien necesita sentirse acompañado. La radio informa, la radio entretiene, la radio emociona, la radio muchas veces hace que alguien no se sienta tan solo. Por eso, en el día de la radio celebramos con mucho, mucho entusiasmo esto que estamos haciendo todos los días. Radios desde Casilda, desde Santa Fe y a través de Radio Casilda. Celebramos este vínculo entre ustedes y nosotros, una historia compartida a lo largo de más de 61 años aquí con Radio Casilda y esta cercanía única que se construye con cada oyente. ¡Feliz día de la radio! Y nosotros arrancando este programa, como lo hacemos siempre, con todo el equipo para acompañarte durante 3 horas. Hoy con un cielo que se hizo de noche, totalmente cubierto en la ciudad de Casilda. Cielo que estaba nublado en la mañana de hoy y ahora se oscureció. Casilda con un cielo totalmente cubierto. El pronóstico dice que puede haber tormentas, un 70% de probabilidad durante la mañana de hoy, luego chaparrones en la tarde y lluvias aisladas durante la noche, es lo que está pronosticando la página oficial del Servicio Meteorológico Nacional, con una temperatura que va a llegar a los 20 grados. Para mañana viernes mejoran las condiciones, cielo algo nublado, 12 de mínima, 19 de máxima, el sábado parcialmente nublado a mayormente nublado, 20 la máxima para ese día, domingo 9 de mínima, 20 de máxima, con el cielo también parcialmente nublado, y las mismas temperaturas se van a mantener por lo menos hasta el miércoles, según el pronóstico extendido del Servicio Meteorológico Nacional. Nosotros te estamos acompañando en este 27 de agosto del año 2026. Leo Moriconi ausente con aviso. Maxi Marangoni llegará con toda la información del mundo del espectáculo. Y Dami Balseda está para contarnos todo lo que está pasando y lo que se viene en el mundo del deporte con novedades. Dami, ¿cómo te va? Buen día.
1: Hola Martín, ¿qué tal? ¿Cómo están? Muy bien. Buen día para todos. Dos títulos destacados en la jornada del día de hoy en el deporte. Uno es sin ninguna duda la eliminación de River Plate de la Copa Sudamericana, otra noche negra, hablábamos de que se nubló el cielo aquí en Casilda. Bueno, ayer pasó lo mismo en el Monumental, un equipo que ha hecho una gran inversión económica pero que no lo puede trasladar a los resultados. Ayer eliminación por penales frente a Independiente Santa Fe de Bogotá, una noche donde River volvió a comenzar ganando como le había pasado con Vélez, se lo empataron con muy poquito, con un tiro penal, y hablando de penales, después una eterna tanda.
0: Sí, te iba a preguntar, ¿cuántos patearon?
1: 11, patearon absolutamente todos los jugadores de campo y definieron los arqueros, y bueno, la cosa del destino. Beltrán, que pintaba para ser la gran figura de la noche, atajando 3 penales, terminó errando su penal.
0: Muy feo.
1: Sí, pero a ver, los arqueros no están acostumbrados a este tipo de situaciones, es la realidad. Si bien hay excepciones a nivel mundial, como Rogerio Ceni, como José Luis Félix Chilaver, no están acostumbrados a este tipo de situaciones, de tener que ejecutar penales. No estaba bien el campo de juego, no es una excusa, pero me parece que también le pasó un poco de factura a River el hecho de a veces darle tanta prioridad al tema de recitales. Y no estaba bien el campo de juego de River Plate ayer, y River se terminó quedando afuera de el gran objetivo que le quedaba en este semestre, y ahora tiene un plantel muy extenso, muy caro.
0: ¿Qué hace el chacho?
1: Es lo que estamos esperando todos. Ayer se fue a las 2:30 de la mañana.
0: Fue el primero en irse de la cancha anoche después del partido.
1: Sí, pero el último en irse del estadio, porque tuvo una reunión larga con los dirigentes en el vestuario. A mí me da la sensación de que Si no hubo novedades ayer por la noche es porque tal vez alguien, no sé quién, jugadores, cuerpo técnico, dirigentes, tal vez le den una oportunidad más, pero hay que estar muy atentos a lo que suceda en Núñez. Mientras tanto, por lo bajo van sonando algunos nombres que se postulan para hacer. El de Hernán Crespo es el que pica
0: el más fuerte, ¿no?
1: En punta. Sí, también el del Pelado Díaz, pero me parece que corre en un segundo plano. Hay que estar atento a qué pasa con Ariel Holland, que dejó de ser el entrenador de Cerro Porteño y está muy ligado a River Plate. Él se inició allí como entrenador antes de dar el gran salto a Independiente. Pero por ahora lo estamos velando al Chacho y, y no hay declaraciones públicas de qué es lo que va a suceder con, por ahora, el entrenador de River Plate después de la eliminación del conjunto millonario de la Copa Sudamericana. River juega el próximo fin de semana por el campeonato local, que es todo lo que le queda en este semestre. Y la otra gran novedad del deporte en esta mañana de día jueves tiene que ver con lo que acaba de anunciar hace menos de una hora el equipo Alpín. Lo veníamos contando, la renovación de Franco Colapinto, Pierre Gasly y Franco Colapinto es la formación del ex equipo de Renault para la temporada 2027 de la Fórmula 1.
0: Así se que dio lo se que esperábamos.
1: Sí, señor, se queda Franquito Colapinto, que ya parece un veterano, estamos acostumbrados a verlo en la Fórmula 1, pero este 2026 es apenas su primer año completo en la Fórmula 1. En el 24 había corrido un par de carreras con Williams, después se va en el 25 justamente a Alpine, donde empezó como piloto de reserva. Y lo subieron a la butaca que tiene en el día de hoy. Y en este 2026, completando su primera temporada completa a bordo del equipo Alpine. Y en el 27 estará nuevamente representando a la marca que conduce Flavio Briatore.
0: Hola, buenos días. Encontró una pelota de fútbol en el patio de Granaderos a Caballo. ¿Será la de Beltrán? Bueno. Pregunta acá Ramón al 3464-556161. ¿Será hincha de River, Ramón?
1: No creo.
0: Igual lo aplaudieron. Más allá del pelotazo ese que.
1: Me parece que es el único.
0: De ese pifie lo aplaudieron.
1: El único que se salvó de una noche negra de Riverel y alguno más. Y después, bueno, ahí. Claramente dos apuntados que son Martínez Cuarta y Santos Borré a la cabeza. Porque, bueno. Hay muchos jugadores que están y han estado por debajo de su rendimiento.
0: Nosotros te estamos acompañando. Alerta lluvia para que nos cuentes cómo está el tiempo en tu barrio, cómo está el tiempo en tu pueblo, en tu ciudad. 3464-556161. Estamos viendo la localidad de Arequito. Lloviendo en la localidad de Arequito. Damián dice que Arequito tiene un clima aparte, pero bueno, no, aquí en la ciudad de Casilda se viene también, me parece. Y hay mensajes de la gente, como por ejemplo, dice: hola compañeros de las Marianas, ya truena y refusila. Dice: feliz día de la radio. Chavás está comenzando a recibir sus primeras gotas. También ahí, mirá, se ve cómo comienza en estos momentos a llover, lloviznar en la vecina localidad de Chavás. Sanford también con la ruta 33 ya mojada, humedeciéndose la ruta con esta llovizna. Ahí está la localidad de Chavás también mostrando, o esto es Sanford, mostrando las cámaras del centro de monitoreo de las distintas localidades, cómo están los pueblos de nuestra zona, en este caso lloviendo en la región, y Casilda a la espera. Casilda a la espera. Me parece que el microclima está en Casilda
1: hoy,
0: porque en otros lados está lloviendo y acá todavía no, pero como está, pareciera que se vendría la lluvia en cualquier momento. Esperemos que sea solamente lluvia. 422-522, 3464-556161. Nos están acompañando Genaro, Javier, Leandro, hoy ausente con aviso Candela, los chicos del quinto año de la escuela normal haciendo sus pasantías en Radio Casilda en el día de la radio. Sergio López está en los controles, musicalizándonos, poniéndonos al aire como todos los días, nuestro operador de cabecera allí, el gran Sergio, junto a Ale Berrondo en la redacción de de casildaplus.com, el sitio de noticias más actualizado y más leído. www.casildaplus.com, junto a Dami Balseda, allí con toda la actualización permanente de lo que pasa en Casilda y la región. Mi nombre es Martín López, estamos en marcha haciendo y compartiendo el equipo de la mañana hasta la hora 12. Hasta las 12, de acá no nos movemos. Hasta las 12. Te quedás

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3: Anoche sonaron la sirena de bomberos de aquí de la ciudad de Casilda para acudir a un incendio en una vivienda de calle Brigadier López al 2100 de nuestra ciudad. Al salir del cuartel, según el informe de bomberos, habían alertado de que podría haber personas atrapadas en el interior de la vivienda. La dotación de bomberos estaba a cargo del subjefe Mauricio Hernández, quien está en contacto telefónico con nosotros. Mauricio, gracias por atendernos. ¿Cómo te va? Buen día.
4: Hola, ¿cómo te va, Martín? Buen día para todos.
3: Cerca de las 4 de la mañana se dio esta emergencia aquí en la ciudad de Casilda. Y bueno, ¿qué encuentran al arribo allí al domicilio de Brigadier López al 2100?
4: Sí, Martín, bien, como vos estabas comentando en el comienzo de la nota, al momento de despachar la emergencia, el personal que está de guardia advierte, por entrevistarse con la persona que llama, que aparentemente había personas atrapadas dentro de la casa.
3: Sí.
4: Y bueno, por eso nuestra intervención requirió un poco más de rapidez en la salida que en otros momentos para ir a asistir a esta situación. Cuando llegamos al lugar, nos encontramos con que las personas habían salido por sus propios medios.
3: Sí.
4: Y por ahí, dada la naturaleza de la construcción de la casa, se entiende por qué decían las personas que podía haber gente atrapada, porque se trataban de tres casas, una atrás de la otra, con un pasillo que comunicaba a estas dos últimas en el costado.
3: Claro, eran propiedades de pasillo, sería.
4: Exactamente, el incendio fue en la casa del medio, una casa un poquito precaria, si se quiere la clasificación de esta casa, y bueno, las personas que estaban en la última fueron las que se sintieron un poco atrapadas por la situación, porque para poder salir tenían que pasar por el pasillo donde compartían el pasillo con la casa que se estaba prendiendo fuego.
3: ¿Y había fuego en el pasillo?
4: No, en el pasillo no, pero sí en la casa que se estaba incendiando, claro. Obviamente, y el pasillo tiene el ancho de 1.5 metros, ¿no? Entonces angosto. Tenían que pasar por el lado de la casa.
3: Claro. Mauricio, ¿y esto al arribo de ustedes, cómo estaba la situación del incendio en esa vivienda?
4: Bueno, cuando llegamos nos entrevistamos con uno de los chicos que vivía en la última casa, diciendo que ya no había más nadie, que la habían autoevacuado, y cuando nos dirigimos al incendio de la casa, bueno, estaba generalizado, una habitación estaba completamente envuelta en llamas y tenía, bueno, obviamente mucha carga de fuego porque era un dormitorio.
3: Ajá.
4: Y lamentablemente las pérdidas de ese dormitorio fueron totales, porque el techo colapsó, un techo de chapa con tirantes de madera colapsó, hubo que hacer remoción para dejar la vivienda en condiciones medianamente seguras, sus otros ambientes y también las casas contiguas a esta.
3: ¿Se vieron afectadas las viviendas que estaban en ese pasillo? Las viviendas
4: solamente se vieron afectadas por el humo.
3: Ah, bien.
4: Por suerte las estructuras no llegaron al lugar. Claro, y estructuralmente tampoco. Nuestra tarea después de la extinción fue ventilar la casa de adelante para estar lo más segura posible para que la gente pueda habitarla, dándole las recomendaciones previas que hacemos cada vez que pasan estas situaciones, que traten de no dormir esa noche en esa casa, porque por más que la concentración de humo haya disminuido a la vista, los gases por ahí quedan dando vuelta y bueno, es una situación un poco riesgosa para dormir esa noche en la propiedad.
3: Mauricio, ¿y requirió asistencia de la emergencia médica para algunas de las personas de allí o no?
4: No, por suerte no, no hizo falta. Sí acudió el personal policial que, bueno, como siempre nos ayudan a colaborar con el tránsito, cortaron la calle, así que bueno, igualmente fue un horario bastante tranquilo porque en ese momento no circula mucha gente, pero se junta el público de la cuadra.
3: Claro.
4: Por suerte, bueno, no hubo ningún lesionado y aproximadamente tardamos una hora en el incendio y media hora más en el cuartel para reacomodar los materiales y dejar todo en condiciones.
3: Bien. Mauricio, agradecerte el tiempo. Queríamos saber bien qué había pasado en este incendio anoche, allí cuando veíamos de una vivienda, según el informe que ustedes habían compartido también con los medios de comunicación. Queríamos profundizar un poquito sobre esto. Gracias,
4: Bueno, Martín. No, gracias a ustedes.
3: Que andes muy bien. Un abrazo.
4: Hasta luego. Hasta
3: luego. Nosotros somos el equipo de la mañana, te estamos acompañando. 422-522 3464-55-6161 para comunicarte con nosotros. 9 de la mañana, 31 minutos.

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4: La información para el hombre de campo llega, la trae siempre a esta hora Marcos Cisneros, el periodista más informado que está con nosotros en la Récord. Buen día, Marquitos, ¿cómo va?
5: Buen día, chicos, ¿cómo andan ustedes? Bueno, un gusto, como siempre, ser parte del equipo de la mañana con la información agropecuaria, ¿eh? Un gustazo que nos venimos dando ya hace varios años. Vayamos a lo ocurrido en el día de ayer en Cañuelas, donde hubo un arribo de 5.076 vacunos. El promedio de los novillos, 4.223 pesos el kilo vivo. Novillitos, 4.924. Vaquillonas livianas, 4.697. Vale recordar algo, que ya hace por lo menos 4 meses que los precios están establecidos en este sector, entre 4.600 y 4.900, 4.500 en máximo de los casos. O sea, un mercado que encontró una frontera, es bueno para el ganadero y obviamente a nivel bolsillo de la gente se tiene que ir acomodando. Eso es lo que se puede reflejar en el mercado ganadero. Terminamos con el sector de las vacas buenas, 3.243 pesos, y las de los toros especiales tuvieron una cotización promedio de 3.395 pesos. Vamos a los datos granarios, donde el trigo quedó en 338.100 pesos la tonelada, maíz 269.000. En cuanto al sorgo, 277.960 y la soja, 530.000 pesos la tonelada. Marcos Cisneros, Servicio Informativo Rural.

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1: Murió Lero Rada, Rubén Rada, prócer de la música uruguaya, referente a la vez del rock nacional. Así lo confirmó su familia en el día de ayer con un comunicado en las redes sociales, porque venía combatiendo ya una neumonía de hace un mes. Y en un comunicado dice: con muchísimo dolor les comunicamos que hoy, miércoles 26, por ayer, a la hora 15:30, se fue, y ahora descansa en paz nuestro querido esposo, padre y abuelo, después de pelear un mes contra una neumonía y sus complicaciones. Gracias a todos por los mensajes de preocupación y el amor de hoy y siempre. Infinitas gracias al equipo profesional que hizo todo lo posible y más. Familia Rada. Desde las comparsas de Montevideo hasta los escenarios de América Latina, el negro Rubén Rada ha construido una de las trayectorias más extensas y reconocibles también de la música popular uruguaya. Cantante, percusionista, compositor, actor, conductor. Un artista completo, podríamos decir. Nacido el 16 de julio del 43 y quedó asociado a la expresión del candombe en diálogos con el rock, con el jazz, con la música brasileña, con el pop y nuestro rock nacional, obviamente. Y aquí nosotros lo queríamos recordar en el día de hoy cantando tangos, después del informe de Marcos y anclado en París.
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0: sucediendo en toda la región y nosotros acompañándote aquí con Genaro, Leandro, Javier, con el mate en mano. ¿Cómo andan? ¿Bien, chicos? ¿Todo tranqui?
1: Sí.
0: Bueno, ¿cómo vienen pasando estos días de pasantía?
1: Re bien.
0: ¿Sí? Re bien.
1: Re bien.
0: ¿Miraste el partido de River?
1: Sí.
0: Sí, lo miraste. ¿Hincha de qué sos vos?
1: Independiente.
0: Independiente y miraste el partido de River. Acá hay un hincha de River, que es Leandro. ¿Lo sufrió o lo miró Leandro el partido? ¿Las dos cosas?
2: Sí, las dos.
0: ¿Y vos? ¿De qué cuadro sos?
2: De Boca.
0: De Boca, me parece muy bien. Me parece muy bien. Bueno, aquí estamos acompañándote. Lindo día para escuchar la radio, en el día de la radio. Llueve en la región, como decíamos. Desde Los Molinos nos mandaron un video de cómo estaba allí también las calles de Los Molinos, con un mensaje de parte de Sole, que nos escucha todos los días. Y nos dice Sole, a través del 3464-556161, en Losmo ya se largó con todo. Feliz día de la radio y excelente programa. Nos dice Soledad, que nos compartía un videito de cómo estaba allí el pueblo hace un ratito nada más con el clima. También acá la gente de ADIC, que nos comparte una salutación por el día de la radio. Nos hicieron llegar este flyer, 27 de agosto, día de la radio, un medio que informa, acompaña y nos conecta día a día. Desde ADIC saludamos a quienes a través de la radio acompañan e informan a nuestra comunidad. Bueno, muchas gracias a la gente de ADIC por este saludo en el día de la radio. También otro mensaje: buen día, chicos, feliz día para todos los que hacen radio, nuestra fiel compañía. Nos dice Bigote al 3464-556161. Hoy jueves, el Centro de Jubilados y Pensionados Nacionales de Casilda, todos los jueves, nos da un premio que preparan ellos allí con la dedicación del karting en la cocina, con algo rico para que nosotros regalemos todos los jueves. Y hoy se va, ya te digo, Dami, el premio. Mirá, me lo pasó Tito Beltrán. En un ratito vamos a estar hablando con Tito Beltrán, el presidente, porque están preparando algo recreativo para el día 30 de agosto, para el fin de semana. Así que en un ratito vamos a estar hablando, pero hoy van a estar regalando un guiso de lentejas con chorizo para cuatro. Ideal. Acá
3: no, ya.
0: Los chicos dicen, hay que participar respondiendo con nombre y los últimos tres del DNI para participar del sorteo al final del programa. ¿Cuándo se inauguró el actual edificio de Correos de Casilda? ¿Qué día, qué mes y qué año se inauguró el actual edificio de Correos de la ciudad de Casilda? La respuesta con tu nombre, los últimos tres del DNI, al 3464-556161, y participás del sorteo del día de hoy. Como decíamos, una orden del Centro de Jubilados y Pensionados para un guiso de lentejas con chorizos para cuatro personas, que lo prepara allí la propia gente del centro. Y además tenemos el premio de panificación Leo. Así que nos tienen que responder cuándo, día, mes y año se inauguró el actual edificio de Correos de la ciudad de Casilda. Ya participando con nosotros aquí en el equipo de la mañana, hasta las 12 te acompañamos. Buen día, feliz día, radio querida, dice Lucy a través de su mensajito al 3464-556161. Dami, lo que anunció esta mañana Briatore en la madrugada de hoy, de la continuidad de sus dos pilotos, porque continúan sus dos pilotos, ¿no?, dentro de la escudería. ¿Esto tiene validez por cuánto tiempo? ¿Un año?
3: No vi los términos del contrato, pero generalmente sí, los contratos se suelen renovar por uno o a lo sumo dos temporadas, salvo aquellos pilotos de renombre. Por ejemplo, Red Bull la semana pasada anunció la continuidad de Verstappen hasta el 2030.
0: Ajá.
3: Eso obedece a que es un piloto franquicia, pero sí, generalmente son renovaciones de un año al otro, así que por lo menos hasta el 2027 Colapinto va a estar corriendo en el equipo Alpine y en la Fórmula 1, más allá de que, bueno, cuando surgieron los rumores de una posible salida ya había algunas escuderías interesadas en contar con el piloto argentino. De hecho, ya se está diagramando un poco la parrilla de la temporada 2027, porque Williams también anunció que Alex Albon y que Carlos Sainz van a seguir siendo sus dos pilotos. Bueno, Red Bull

0: en la zona de la empresa PBH, por allí, cerca donde está la planta transmisora de la radio, la bajada de energía, quisieron robar. Esta mañana me dicen de que había un cable colgando en calle Remedios de Escalada al 3000, más o menos, a mitad de cuadra. Me acerqué hasta el lugar y efectivamente un cable que parece ser de telefonía estaba cortado. Parece que se trepan al palo. Viste que el palo tiene como una especie de escalera al costado.
1: Sí, una fierro.
0: Lo cortan ahí a machetazos o con alguna herramienta y después a donde cae van y le pegan el hachazo. Si nadie los ve, se llevaron un buen tramo de ese cable que estamos viendo en imágenes para aquellos que nos ven a través de la tele. En cualquier momento roban, a cualquier hora. Casilda sigue perdiendo cables, sigue perdiendo bajadas de energía, medidores, canillas, elementos de bronce y todo aquello que pueda venderse por unos pesos, y esto se vende en un circuito que es ilegal. Y yo me pregunto, ¿dónde está la justicia? ¿Dónde están los jueces? ¿Dónde están las órdenes de allanamiento después de que en el último tiempo Casilda se convirtiera en lo que todo el mundo está hablando con materia de inseguridad, con estos hechos de robo de cable? ¿Por qué todavía no hay una orden de allanamiento para estos lugares que los propios vecinos indican como los responsables de fomentar el delito en la ciudad? No hay un barrio que haya quedado al margen. Todos los barrios afectados por esto. No hay vecino que no conozca un caso. No hay institución, no hay un comercio, no hay una vivienda que pueda sentirse a salvo de esta modalidad delictiva que se volvió cotidiana en la ciudad. Cotidiana, repetida y profundamente dañina, porque ¿cuánto le pueden dar por un pedazo de cable derretido al delincuente? Y hoy colocar una bajada en tu casa te sale como 400 lucas. ¿Y vos te pensás que al delincuente le pagan 400.000 pesos por cada pedazo de cable que lleve? ¡No! Le deben pagar 2.000, 3.000 pesos. Y lo más grave de esto, me parece, es que esto ocurre cuando la policía está trabajando, porque nos consta que la policía trabaja. En los últimos días hubo procedimientos, detenciones, recorridas, preocupación concreta de los efectivos policiales que están en la calle. También hubo intervención del municipio. Desde el área correspondiente se activó allí un control, se avanzó con la clausura de desarmaderos. Es decir que una parte del Estado está entendiendo que el robo de cobre no es una travesura ni un delito sin consecuencias. Pero aún me parece que está faltando de todo esto una pata, que es la pata de la justicia. Porque mientras se detiene al que roba, pero no se avanza con una intensidad o con una fuerza sobre quienes presuntamente compran lo robado, el negocio sigue siendo atractivo para algunos. El problema a veces no termina con un delincuente que corta un cable durante una noche. Él es apenas un eslabón de esta cadena, pero el verdadero negocio está arriba. Está en quien recibe el cobre, en quien lo paga, en quien no pregunta de dónde salió, en quien lo transforma, transforma este daño a un vecino en ganancia propia. Nadie va a robar un cable para ponerlo como un cuadrito o para coleccionarlo. Nadie va a arrancar un medidor de agua para guardarlo en su casa. Nadie va a tener estos materiales allí acumulado en su casa. Tienen un comprador, tiene precio, hay un circuito. Y estamos viendo que ningún juez todavía ha liberado una orden de detención, de allanamiento de estos lugares. La policía lo puede detener, la municipalidad puede clausurar, los vecinos pueden denunciar, los medios, nosotros desde aquí podemos advertir, pero si después no te autorizan un allanamiento, si no se investiga el circuito completo, si no se golpea el lugar donde se comete el delito se convierte en negocio y un negocio rentable y estamos siempre detrás del problema. Esto sigue pasando. Ayer hablábamos también con un club que se le metió

Adentro, le barretearon la reja, le sacaron las pelotas, le sacaron todas las cosas del buffet. Los jueces deben entender también que estos hechos, aunque individualmente puedan parecer de bajo monto, en conjunto, todos con la magnitud que están teniendo, ya se han transformado en un problema de seguridad pública. La reiteración de estos hechos, el mercado ilegal, la afectación de los servicios esenciales que agravan esta situación, tienen que ser consideradas por los jueces. Yo no sé qué están esperando. La verdad que no sé. Porque el hartazgo de los vecinos ya está al límite. Al límite. Lo que han invertido algunos en materia de seguridad, hartos de los robos, es incalculable. Personas que tuvieron que tapialar los medidores y dejarle una endija de metal adelante para que el operario de la EPE pase y tome el estado. Pero lo hicieron como si fuera una cárcel de máxima seguridad. Allí está rodeado el medidor como si fuera una cárcel de máxima seguridad para que no le roben la bajada. Cámaras de seguridad, alarmas. Muchas personas tuvieron que contratar un montón de servicios que son costosos, caros, para tratar de proteger lo suyo. Veremos a ver qué pasa. Veremos a ver hasta cuándo vamos a perseguir solamente al ladrón y no al negocio. Al negocio, obviamente, que está alimentando al ladrón, que haga que tenga sentido, que valga la pena robar, ¿no? Como lo veníamos diciendo la semana pasada también con Leo Morricone. Siguieron los hechos, como decíamos, anoche, allí en Ruta 33, que viene siendo muy castigada, los comercios, las industrias de ese sector de la ciudad de Casilda, con la presencia policial incluso, como decíamos, nos consta que la policía está, pero falta una pata, que es la pata de la justicia.

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1: Es la hora 10, un minuto, la temperatura en la ciudad de Casilda, 16 grados, 2 décimas. Mataron a Juancito Gómez, un ex integrante de la barra de Rosario Central. Asesinaron a Juan José Gómez, un joven de 26 años que había formado parte de la barra brava del Club Canalla. Murió tras ser atacado a balazos este miércoles por la noche en el barrio Itatí. El hecho ocurrió en inmediaciones de Garibaldi al 2400. Según las primeras informaciones, Gómez fue interceptado por una persona que se movilizaba en un automóvil y abrió fuego contra él antes de escapar del lugar. Era uno de los sospechosos de haber actuado en el homicidio de Pillín Bracamonte. Lo detuvieron por amenazar personas con un arma en una peña estudiantil. La Policía de Investigaciones llevó adelante un allanamiento en un domicilio ubicado en calle San Lorenzo al 2300 del barrio San Carlos, en el marco de una investigación por un episodio de intimidación ocurrido durante una peña de estudiantes. El hecho se registró el pasado 14 de agosto, cuando una mujer que se encontraba trabajando en un puesto ubicado en inmediaciones de las calles Lotichi y Spangenberg, donde se desarrollaba el encuentro estudiantil, observó una gresca entre varios jóvenes. Pasaron 2 minutos de las 10 de la mañana, la temperatura en Casilda, 16 grados 2 décimas.
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23: El Centro de Jubilados y Pensionados Nacionales de Casilda, además del concurso que tiene hoy en el aire de la radio, preguntándote cuándo se inauguró el actual edificio de correos de aquí de la ciudad de Casilda. ¿Qué día, qué mes y de qué año, con tu nombre, los últimos tres del DNI, tiene que venir la respuesta correcta para participar de el sorteo de un guiso de lentejas para cuatro personas con chorizo? Es lo que prepara la gente. Está organizando algo para el domingo, porque el domingo 30 a las 2 de la tarde se viene un nuevo tétombola y hay muchos interesados cada vez que el centro de jubilados organiza esto recreativo. Y está Tito Beltrán, su presidente, en contacto telefónico con nosotros. Tito, ¿cómo te va? Martín te saluda, buen día.
0: Buen día, felicitaciones por el Día de la Radio.
23: Muchas gracias, Tito, gracias por el saludo, gracias por estar siempre acompañándonos con los premios de los días jueves también, sí. Y organizando lo que se viene para el domingo. Contanos un poco cómo está todo, cómo viene la organización.
0: Sí, el domingo tómbola. Tenemos una tómbola a partir de las 14,
23: sí.
0: Bueno, 14, 14 y 30, por ahí seguro va a empezar. Con muchos premios, tenemos abundantes premios y también para servir un buen té con torta y esas cosas.
23: Bien.
0: O sea que las tarjetas las tenemos en venta ya acá, en cuesta 5.000 pesos con un cartón incluido.
23: Ajá.
0: Pero las tarjetas las tenemos acá para si alguien quiere comprar anticipada, puede venir acá al centro de jubilados, acá en Hipólito Yrigoyen, al 2549.
23: Bien.
0: De todas maneras, si alguien puede, también vamos a vender allá en la entrada de la tómbola.
23: Claro, se cobra, Tito, se cobra 5.000 pesos y eso incluye un cartón, una porción de torta y un té, ¿o cómo
0: sí,
23: es la
0: sí,
23: cosa?
0: Sí, sí, todo completo.
23: Bien.
0: Todo completo.
23: Bien, con 5.000 pesos.
0: Vamos a pasar una tarde alegre, divertida, viste, a la gente le gusta esas cosas.
23: Uh-huh.
0: Y con muchos premios, hay abundantes premios.
23: ¿Son premios que donan los comercios, compran ustedes?
0: Sí,
23: ¿cómo es la modalidad?
0: Hemos conseguido algunos compramos, pero generalmente la mayoría son que nos han donado.
23: Donaciones.
0: Es un trabajo de hormiga esto, viste.
23: Sí, sí, sí, sí, me imagino.
0: Pero bueno, lo que la gente grande le gusta, la tómbola le gusta, y pensamos que va a ser un día muy muy atractivo.
23: Esperemos que sí. La última tómbola que se hizo, bueno, fue concurrida allí también en el mismo lugar, en Villada del 26.
0: Anduvo bien con buena cantidad de gente y todo el mundo estuvo conforme y demás. También tenemos y después de esto de la tómbola, el próximo paso en septiembre, para el Día del Jubilado también vamos a hacer un evento.
23: Bien.
0: O una cena o algo parecido, como tipo cena baile.
23: Están organizados, están en la organización de eso.
0: Sí, también estamos organizando eso.
23: Bien. ¿Cómo viene hoy el centro, Tito?
0: Quedan invitados todos los que quieran venir, porque nos hace falta. Nosotros hacemos esto un poco en apoyo a toda la gente grande que necesita también salir de su casa.
23: Claro que sí.
0: Que divertirse y todo, porque viste, ya cuando empiezan a tener muchos años que se empiezan a quedar en la casa, no es bueno.
23: Claro, esto está bueno porque ahí se hacen reuniones sociales donde se habla, sí. Se conversa, se divierten, y es importante este tipo de actividades. Y incluso nosotros, cuando venimos diciendo de lo que están organizando, de este tómbola del domingo, personas nos escribían preguntando dónde se conseguían las entradas. Bueno, las entradas, como lo dijiste recién, desde el 18 de agosto ya están a la venta allí en el centro de jubilados, Yrigoyen, al 2549 de la ciudad de Casilda. Si no, el mismo día, ahí en el salón multiuso que tienen ustedes en calle Villada 2645, que es donde se va a realizar el tetómbola.
0: Claro, ahí mismo también vamos a tener para algunos si quieren comprar entradas allí, ya vamos a ver en su momento.
23: ¿Cómo viene la institución, Tito?
0: Bastante bien, venimos peleando fuerte porque son tiempos muy duros, hay problemas económicos muy grandes, la gente está que a veces no le alcanza esas cosas, pero viste, nosotros estamos luchando y gracias a Dios lo estamos llevando bien para adelante. No tenemos en este momento estamos al día con todo, no tenemos deuda, tenemos todo organizado bien y tenemos un grupo de tenemos médicos, tenemos peluqueros, tenemos un montón de cosas acá que estamos ofreciendo, y además también estamos ofreciendo el tema viaje.
23: Ah, el turismo.
0: El viaje de turismo.
23: Sí.
0: Tenemos ahora vamos a... Ya te voy a pasar un dato para que después lo pasen ustedes por la radio. Para el 17 de noviembre tenemos un viaje grupal que queremos que salga de Casilda con toda gente, que sean jubilados o no, lo sé, cualquiera.
23: Sí, ¿a dónde?
0: A Carlos Paz por 3 noches. Con diversiones allá y como es, y pensión completa.
23: Bueno.
0: Es un viaje, como diríamos, algo así como una oferta, digamos, porque va a estar barato y va a tener 2 noches de diversión y va a tener la pensión completa, y es en el mes de noviembre, cuando ya no hace tanto frío ni nada.
23: Tito, ¿y esto se puede consultar ahí en el propio centro de jubilados por esto?
0: Sí, nosotros ahora vamos a hacer un aviso y sí. Yo te lo alcanzo.
23: Bien, perfecto.
0: Para que después ustedes de ahí le den manija. Después vamos a hablar en privado eso bien, para cómo lo formateamos. Para
23: genial.
0: Para que lo puedan tener ustedes y lo puedan difundir.
23: Buenísimo, Tito.
0: Eso es importante que salga, porque es grupal, un viaje grupal.
23: Un viaje grupal que sale desde Casilda a Carlos Paz el 17 de noviembre.
0: Sí, de Casilda a Carlos Paz son 3, 4 días, 3 noches.
23: Tito, seguiremos hablando, te agradezco como siempre la predisposición, y bueno, la gente está jugando y participando mucho del concurso del día de hoy. No te voy a preguntar la respuesta porque sé que la sabés.
0: Sí.
23: Un abrazo grande, Tito.
0: Bueno, gracias por llamar y que lo pasen muy bien en el día de ustedes.
23: Gracias, es muy amable. Tito Beltrán, gracias. Con nosotros, el presidente del Centro de Jubilados y Pensionados Nacionales de Casilda. Dami, a vos que te gusta el bingo, el domingo a las 2 de la tarde, antes de ir a la cancha, te das una vuelta allí por Villada 2645, 5.000 pesos, un té, una porción de torta y un cartón para que juegues. Tenés que llevar pocillo, eso sí, y pasarla bien ahí. Mucha gente va a estos encuentros recreativos que hace el Centro de Jubilados y Pensionados Nacionales de Casilda, y este domingo va a ser uno de ellos allí en Villada 2645. Si querés conseguir entradas anticipadas, Irigoyen 2549, o si no, directamente en la puerta el día del evento.

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15: Cielo cubierto con lluvia en la hora anterior a la hora 10:29 minutos. La temperatura en Casilda 16 grados 4 décimas.
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0: buenos días Radio Casilda. Bueno, quería felicitarlos en este día, soy María Elena, para nuestra radio, porque es nuestra radio. Siempre informando al instante, manteniéndonos al tanto de todos los acontecimientos que pasan en Casilda y en la región, dando oportunidades a la gente para que pueda expandirse con el Yopido y también siempre con la información a último momento sobre bomberos o el funcionario policial. Es una radio completa. En una palabra, la rompe. Bueno, un beso grande para todos los que están en la radio de parte de María Elena. Que pasen un lindo día a pesar del tiempo.
1: En el día de la radio te estamos acompañando, agradeciéndote tu mensaje, el mensaje que también nos escribís al 3464-556161. Muchos mensajes también saludando por el día de la radio y participando del concurso del día de hoy. Buen día, soy Fernanda, participo. Nos dice, acá se inauguró el perfecto. Fernanda participa del concurso del día de hoy por el premio, un guiso de lentejas para cuatro personas con chorizo, gentileza del Centro de Jubilados y Pensionados Nacionales de Casilda. Y además tenemos el premio también que se suma para tener dos ganadores de panificación Leo. Otro mensaje, chicos, Javier respondiendo correctamente, Martín la respuesta muy bien, Ignacio, feliz día de la radio para todos. El edificio del correo se inauguró el 24 de junio del 89, dice Ida. Y es incorrecto. Incorrecta la respuesta de Ida. Hola, muy feliz día. Dice, el actual edificio fue inaugurado bien. Melissa del 545. Acá también, respondiendo a la consigna, Nicolás, acertando, anda. Chicos, se inauguró muy bien. Titi, del 444.
2: Hola, se chico, inauguró con la puerta giratoria o la...
1: Ay, no te sé decir.
2: O después la incorporaron.
1: Yo nací un tiempito después de eso.
2: Ah. Se inauguró, buena ayuda diste. ¿Eh? Buena ayuda diste.
1: Sí, no sé. Muy bien acá, Silvana, que está respondiendo perfectamente. También otro mensaje, feliz día de la radio, son mi compañía. A full, dice Nancy, que responde bien. Gloria, también respondiendo bien por la respuesta. Perfecto, Jorge. Otro mensaje, feliz día de la radio, es mi compañía de todas las mañanas. La respuesta es bien, Silvia del 860. Otro mensaje que llega, hola chicos, feliz día de la radio, participo por el juego. Se inauguró, ¿qué dice el correo? Se inauguró en el año 1923, un 14 de marzo, dice Rosa.
2: Atrás.
1: El actual correo, el actual edificio de correos, ¿cuándo se inauguró? Día, mes y año, 422-522, 3464-556161. Hola, los jueces están esperando cobrar el sueldo. Están en otro nivel cultural, ¿no les importa? Pregunta acá Norma sobre la situación que está pasando en Casilda. Buen día, chicos, feliz día de la radio. A mi querida radio, dice, que me acompaña todo el día. Felicitaciones. Dice Cecilia, gracias por estar. También Miriam, hola mis amores, feliz día de la radio, bello trabajo que pude compartir durante 5 años y jamás olvidaré. Era en mi pueblito y junto a Venado Tuerto, y desde aquí mi corazón para todos y todas las emisoras de Argentina, que pasen, que la pasen bomba, dice la abuela del geriátrico 7 lunas. Y pasen para mí a Sandro, dice, el tema Penumbras. Beso, los amo, gracias, Miriam, que está participando también aquí de el concurso. Otro mensaje, hola, feliz día, soy Elsa. Con la respuesta correcta, Elsa, buen día, chicos. La oficina del correo se inauguró bien, Sergio, bien, Margarita, también participando. Hola, chicos, por el concurso. El 24 de junio del 89, dice Alicia. Que nos deja una pregunta para Tito. Bueno, recién veo el mensaje. Feliz día de la radio, Alicia. Bueno, vamos a trasladársela. Acá nos dicen que el día sábado entraron a un domicilio y se llevaron del galpón 16 garrafas llenas. Se dedican a la comercialización de garrafas, entre otras cosas, nos cuenta. Rompieron el candado y se llevaron eso. Trasladar 16 garrafas requiere una logística importante, ¿no? Para robar. Gracias por el dato. Hola, buenos días, ¿cómo están? El correo se empezó a construir en el 70, dice el mensaje, se inauguró muy bien el mensaje y feliz día para nuestra compañía, dice la radio. Martín, participando del concurso. Hola equipo, dice, buenos días, feliz día de la radio, mi mejor compañía, la de todas las mañanas. Muy bien, Verónica, participando y acertando. Muy bien, casi digo la fecha. Dice Hugo, que está participando también. Otro mensaje, se inauguró. Javier, respondiste perfecto. Muchos mensajes, ¿eh? Muy feliz día de la radio. Acá dice Nancy, dando la respuesta correcta también. Feliz día de la radio a Radio Casilda, dice Esther. Feliz día de la radio. Nos dice Lili, que da la respuesta correcta también. Hola equipo, el correo se inauguró. Mi abuelo y mi papá trabajaron ahí, dice Aneley, del 888. Acá otro mensaje de Lorena, diciendo la respuesta correcta. Gaby del 504, perfecto Gaby. Hola radio, soy Nahuel del 617. Dice la respuesta correcta. También otro mensaje. Hola chicos, buenos días. El correo se fundó el... Muy bien. Acá Adrián, y por favor no carguen a mi hijo con River, que no está bien, dice. Leo, te quiero. Dice el mensaje de Adrián. Bueno, no le vamos a decir nada, entonces.
2: Saliendo mal aire.
1: Feliz día de la radio. Elena. Sí, sí. Un abrazo para todos. El actual correo, muy bien, Elena, acertaste. Hola, chicos. Dice la respuesta Silvia del 731, es correcta. Lidia también nos manda un mensaje de audio, lo vamos a escuchar. Lo vamos a pasar ahí a Sergio, que tiene un montón también de mensajes en el contestador de la gente que está participando. Y este refrío que me sigue acompañando. ¿Cuánto hace que estoy así? ¿15 días ya?
2: O más.
1: O más. O más. Congestión más que refrío. El correo se inauguró. Muy bien, Lucy. Gracias por estar. Hola, chicos. Feliz día de la radio. El mensaje que nos llega de Silda. Gracias por todo lo que nos brindan. Dando la respuesta correcta. Feliz día de la radio también. Acá el mensaje de Natalio. Hola, buen día. Feliz día de la radio. La inauguración del correo. Muy bien. Saludos de Andrea del 037. El correo se inauguró. Acá Karen del 262. Da una respuesta correcta. Fabi del 761 también acertando. Bueno, los mensajes de los oyentes al 3464-556161. Hablamos un poco de deportes, Dami.
2: Sí, porque decíamos que había que estar atento y River ha llamado una conferencia de prensa con la presencia de Eduardo Coudet a partir de las 3 de la tarde en el Estadio Monumental. Todo hace pensar que...
1: Chau.
2: Sí, que allí van a comunicar que Eduardo Coudet deja de ser el entrenador de River. No... trata de no ser ansioso y de no pecar de adelantado.
1: Infobae titula Eduardo Coudet se va de River. Esta tarde anunciará su salida en conferencia de prensa.
2: Sí, a mí me hace acordar mucho esto. Bueno, también las circunstancias eran diferentes a cuando Belloso llamó una conferencia de prensa antes del Mundial y todos los medios decían que se iba al Mirón. Y en esa conferencia de prensa Belloso ratificó a Almirón como entrenador de Rosario Central. Pero bueno, esta vez me parece que la circunstancia es diferente. Viene de muchos tropiezos River. Y lo que se va a anunciar es justamente la salida del entrenador. Veremos a cargo de quién va a quedar el equipo. Porque River juega el día domingo, ¿no? Hay demasiadas horas de cara al próximo encuentro. Pero a partir de las 3 de la tarde todos los medios deportivos de comunicación que tiene el país van a estar atentos allí a lo que suceda en esa conferencia de prensa. Y un rato más tarde, a las 3 y media de la tarde, el Universo Deportivo va a estar pendiente de lo que suceda entre Argentina y Australia en la Copa Mundial de Hockey Femenino. Juegan las Leonas buscando la definición del campeonato. Decíamos 15:30 contra el equipo australiano. La otra semifinal entre Países Bajos y Bélgica se juega un rato antes, a la 1:00 p.m. Así que si Argentina consigue su clasificación al partido decisivo, ya va a conocer a su rival, seguramente con formación confirmada, con la China Cosentino como la arquera. Las defensores van a ser Agustina Gorselani, Raposo, Cairo y Alonso. Una línea de medios con Sofía Tocalino, Eugenia Trinchinetti y Lara Castelaro. Y arriba Julieta Jancunas junto a Zoe Díaz y María José Granato. Sería el 11 elegido por Ferrara buscando la final, como decíamos, del Campeonato del Mundo de Hockey. Mañana van a jugar los chicos, mañana juegan los Leones también a las 15:30, en este caso frente a Alemania.
1: Gaby Balseda y la Liga Casilense, ¿cuándo juega? Este fin de semana, ¿no?
2: Sí, hay algunas modificaciones.
1: ¿Qué va a pasar?
2: Porque hay partidos que iban a ir el día viernes, como por ejemplo el de Aprendices y Racing, que bueno, finalmente no fueron autorizados por personal policial, así que la fecha se va a confirmar con la salida del boletín este jueves por la tarde.
1: La Cámara de Diputados ha aprobado la reforma de la Carta Orgánica del Banco Central en esta sesión maratónica del día de ayer. Ahora se debe tratar en el Senado esto. El cambio central es que el Banco Central de la República Argentina vuelva a tener como misión principal preservar el valor de la moneda como era antes de la reforma del 2012. De esa forma, había sumado otros objetivos: la estabilidad financiera, el empleo, el desarrollo económico y también la equidad social. Esta iniciativa propone tres cambios fuertes. Primero, prohibir que el Banco Central financie el déficit del Tesoro, impedir la emisión de letras intransferibles y limitar el giro de utilidades al gobierno nacional. Es decir, que busca evitar que el Banco Central sea usado para cubrir gastos del Estado con emisión o con mecanismos financieros internos. Tras endurecer también las condiciones para remover a las autoridades del Banco Central, harían falta 2/3 de los votos de los diputados y en el Senado. Bueno, y el objetivo declarado es darle más independencia y estabilidad institucional al organismo. Comparado con otros países, esta reforma va hacia un modelo de Banco Central con un objetivo más concentrado: controlar la inflación, cuidar la moneda y, según el sitio chequeado en la región, la prohibición de financiar directamente al Tesoro es la regla general y países como Colombia priorizan también el control de precios como misión central. Para pasar en limpio, Milei está buscando que el Banco Central no financie más al gobierno, que tenga menos funciones políticas y se concentre casi exclusivamente en cuidar el valor del peso. El oficialismo lo presenta como una forma de ordenar la economía y evitar la emisión monetaria, y los críticos pueden cuestionar que reduce el margen de Estado para usar al Banco Central con fines productivos, sociales o de empleo. Veremos a ver qué pasa en senadores, porque de diputados ya tiene media sanción esta reforma. En la provincia de Santa Fe, ya con media sanción de la Cámara de Diputados, hoy llega para ser tratado en el Senado la reforma electoral. Así que a partir de hoy, de las últimas horas de hoy, podríamos decir que tenemos una nueva ley electoral. ¿Qué va a pasar? Veremos. Hoy los senadores están debatiendo la reforma electoral para las elecciones del 2027. Van a cambiar algunas cuestiones, así que estar atentos también a cómo se viene esto para elegir autoridades, porque el año que viene se elige presidente, gobernadores, senadores, diputados, presidentes comunales e intendentes. El que queda desfasado es San José de la Esquina, porque ha sido declarada ciudad y hace 2 años se eligió intendente. Sí. Así que va a quedar, es un mandato de 4 años.
2: En realidad van a ser todos intendentes.
1: Van a ser todos intendentes a partir de la elección del año que viene.
2: Bien. Por ahora siguen siendo.
1: Y los periodos van a ser de 4 años.
2: Exacto.
1: De 4 años en las comunas, que era de 2. Esto es un viejo pedido que se venía solicitando, porque con 2 años a un mandatario comunal no le dan muchos los tiempos como para hacer algo. Así que pasa de 2 a 4 el periodo frente a lo que también se va a denominar municipio. Pero hay cuestiones con aquellos municipios de más de 3.000 habitantes, menos de 3.000, más de 10.000, como la ciudad de Casilda, y ahí pueden darse cambios muy interesantes que estamos esperando a ver qué se vota en el día de hoy en diputados.

0: gracias. Feliz día de la radio, mi compañera, desde hace 61 años. Pero bueno, de siempre, porque mi viejo vivía con la radio para un lado y para el otro. Y yo tengo la misma costumbre, donde voy, voy con la radio. Gracias Martín por pasar, bueno, a Sergio por elegir la música de el querido Negro Rada. Qué grande, qué grande. La verdad, muy buena música. Gracias, un beso enorme y que tengan un feliz día.
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2: Buen día, Martín, y a todo tu equipo. Muy feliz día de la radio, que es mi compañera de todos los días, de la mañana hasta la noche. Así que muy feliz cumpleaños, muy feliz, felicidades, día de la radio, perdón, muy felicidades del día de la radio. Para mí es muy importante porque es mi amiga, mi compañera de todos los días. Bueno, Martín, que tengan un feliz día y que la pasen lindo. Felicitaciones por todos los programas. Un beso enorme para todos y muchas bendiciones. Chau, chau. Lidia habla.
3: Gracias, Lidia, gracias a todos por los saludos. Muchísimos mensajes de los oyentes participando del concurso en el día de hoy del Centro de Jubilados y Pensionados Nacionales, que está preguntando a través de la radio de nuestro programa cuándo se inauguró el actual edificio de correos de la ciudad, qué día, qué mes y de qué año. Y participás del sorteo de un guiso de lentejas con chorizo para cuatro y también el premio que tenemos en el día de hoy de panificación, Leo. Maxi Marangoni, ¿cómo te va? Buen día.
4: Buen día, Martín, me agarraste con mate en mano. Lindo para estar tomando mates con unas tortas fritas.
3: Sí.
4: Y mirar cómo llueve y que estamos viendo un chavaz.
3: Tortas fritas saludables.
4: Sí, una torta frita saludable.
3: ¿Cómo sería una torta frita saludable?
4: No sé, la ponemos en la fryer.
3: ¿En la air fryer?
4: Sí. Después le ponemos 3 kilos de azúcar y sí, la comemos.
3: Debe salir dura como esta computadora que tenemos acá adelante, la torta frita en la air fryer.
4: Como zapato arriba del techo.
3: Claro, tal cual. Pero bueno, lindo día para escuchar la radio, lindo día para tomar unos mates y lindo día para escuchar información del mundo del espectáculo, que hay un montón, Maxi, de noticias.
4: Claro, hay muchas noticias del mundo del espectáculo.
3: A ver si trabajás hoy.
4: Que nada. Feliz día, Radio Amada. Tenía que decir eso.
3: Ok.
4: El medio día que nunca va a desaparecer, Martín. Vamos a arrancar hablando del mundo del espectáculo. Acá los chicos que están haciendo pasantías seguro no han conocido, pero nosotros hemos vivido a los titanes en el ring.
3: Sí, claro.
4: Bueno, murió la momia. Murió el luchador de catch que interpretó durante años a la momia. ¿Se acuerdan que hubo una polémica?
3: Había tantas momias.
4: Sí, había como 7 momias. Una que salía bailando, ¿quién me la puso? En el programa de Mauro Viales, ¿se acuerdan?
3: Sí.
4: Después otra que iba a Anabel Ascari y comía torta y le quedaba la torta
3: en la venda.
4: Pero era Juan Manuel Figueroa quien interpretaba a la momia. También lo hizo Rubén Peuchel en su momento, un dato nerdo que tiró. Tenía 76 años.
3: ¿Peuchel le hizo de momia?
4: Sí, Peuchel.

0: Un principio hizo de momia y reemplazaba a Figueroa. Debo decir algo personal que sé que a vos no te gusta. Yo soy muy amigo de la hija de Martín Caradagian, de Paulina.
1: Sí.
0: Y conozco anécdotas impresionantes de los Titanes en el ring, algo que amé. Bueno, formó parte de la troupe y murió por un problema renal. Lo han despedido en redes, hay que decirlo, a este señor Juan Manuel Figueroa, quien formó parte de la troupe de los Titanes en el ring, que era el luchador sordomudo, sí, que quería a los niños. Yo cuando vino acá Alumni me tuve que ir a cambiar el slipito, porque me asusté.
1: ¿Te asustaste?
0: Sí, que te dice la momia.
1: Claro.
0: ¡Ah, la mer!
1: El presentador corriendo. Decía, sí.
0: No, no, la canción, la canción.
1: La canción, pero bueno,
0: Jorge
1: la
0: Boccacci también. Entra la momia. Pero, aportar datos de esto que me gusta, la momia nunca le ganó a Caradagian. Titanes en el ring, Martín, fue un programa tan popular que marcaba 45 puntos de rating cada vez que se emitía.
1: Ajá.
0: Y vos fijate lo que es. Escucha, mirá. Ah, papá. Vos estás en Alumni.
1: Se sí, apagan las se luces. Apagan las luces.
0: Escucha.
2: ¡La momia!
0: Me fui corriendo, no me encontré más. Estoy en Marequito ya.
1: Qué recuerdos.
0: Sí, qué hermoso,
1: che. ¿Qué edad tenía?
0: 76 años ajá, tenía Figueroa. Así que tuvo una gran despedida en redes sociales. Hay que decirlo, a Popstar no le está yendo muy bien. Futuro reemplazo de lo que tiene que ver con Gran Hermano, que va a ganar Pincoya, Damián Balseda. Ya te lo advierto. Y lo firmo en un papel, si quieren. Estarían evaluando adelantar las grabaciones de MasterChef. Si bien ya están elegidos los participantes de MasterChef, estarían evaluando en acelerar las grabaciones, reducir lo que es Popstar para no dejar rengo al programa y seguir adelante. Después tenemos que hablar también. Sí, ya hoy es el día de la radio en Argentina.
1: Sí.
0: En Londres, en 1936, también la BBC por primera vez emitía una señal de televisión en el mundo. Fíjate, son colegas en años. ¿Qué fue lo que se vio? Se vio a Marconi, que fue quien inventó la lamparita. Hablando un poco de la energía, bueno, y de la creación de esto que fue el televisor a tubo. Recordemos que cuando se creó la televisión había pocos televisores. Un dato, por ejemplo, cuando Yankelevich, el abuelo de Yankelevich, dueño de Telefe, trajo la televisión a la Argentina, en Buenos Aires había 25 televisores.
1: Claro.
0: Para que te des una idea.
1: Nada.
0: 106 años pasaron privilegiados, por supuesto, sí, que tenían los televisores, ¿no? 106 años la televisión. Y el quilombo.
1: ¿Qué pasó?
0: Que hay con Tini, Tini, Tini.
1: Ah, y
0: sí.
1: El papá.
0: Tini, Tini, Tini, dijo. Viejo.
1: Taudito.
0: Taudito.
1: A ver dónde fue a parar la plata.
0: Claro, tengo que comprar el... la pata y los panes para el casamiento, que me caso con De Paul ahí en Miami.
1: Sí.
0: Y no me alcanza. Así que tiramos unos mangos, llamo a todos al lado, le pido unos sanguichitos, le pido una pata asada. No, no hay nada, Tini. ¿Así?
1: No hay plata.
0: No hay plata, Tini, deja de joder. No, terrible el problema, Martín. Como bien decís vos, Alejandro Estuez, el conocidísimo en la televisión, siempre fue el que manejó la empresa familiar de la que formaba sí, parte la madre. La primera que se va de la empresa familiar, esta la es Sociedad Anónima, es la madre, que era su asistente personal. Tini ya a comienzos de este año, después de la enfermedad de Alejandro, como que pide empezar a alejarse de lo que era el entorno familiar, que era puramente la empresa que la manejaba. 57 mil dólares sale un show de Tini, para que te des una idea. No, no, no, un recital. 57 mil dólares.
1: Mira.
0: Y ella figuraba como monotributista.
3: ¿Cuántos se llevan?
0: No se sabe, ese es el problema, Dami. Si figuraba como monotributista en el arca.
3: 57.000 se debe repartir entre músicos, todo.
0: Claro, más lo que la empresa familiar, más departamentos que han encontrado en Miami, propiedades en Buenos Aires, de las cuales Tini Estuez desconocía de todo. Legalmente, arranca la auditoría la semana que viene, pedido por la propia Tini, y ya una separación de bienes de la empresa familiar, ¿no? Se ve que Rodrigo de Pol ahora, y hablando en serio, le hizo poner las barbas en remojo a Tini y decirle: che, loca, estás cantando que tenés 15 años.
1: Sí.
0: ¿Sabés cuánto ganás? No, qué sé yo, me dan para comprarme un iPhone y para irme 3 meses a Europa. Y ahí es donde se ocasionó el lío. Así que así está la situación, la vamos a seguir. Y bueno, judicialmente se habló también, y con esto vamos cerrando y nos vamos con un homenaje de lo que tiene que ver con Sergio Denis.
1: Ajá.
0: No le va a pagar la justicia a la familia de Sergio Denis por el accidente que hubo en el Teatro de Mendoza. La justicia determinó, de San Juan, gracias Sergio,
1: de Tucumán,
0: determinó que el artista, después de muchos peritajes, fue el que estaba cantando, va caminando para atrás y se cae, que el escenario tenía los refractarios correspondientes y tenía todo puesto. Así que indemnización la familia de Sergio Denis no va a recibir. Muchísimos años en la justicia del caso, ¿te acordás? Que habían hablado, que habían tapado el foso, todas esas cosas.
1: Sí.
0: Bueno, no fue nada de eso. La justicia así de simple, señores, fueron los peritos. En el escenario están los refractarios correspondientes que cada periodista, perdón, que cada artista conoce. Y ahí lo estamos viendo para la gente de la tele, ¿eh? Ahí está, se da vuelta y se cae. No está tapado el foso.
1: No.
0: Es lo primero que vemos, y es lo que se dijo. Ahí repito, mira, se baja a cantar con el público, sube todos los domingos, ¡op! Y ahí está.
1: El accidente que le costó la vida.
0: Sí, incluso se ven los refractarios ahí en el video, Martín, también. Así que fallo en contra de la familia de Sergio Denis. Sé que hablaron de la muerte del Negro Rada.
1: Sí.
0: Nuestro Negro Rada, porque Uruguay es una provincia de Argentina. Salvo para Susana, que tendrían que dinamitar la casa donde vive y que
1: no,
0: se separe.
1: Maxi. Bueno, mundo. ¿Qué pasó, Rada? No sabía, la verdad que me sorprendió la noticia
0: el
1: día de ayer, porque no sabía de este estado de salud, claro, delicado con su neumonía.
0: Estaba muy delicado con la neumonía, Negro Rada, y también vos decís sorprendido, si la forma de comunicar. La primera comunicación fue a las 4 de la tarde, por parte de la familia en su Instagram. No se supo más que eso. Después, recién a las 6 de la tarde, los diarios argentinos, diarios de Uruguay, empezaron a tomar parte de la noticia. Decíamos, Rubén Rada, tanto uruguayo como argentino, tocar esos tamboriles por el 82 y en homenaje, aparecía así en Argentina.
4: Voy a tocar un tema y les voy a, por favor, les voy a pedir si ustedes pueden cantar conmigo este tema, que es... Es un tema que hice yo, que es impresionante, viejo. Lo hice yo el tema. Impresionante. No, vení, pará. Dame tono. Subime el piano, escucha el piano. Ahí está.

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1: La hora 11:12 minutos con una temperatura en Casilda de 15 grados una décima. Temporal con granizo y fuertes ráfagas provocó destrozos en el sur santafesino. Un fuerte temporal de viento y granizo afectó durante la mañana de este jueves a Las Rosas en el departamento de San Jerónimo, además de Clason y distintas localidades del sur de la provincia de Santa Fe, que incluyen alertas para Armstrong, Las Parejas, Montes de Oca y el Cordón Industrial. La situación más compleja se vivió en la ciudad de Las Rosas, donde el fenómeno provocó la caída de árboles y el desprendimiento de techos. Tres donaciones en Rosario posibilitaron 11 trasplantes de órganos. El último fin de semana se registró un nuevo hito en la procuración de órganos y tejidos en la provincia. En Rosario se realizaron dos procesos de donación de manera simultánea en el ECA y en el Sanatorio Italiano Sur, posibilitando 7 trasplantes destinados a pacientes de distintos puntos del país. Un tercer operativo se concretó 48 horas después en el Hospital Provincial del Centenario, permitiendo otros 4 trasplantes. Pasaron 13 minutos de las 11 de la mañana, la temperatura en Casilda 15 grados una décima.
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20: Se viene la tercera edición de Talentos en la ciudad de Casilda, esto con una particularidad este año a realizarse en la plaza. Pero, ¿qué talentos están buscando? ¿Cómo se puede anotar uno si tiene algún talento? ¿Cómo anotarse? ¿Cómo participar? Todo esto se lo vamos a preguntar a quien es el organizador de esta tercera edición de Talentos Casilda, Gabriel Barrera, que está en contacto telefónico con nosotros. Gabriel, Martín te saluda, un gusto, buen día.
21: Hola Martín, ¿qué tal? Buen día, ¿cómo
20: Muy
21: están?
20: Bien. Gracias por atendernos.
21: Ahí al equipo y a toda la audiencia.
20: Contanos un poco de qué se trata Talentos y cómo surge la idea.
21: Bueno, primero, bueno, agradecerles por el espacio, por poder compartir con nosotros esto que para nosotros también es importante. Bueno, Talento es una idea que surgió de un grupo de jóvenes cristianos.
20: Ajá.
21: Sí, estábamos un día reunidos y dijimos, bueno, ¿qué podemos hacer para ayudar a la sociedad, para ayudar a los jóvenes y todo eso? Y bueno, y empezamos a decir, bueno, mirá, vos qué sabés hacer, yo sé cantar, yo sé bailar, yo esto, lo otro, y empezamos a hacer un certamen entre nosotros.
20: Sí.
21: Ganándonos premios entre nosotros. Y bueno, y nos surgió la idea de decir, che, ¿por qué no lo llevamos afuera? Y así fue. Y Talentos creció hace ya desde el 2024, lo hicimos en Pujato, y nos fue, tuvimos una convocatoria de 15 participantes de toda la zona, fue re lindo. Y bueno, y el año pasado decidimos también subir la apuesta, estuvimos en el Teatro Dante con sí. 20 participantes,
20: ajá,
21: en donde vinieron de Buenos Aires, de Villa Loiza, de Chabás, de Arequito y locales también. La idea un poco de talentos es darle una mano o un empujoncito a aquellos jóvenes o personas que tienen un sueño de por cumplir, ¿no? De poder estar en un escenario, de poder estar en un teatro, en algún lado, de poder mostrar la disciplina o lo que hacen, porque talento no es solamente de música, sino que es cualquier disciplina que sea.
20: Claro, por ejemplo, ¿qué disciplinas tuvieron en las ediciones anteriores?
21: Mirá, la mayoría fueron cantantes, sí. ¿Sí? Bandas y cantantes solistas.
20: Sí.
21: Pero en realidad está abierto a todo. La primera edición tuvimos tuvimos, por ejemplo, academias de folclore, tuvimos reggaetón, tuvimos breakdance, sí, todo lo que tenga que ver con también estuvieron cantando, pero es abierto. Ajá. Hemos tenido también patín, por ejemplo, este año tenemos un mago, por ejemplo, sentó.
20: Mira.
21: Así que la idea es que por ahí sea abierto para todos, no solamente que piensen que es un certamen para cantar o para que puedan presentar su banda, sino cualquier tipo de talentos que haya en la sociedad que quieran exponerlo ese día, ¿no?
20: Claro, por ejemplo, si hay alguien que quiere ir a demostrar cómo pinta un cuadro, puede hacerlo.
21: O sea, la idea surgió más o menos. Es un poco un Got Talent, ¿viste?
20: Sí, sí, por sí, ejemplo, si hay alguien que quiere tocar la comparsita con los vasos con agua, lo puede hacer.
21: Exactamente.
20: Bien.
21: Lo puede hacer. Porque la idea es, no simplemente, o sea, porque nosotros no lo tomamos como una competencia, si bien tiene un formato de competencia como darle una buena importancia, ¿sí? Porque hay tres jurados, por ejemplo. Ajá. Cada vez que hicimos un certamen pusimos jurados con personas que tienen conocimiento, obviamente, no ponemos a cualquiera porque también le damos cierta seriedad, ¿no? De que ellos puedan evaluar a los chicos, no para juzgarlos, sino para guiarlos en el camino, por dónde darle un empujoncito para decirles, che, mira, te conviene hacer esto, fíjate, y la verdad que para que ellos se sientan mal, sino para que ellos puedan seguir adelante.
20: Claro, claro. Y esta tercera edición va a ser en la plaza.
21: Mira, esta tercera edición dijimos el año pasado, después del teatro dijimos, ¿no? ¿Qué hacemos ahora?
20: Sí.
21: Y bueno, la idea por ahí había sido llevarlo al Teatro Libertador y dijimos, no, la mayoría del equipo de trabajo, de los chicos que tenemos trabajando con nosotros, dijeron, no, ¿y si lo hacemos al aire libre? Y bueno, y entonces empezamos a buscar fecha y bueno, este año lo hacemos en la Plaza de los Mástiles, el 12 de septiembre. Y la verdad que para nosotros es un desafío porque es un evento sin fines de lucro, ¿sí? Es un evento totalmente gratuito donde trabajamos a pulmón. Por ejemplo, esta semana salimos a vender publicidades, vamos a hacer un buffet para poder solventar todos los gastos. Ajá. Que tenemos, porque lo hacemos dentro de todo con una seriedad en el cual queremos que los chicos se sientan como si realmente están en un certamen. Y la verdad que trabajamos a full para esto, yo por ejemplo no tengo ningún talento, pero bueno, Dios me dio la gracia para poder hacer junto a mi esposa este tipo de evento y bueno,
20: Gabriel,
21: queremos llevar a cabo de la mejor manera.
20: Vos mencionaste durante la entrevista a jóvenes, ¿hay un límite de edad para poder inscribirse?
21: No, mira, el año pasado tuvimos chicos vino una nena de los molinos, tenía 11 años,
20: sí.
21: 11 o 12 años, y la verdad que la rompió. Sí, tuvimos sin límite, o sea, la idea es no tener límite de edad, obviamente. Nosotros, para que ellos puedan participar, tenemos un protocolo, ellos se tienen que inscribir,
20: sí.
21: Tienen que mandar un video, entonces hay un equipo que chequea todos los participantes y después bueno se le avisa que si van a participar o no, ¿no?
20: Bien, bien, a ver si es como una preselección.
21: Exactamente, hacemos una preselección, que en cierta manera no queda nadie afuera, porque Ajá. La idea es que nosotros podemos organizar y ver el talento que tiene y poder, nosotros, bueno, lo que hacemos es evaluar a quién mandamos primero, segundo, tercero, vamos viendo la calidad de artistas, entonces para no poner, por ejemplo, toda la carne al asador desde el principio, sino que vamos variando, vamos viendo la la calidad de artistas que tenemos para esa noche.
20: Gabriel, ¿esto cuándo va a realizarse y hasta cuándo hay tiempo para inscribirse?
21: Mirá, esto se realiza el 12 de septiembre,
20: sí,
21: a las 20 horas en la Plaza de los Mástiles, arranca Talentos, ¿sí? Y para inscribirse, nosotros tenemos un Instagram, este año hicimos un QR,
20: ajá,
21: que dice Talentos, donde ellos pueden inscribirse, que es @talentos_LTH, ¿sí? Que significa tu hora llegó, ¿sí? Pero esta vez decimos que ellos puedan inscribirse ahí para que vayan directamente al Instagram y nosotros tenemos un muchacho que está ahí, que él es el que recibe todos los videos y también para poder, ahí él le dice todo lo que tienen que hacer, incluso mandan una foto para que esa noche salga en la pantalla en la presentación. Así que estamos tratando de mejorarlo año tras año.
20: Buenísimo.
21: Y para inscribirse tienen fecha hasta el viernes 4 de septiembre.
20: Bien. Es
21: por forma organizativa, más que nada.
20: Bien, hasta el viernes 4 hay tiempo para inscribirse, o sea, el viernes de la semana próxima. Se pueden inscribir en el Instagram @talentos_LTH. Ahí se ponen en contacto, mandan el videíto y ya van a recibir respuesta de los organizadores para la convocatoria, ¿no?
21: Sí, la verdad que este año, a raíz de que pudimos empezar a abrir las inscripciones, ya tenemos chicos que se están inscribiendo desde Carcarañá, desde Puerto San Martín.
20: Mirá qué bien.
21: Hasta mañana se comunicó un chico de Vigán. Así que, o sea, esto es, abarca un poco la zona, por ahí asusta un poco, ¿no? Porque decís, bueno, lo hacemos local para los chicos de la ciudad, ¿no? Y la verdad que está tomando una magnitud que a nosotros nos gusta, obviamente, porque lo hacemos para eso, pero que ellos se quieran comunicar y de paso venir a conocer a Casilda, dicen, nos gustaría llevar nuestra música a Casilda, que nos conozcan, porque la idea es esa, ¿no? Es que ellos también puedan tener su lugar y poder expresar lo que saben y sus sueños a través de un escenario, porque este año traemos sonido e iluminación con pantalla LED, así que lo hacemos bien
20: completo,
21: bien, para que ellos puedan sentirse realmente en un lugar cómodo.
20: Completo. ¿Y qué? ¿Hay un ganador por rubro? ¿Cómo se eligen los ganadores?
21: Sí, en realidad, como te dije al principio, por ahí nosotros no nos gusta la idea de formarlo tipo competencia,
20: sí,
21: pero sí le damos esa seriedad de poder decir, bueno, le damos cierta validez como certamen de decir, bueno, el jurado elige tres ganadores, primero, segundo y tercero, en los cuales al principio, el primer año, nosotros le dimos un cheque en símbolo, con fotos, medallas, y el año pasado ya subimos la apuesta en darles premio económico.
20: Ajá.
21: Y bueno, y a raíz de eso, bueno, la gente también se copó un montón, y este año, bueno, también decidimos hacer lo mismo, por eso estamos trabajando a full con los chicos, de que al primero, segundo y tercero se le va a dar un premio económico, que la verdad que este año subimos la apuesta, gracias a Dios, también con eso. Así que estamos muy, muy, muy contentos de poder lograr eso.
20: Qué bueno. Felicitaciones, Gabriel, por esto. El día, como decíamos, 12 a las 20 en la Plaza del Mástil se va a estar realizando esta tercera edición de Talentos con una gran participación, ya por lo menos por cómo viene pintando la cosa, con gente que se ha inscripto de distintas provincias, de distintos lugares también de la zona y la región ampliada. Así que va a ser una linda experiencia esto para que todo el público se dé una vuelta y pueda acompañar y disfrutar de estos talentos, que a lo mejor es la primera vez que suben a un escenario.
21: Sí, la verdad que sí, bueno, esa es la idea, así que bueno, le invitamos a toda la comunidad de Casilda, ese día pueden venir con repostera, va a haber un servicio de buffet, incluso, bueno, ahora con los chicos estamos vendiendo publicidad, también si sí, alguno quiere exponer de su negocio o de su emprendimiento, porque eso ayuda a que nosotros podamos solventar obviamente los gastos. Así que también bienvenido sea. Esta noche, bueno, la publicidad va a salir en pantalla LED toda la noche, y también los locutores que van a estar esa noche, que va a ser Alejandra Berrondo junto, ajá, a Santiago, van a estar esa noche haciendo la locución.
20: Qué bueno.
21: Para el evento.
20: Qué bueno. Muchos éxitos, Gabriel. Te mando un abrazo grande.
21: Bueno, muchísimas gracias a ustedes por este espacio. La verdad que para nosotros es muy importante, porque a raíz de que ustedes que se escuchan en toda la zona, siempre hay gente que se anota y quiere participar. Así que muchísimas gracias.
20: Un abrazo, quédate muy bien y a disposición.
21: Un abrazo y que Dios lo bendiga a todos.
20: Gabriel Barrera, de Talentos, el organizador de este evento, que va a ser el 12 del 9 aquí en la ciudad de Casilda. Hasta el viernes de la semana que viene hay tiempo para anotarte en el Instagram @talentos_LTH.

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19: Cielo cubierto en la ciudad de Casilda a la hora 11:43 minutos, 15 grados, una décima.
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0: muchos mensajes de la gente que está participando con nosotros en el concurso, pero una sugerencia, porque en Carnicerías La Colonial de Lisandro de la Torre y La Valle podés pedir llamando al 573750 o bien en La Selecta de Buenos Aires al 3716 ahí en el barrio Nueva Roma, donde podés llamar 540-120. 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
1: Confirmado algo que me consultabas antes, Martín, los horarios del próximo fin de semana en Liga Casildense. Un solo partido finalmente adelantado, es el que se va a jugar en la Villa Deportiva Chichín Tarquini, mañana a las 21:15, Atlético Pujato contra Alianza Fuentes. El resto de los partidos van a ir el día domingo a las 15:15, Atlético Chavás Matienzo, Huracán de Chavás contra... Huracán de Casilda contra Unidos, Unión Casildense contra Belgrano, Unión Deportiva contra Alumni, 9 de julio contra Huracán de Chavás y Aprendices contra Racing. Se pretendía, como decíamos, que Aprendices y Racing también se jugaran en la jornada del día de mañana, pero la policía del departamento Caseros no lo aprobó, por eso solamente Pujato y Alianza adelantan su encuentro, recordando que la semana que viene hay fecha de adelanto, la fecha número 9 se va a jugar entre semana, seguramente el día miércoles por la noche. Además, fútbol femenino, semifinales, encuentros de vuelta en la cancha de Argentino de Firmat. El domingo a las 12 del mediodía, Matienzo contra Pujato. El primer partido lo ganaron las raneras por 2-0. Y a las 13:30 van a jugar las locales, las cueveras, Argentinos de Firmat, enfrentando a Huracán de Casilda. El primer encuentro fue para el equipo casildense.
0: Mensajes, chicos, dice: ¿qué pasa con la tormenta en Las Rosas? Es cierto, sí, lo decíamos hoy en el servicio informativo de la radio. Un gran temporal está afectando la región. Hay allí granizos en Las Rosas, en Belville, ha azotado bastante fuerte lo que parece ser el indicio de la llegada de Santa Rosa.
1: Claro, supuestamente es el 30.
0: Es el 30.
1: El domingo.
0: Claro. Y bueno, hay tormentas acá en la región.
2: El 30 después no.
1: ¿Cómo Rosa
0: es?
1: De Lima.
0: Es la tormenta de Santa Rosa. Santa Rosa de Lima es el 30 acá, claro, en la Argentina.
1: Lee casi la plus y entérate.
2: No, ¿y por qué llueve 30 días? Pues lo mismo que si digo,
1: lee casi la
2: plus. ¿Me baño hoy o me baño dentro de 30 días?
1: Lee casi la plus y entérate. Está toda la información acerca de Santa Rosa, de su origen y cuál es el periodo.
0: Claro. No te vamos a hacer las tareas.
2: Claro,
0: La gente de Casa Tormentas del Sur ha enviado a la hora 11:40 este aviso meteorológico especial para el sur de Santa Fe. Dice que estemos atentos a las tormentas que siguen avanzando desde Córdoba hacia el río Paraná, aunque de manera aislada, algunas podrían presentar intensa actividad eléctrica con riesgo de granizo y ráfagas fuertes. Pueden mejorar las condiciones hacia la noche, está diciendo Oscar Monchelat. También nos comparten acá un video de lo que fue Marcos Juárez con la tormenta. Un granizo bastante importante, pero lo que estaba viendo, la declaración de Meyer, el intendente de Las Rosas, dice que lo más preocupante fue el viento que hubo, que un viento fuertísimo, que levantó mucha tierra, que no se veía absolutamente nada en la localidad de Las Rosas, aquí en la provincia de Santa Fe. Este granizo es de Marcos Juárez, que nos comparten ahí las imágenes de este video. Belville también, azotada por este temporal, un temporal de granizo, de fuertes ráfagas de viento, con destrozos en Las Rosas, aquí en el sur de la provincia de Santa Fe. También Glasson, San Jerónimo, distintas localidades. Las tormentas incluyen alertas para Armstrong, Las Parejas, Monte de Oca, todo el cordón industrial. han causado daños materiales las ráfagas intensas de viento y además la caída de estas piedras. La situación compleja se vivió en la ciudad de Las Rosas, donde este fenómeno ha provocado la caída de árboles, el desprendimiento de techos. Javier Meyer dijo esta mañana que cerca de las 8:30 el cielo se oscureció y empezó a caer piedra, así, en seco, una piedra grande, con mucho viento. Y bueno, toda la administración de Las Rosas está en la calle para relevar los daños y despejar las calles porque hubo voladura de techos, árboles caídos. Y bueno, ha llevado también tranquilidad a toda la población, ya que el municipio, policía, bomberos y hospital están trabajando. Tuvimos, dice, que atender algunas situaciones. No hubo personas lesionadas, por lo menos en el primer reporte. Veremos a ver cómo avanza el relevamiento que están haciendo allí para ver las consecuencias de este temporal en Las Rosas. Maxi,
2: vamos información a hablar del espectáculo. Del mundo del espectáculo, sí. Martín. Bien, un saludito a Irma que está escuchando la radio.
0: Un saludo,
2: Irma. A ver, vamos a hablar del mundo del espectáculo. Me siento Mauro Zeta. Vamos a hablar de policiales. Vamos a hablar del Piti Álvarez.
0: Sí, el juicio.
2: Se durmió en el juicio, escribió una canción. Pero bueno, dio declaraciones ayer. Fueron contundentes las declaraciones del Piti Álvarez. Lo pagué y lo estoy pagando, dijo Cristian Álvarez ante la pregunta de los periodistas. El textual de esto que ocurrió en 2018, recordemos, estaba en su casa, estaba con su novia, fue a comprar estupefacientes, tuvo una discusión con su dealer, tiro directamente, lo mató a sangre fría. Aún lo siguen juzgando, recordemos, pasó por la cárcel, pasó por instituciones psiquiátricas, por el penal de Seis en la parte de psiquiátricas, y lo dejaron salir. ¿En qué lo perjudica esto al Piti? El juicio. ¿Te acordás que habíamos hablado que cuando dio el recital en el Chateau, la parte acusante y el fiscal dijeron si puede dar un recital, puede dar un juicio? Bueno, él quiere llegar a la insanía con abogado cambiado y dijo, me juzgan por un crimen que cometí, acepto y me hago cargo. Ya lo pagué y lo estoy pagando, dijo el Piti. Además, sostuvo que confía en que más allá del proceso judicial, la justicia divina determinará la responsabilidad. Eso es cuanto lo que tiene que ver con el Piti, con el mundo del espectáculo, con el mundo de la música. Vamos a decir,
0: sí,
2: no sé si estuvieron viendo tele, yo sé que vos no ves televisión, pero no importa. Estuviste leyendo algo de Zulma Lovato.
0: Sí.
2: Bueno, finalmente encontró lugar, finalmente una provincia, vamos a decir, se hizo cargo, le dio un techo, estamos hablando de la provincia de Entre Ríos, está internada Zulma en un geriátrico.

0: Delpi, que fue secretario de Cultura de Rosario, le pudo dar una casa a Rita la Salvaje. Me hizo acordar mucho esa historia. Bueno, pero Zulma Lovato, más allá de que nos podamos reír de cosas que hizo en la televisión en su momento, sabemos que no es lindo, no es lindo lo que ocurrió. Y vamos a terminar, Sergio, ahí te hice una indicación en el video,
1: sí,
0: hablando de la muerte de Tim Curry. Esto le gusta a Damián porque Damián es fanático de It.
1: Sí.
0: Fue el primer intérprete de It, esta película.
1: Payaso.
0: Sí, yo creo, Dami, si vos coincidís conmigo, la cara de perverso solo con maquillarse. El It, ahora vamos a explicar, que se llama Pennywise, que le cambiaron el nombre como la rana René. Que sí. Ahora se llama Kerti. No, la rana René, no me rompa la tarlipe. Es, Pennywise. Es It. Bueno, la cara de perverso que tenía Dami solamente con maquillarse era impresionante, Tim Curry.
2: Sí, no. Sí, por supuesto. Estamos hablando de una película de los...
0: 90.
2: 80, iba a decir yo.
0: 80, 90,
2: finales, sí. Finales de los 80, principios de los 90.
0: Cuando Stephen King empieza a llegar, sí, al cine, ¿no?
2: Sí, es una historia de Stephen King.
0: Y otra escena muy recordada, Mi Pobre Angelito, ¿se acuerdan?
1: Sí.
0: Cuando Macaulay Culkin va al hotel, ahí lo tenemos, mirá. Qué carucha, te levantás la mañana y tocas a la puerta, ¿no?
1: Tremendo.
0: Tremendo, tremendo. Está maquillado solamente la cara y tiene puesto una peluca y un poco de frente arriba. Y el Pennywise de ahora está totalmente, es una máscara. Así que bueno, otra cosa a recordar de este actor es la participación, como decía Mi Pobre Angelito, cuando él se encuentra solo en Nueva York, en ese gran hotel de Donald Trump que pide hacer el cameo, y en un momento... duda Tim Curry de que esté con sus padres.
1: Sí.
0: Entonces se acerca a la habitación y pasa esta escena que es la más recordada de Tim Curry en la película Mi Pobre Angelito, que ya vamos a ver en un breve.
1: ¿A qué edad, Maxi?
0: No tengo la edad, a ver, podemos sacar el cálculo. 1946. Por algo estudié periodismo. Chicos, 80. Ustedes que todavía van al secundario.
2: 80.
0: 80 años, gracias. Gracias, gracias.
1: Número redondo.
0: Sí, bueno, pero chicos, con la radio.
2: ¿Te llevaba siempre matemática?
0: No, sí, me llevaba siempre matemática.
2: ¿Profesoras tuyas de matemáticas?
0: Profesora mía de matemáticas.
1: No, no la quemes.
0: Un gran saludo.
1: No, ¿a quién?
0: ¿A
1: quién?
0: A Lita Calegari. Lita Calegari, la gran Lita que escucha Radio Casildo, me dice: ¡Ay, nene, te acordás lo que me hacías renegar cuando ibas a la escuela!
1: Todos coinciden en eso.
2: Mirá.
1: ¿Cómo me hacías renegar?
0: Sí, incluso mi madre, también, pobre vieja, la hacía renegar.
1: Bueno, ya prescribió, Maxi.
0: Un montón, sí, ya prescribió la deuda. Debo pedir perdón por la bomba de humo en la sala informática. Así pasa el bloque de espectáculos, Martín.
1: No sé. Maxi Marangoni con la información, 11:58, a la vuelta hacemos el sorteo, dale.

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2: Optimista, ganador. Hola Martín, buen día. Feliz día de la radio. Que tenga un buen día. Aunque está lloviendo, pero bueno, que tenga un buen día. Yo la escucho desde hace años. Tenía 12 años cuando empecé a escuchar la radio Casilda. Que vine a vivir al pueblo. Así que de esa fecha siempre escuché la radio Casilda. Siempre. Así que qué decirte, que tengan un muy buen día. Feliz día.
3: Suerte para el amor.
4: Gracias por estar del otro lado a todos los mensajes que hemos recibido en el día de hoy, en el día de la radio, a todos los que han participado del concurso en esta jornada y la respuesta a la pregunta de cuándo se inauguró el edificio actual de Correos.
5: ¿Cuándo se inauguró el edificio actual?
4: El 18 de febrero del año 72.
5: Sí, habré hecho cosas en el 72.
4: Mandaba cartas perfumadas, don Víctor.
5: Sí, justamente le ponía la colonia esa que parecía un pinito, ¿viste?
4: All Spice. Ah, no.
5: Y le ponía All Spice también usé. Ajá. All Spice. Y le ponía Te amo. Anónimo.
4: Ah, medio cocoliche, sí. Tiamo.
5: Tiamo le ponía. Sí. Le echaba el coso en los chetes y le ponía Anónimo, don Víctor.
4: Ah, Anónimo, don Víctor. Muy bien. Sí. Ganadoras del concurso, en este caso, el premio de panificación Leo es para Elsa. Elsa, terminación de DNI 809. Me traduce don Víctor porque estoy...
5: 809. A ver, dame
4: 809.
5: Que,
4: Elsa, dame que Elsa, celular terminado en 451. Es el que tiene que venir a la radio. Sí. Y el ganador en este caso del premio del Centro de Jubilados y Pensionados Nacionales, Andrea.
5: Andrea.
4: Terminación de DNI 037.
5: 037.
4: Sí. Celular terminado en 857.
5: Muy bien, Marquisito. Un plato mandrea, por favor, para el guiso. Se te tiene que tapar eso, ¿no? Papá. Sí, con todo respeto.
4: Sí. Congestionado. ¿Tiene alguna receta casera como para descongestionar?
6: Cosa más linda que tú.
5: Dale.
4: Cosa más linda que tú.
5: Acá tenemos el Ramazotti en el estudio. ¿Alguna receta? No, mira, Martincito. ¿Está escuchando la Agustina en la casa?
4: Sí, obvio.
5: Agustina, escúchame lo siguiente. Agarra una olla de esas en que vendés. La llená de agua, la mitad.
4: Sí, ¿la llená o hasta la mitad, Domingo?
5: No, la llená hasta la mitad.
4: Pero si, llena hasta arriba, hasta la mitad y a la mitad.
5: Martincito, una forma
4: de decir. No, no es una forma de decir, es hablar mal eso. Bueno, hable con propiedad en el día de la radio.
5: Bueno. ¿La alienas a la mitad, Agustín,
4: no? No, pero no es por llenar o alienas, no es con...
5: Pero, me cago.
4: ¿Con Y o con doble L?
5: Bueno, la enllenaste a la mitad, Agustín.
4: No, basta. No, si hasta la mitad no está llena, don Víctor.
5: Bueno, Agustina, échale agua hasta la mitad. A la S. Agarra, corta una cebolla al medio. Y un diente ajo. Que hirva.
4: ¿Cómo hirva?
5: Y vos llegás a las casas,
4: sí.
5: Y agarrás un toballón de eso de bañate,
4: sí.
5: Te lo pones en la cabeza y aspira eso.
4: Sí.
5: Te va a estar como nuevo.
4: ¿Como nuevo?
5: Como nuevo, con un olor a cebolla inaguantable.
4: Sí, que parece olor a transpiración la cebolla.
5: Sí, pero...
4: Curado.
5: Haceme caso.
4: Bueno, si mañana no vengo es porque no dio resultado.
5: Sí, porque te desmayaste y al toque y te levantaron los Messi. Acá tenemos los pibes, Víctor, vos sí. Sabés, estuve hablando.
4: Están los sí. Chicos, hoy Candela está ausente.
5: Sí, vos sabés que estuve hablando acá con Esteban.
4: ¿Quién es Esteban?
5: Él es el que está en cámara. El Esteban, acá está el Esteban y el Rodrigo.
6: No sé tu nombre,
4: Esteban.
6: Y ninguno es Rodrigo.
5: Tuvimos cosas farmeando aura ahí en la cocina.
4: ¿Ustedes?
5: Sí, me ganó el Esteban.
4: ¿Quién es
5: farmé
4: Esteban?
5: Un aura.
4: Lea Esteban.
5: Ahí está el chico ese. El pozo.
4: Javier. Y Leandro.
5: No, Esteban. Estuvimos farmeando aura. Me ganó él.
4: Tu nombre artístico para farmear aura.
5: Sí, sí.
4: A ver, farméate algo.
3: No.
4: ¿Por qué en la cocina no y acá sí?
5: Me ha ganado la
4: cocina, acá no.
5: Me ha ganado la batalla.
4: A ver, ¿cómo farmeó usted, don Víctor? ¿Qué hizo?
5: Le tiré un
4: Sáquese seven. La mano de ahí. ¿Qué hace ahí?
5: Le tiré un seven.
4: ¿Un qué?
5: Un seven.
4: Seven die.
5: Sí, allá en la tienda. No, le tiré un seven. Queda así con las manos. Así.
4: Six seven.
5: Muy bien, Damián. Y después le hice unos ojitos celestes que tengo. Y él se tiró al piso y me ganó, me hizo el C7, se paró, dio tres vueltas carnero.
4: ¿Y por qué no hizo eso usted, don Víctor?
5: Si yo hago tres vueltas carnero, me tiene que venir a buscar acá. Directamente. Así que estuvimos farmeando ahora con los pibes.
4: Muy bien.
5: Una alegría que...
4: Perdió.
5: Que haya juventud en la radio, Martícito. Vamos a hablar en serio, en estos 106 años. Ve a los pibes que tanto... le gusta estar acá y tan profesional, vamos a decir, lo hacen. Felicitaciones a Esteban y a Rodrigo. Chicos, van a ser el futuro del Rey.
4: No van a seguir radio, van a seguir periodismo deportivo. Creen.
5: Justamente, mira, Martincito, tenemos auspiciante para los chistes y nos auspicia Bowser. Estoy escupiendo todo, parezco Fito Páez.
4: Sí.
5: Se me escapa el agua también por la boca. Está auspiciando Bowser, el arquero. Los chistes de don Víctor. Bowser le escapa una pelota. Bowser, el arquero.
6: Está también.
4: Se le hace agua a la boca.
5: Sí, sí, sí. Tenemos presentación. Ponete los auriculares.
4: Oh, Dios, nueva.
5: Ha volvido la música. ¿Se ha profesionalizado esto? Quien quiera auspiciar los chistes, sí, bienvenido.
4: Bienvenido.
5: Escuchate, Martincito.
4: Escucho.

0: como que tiene que aclarar que hace humor.
1: Porque es rutilante. La gente se sienta frente a la radio, como la Irma, que la saludamos recién, que está con la Eva, que me está abordando un...
0: El rutilante humor ha volvido, dice la canción. Ay,
1: me está abordando un chaleco como cuando pasamos a hacer la transmisión de la época Silda.
0: ¿Sí?
1: Con el logo de la radio, sí, me está quedando buenísimo, Martín.
0: Qué bueno.
1: Bueno, vamos a empezar liviano.
0: Sí, yo me tengo que ir.
1: ¡Noticia!
0: Me tengo que ir a hacer los babos.
1: ¡Noticia, noticia!
0: Noticia número uno.
1: Se incendió una heladería, los bomberos tardaron una bocha.
0: Malísima, don Víctor. No se ríen, chicos.
1: Violeta, vengo del médico, me dijo que soy daltónico. Me llamo Celeste.
0: Se ríen. Ese está bueno.
2: Ah, es malísimo.
0: No, está acá, bueno. Mira Sergio, que siempre está con cara de truco.
1: Acá.
0: Se ríe.
1: Se ríen. Lo del piberío, que es lo importante. Adán le dice a Eva, vamos a dar una vuelta por el bosque. No me creas el amor, ¿verdad? No, manzana.
0: Malísimo eso.
1: ¿Cuántas mujeres entran en un huevo? De eso de cocina. Aclaramos porque después viene más fuerte que cacheta, transforma la cosa. ¿Cuántos entran? ¿Mujeres?
0: Ninguna.
1: Clara y Emma. ¡Sí!
0: Este es el rutilante humor de don Víctor.
2: O sea, dos.
0: Ay, don Víctor.
1: Ay, ay,
0: bueno.
1: Ay.
0: Esto es todo, ¿eh?
2: Estefano, ahora no se ríe de ningún chiste.
1: No, tenemos como siempre.
0: Mira la cara de Estefano.
1: Sí. El Damián no.
0: Cualquier momento.
1: Sí. El Damián no se me anima a contar chistes que le pasen. Creo que voy a cerrar con ese.
2: Mírenle la cara a Estefano a ver si lo puede hacer.
0: ¿Qué cara de?
1: Bueno, vamos con los chistes más interesantes y le damos paso a motor en marcha. Como siempre, los chistes me los proporciona los Maldo.
0: Ajá.
2: Nada de motor en marcha.
0: ¿Cómo que no? Tiene lo de Colapinto.
2: Por eso ya lo dije yo.
1: Vos sabés que el Osmaldo, cuando va al club del automóvil,
0: apúrese,
1: ahí, cuenta los chistes.
0: Don Víctor, apúrese porque después dice que le entregamos tarde.
1: Bueno, allá en Curuzucuatía, en mi cuadra,
0: sí,
1: que le pusieron 100 metros más, 800, mi hebra.
0: Ayer estaba el 900.
1: Tenemos una vecina que le dicen guitarra eléctrica.
0: ¿A su vecina?
1: Sí.
0: ¿Por qué?
1: La tocan por delante y la chufan por atrás. No. ¡Ah! Te tengo que contar una historia que me olvidé. Vos sabés que venía para la radio.
0: Maquinita de flip, pensé que le decía.
1: Vos sabés que venía para la radio.
0: Sí. ¿Por qué grita? Sí.
1: Porque estoy lejos del micrófono. Venía para la radio y estaban terminando la estatua.
2: ¿La qué?
0: ¿La qué?
1: La estatua de un diablo.
0: ¿La estatua de un diablo?
1: Sí. Los cuernos le quedaron espectacular. Y cuando me vine le estaban haciendo la cola.
0: ¿A la estatua?
1: Sí. Y bueno,
2: ese flojo.
0: Hay que ver si se la terminan ahora cuando sale Don Víctor.
1: Claro. Sí, cola terminada es una satisfacción.
2: ¿Y no puede ir usted?
0: ¿Qué sería el monumento a qué?
1: Al diablo.
0: Ajá.
1: A Belcebú.
0: Sí.
1: Al Lucifer. Reino
2: Lucifer.
1: De los Avernos y los siete círculos. ¡Ay! Un amigo también.
0: ¿Este es el último?
1: El último, y después si quieren hacemos un bill.
0: Hasta mañana, no,
1: venimos bien.
0: No, ya me voy yo.
1: ¿Qué le dicen? ¿Viste la película El Padrino?
0: Sí.
1: Bueno.
0: ¿Cuál? ¿La 1, la 2, la 3?
1: Cualquiera.
0: Sí.
1: Le dicen El Padrino.
0: ¿A quién?
1: A mi amigo.
0: ¿Por qué?
1: Porque se pasa besando cabezas.

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0: Buen mediodía para todos. Comenzamos una nueva edición de Motores en Marcha en el aire de la radio. ¿Qué tal, Osvaldo? ¿Cómo le va? Muy buen mediodía.
1: Muy buen mediodía para vos, Daniel, y para toda la teleaudiencia.
0: Bueno, perfecto. Nos quedó muchísimo material. Cuando esté César, avísanos. Nos quedó muchísimo material de información de lo que ocurrió el fin de semana. También tenemos, bueno, imágenes, vamos a tener notas. Vamos a hablar con un histórico, uno de los históricos del rally.
1: Sí, que... sin lugar a duda. Bueno, le vamos a preguntar, no lo sé, sinceramente no lo sé, se lo vamos a preguntar a él.
0: Sí.
1: Si corrió en Casilla en la primera carrera, allá por el 87.
0: Y bueno, lo vamos a charlar. En un rato nada más vamos a estar compartiendo con él. Bueno. Nos había quedado, Osvaldo, todo lo que tiene que ver con la Fórmula 1 y este problema que fue la penalización de Franco Colapinto. No sé, si tenés la clasificación, damos la clasificación. Tenemos una explicación. Hay una explicación de Cochito López, que es el periodista que está en Disney, junto con Tornelo, que transmiten la categoría. No sé si es la misma gente está en Fox, sí, creo que sí, Tornelo y Cochi, el hijo de Cocho López. Vos que mirás Fox.
1: No lo vi a Cochito.
0: Ajá. Bueno, él está como comentarista y vamos a estar con esa explicación. Pero si tenés la clasificación, vamos a dar la clasificación no, primero.
1: Vale. Te la busco ya.
0: Dale, perfecto.
1: Con respecto a lo que vamos a dar la explicación que dio Cochito López, sí, sobre lo que pasó, hay que ver que yo no veo la maniobra, no la termino de ver la maniobra final de Colapinto con, ajá, respecto al piloto que va delante de él.
0: Sí.
1: En esos casos, uh-huh, hay un código que es se devuelve el puesto. Si él no devuelve, claro, el puesto, es sancionable.
0: Pero la
1: maniobra de que lo pasan con bandera amarilla, primero que él no puede saber que hay bandera amarilla. Y segundo, es una cuestión de sentido común o de ética de salvarse de que te clava los frenos el de adelante, claro, y pegas el volantazo para esquivarlo. Bueno, o sea, vulgarmente, ¿no? Sí, él hace la maniobra y lo esquiva y lo sobrepasa. Uh-huh. Yo lo que no sé es cómo sigue la maniobra posterior a eso, porque si no tiene que devolver el puesto.
0: Claro, yo creo que la sanción era devolver el puesto, o uno o dos, porque dicen que superó a dos. Pero
1: que haya superado con bandera amarilla, porque él evita, lo único que está haciendo es evitar un accidente,
0: el choque,
1: por su seguridad, claro, y porque es una cuestión ética, sí, normal, sí, de cualquier persona.
0: Sí, seguro, no va a romper todo el auto porque...
1: Nos pasa a nosotros en la calle, si te frenan de golpe y uno hace una maniobra para esquivar. Bueno, él lo que hace es eso.
0: Ajá.
1: Pero sí, tendría que haber devuelto el puesto, sí. Claro. Yo no termino de ver la maniobra.
0: Bueno, vamos a verla, ¿te parece? Vamos a poner esa explicación que da Cochito López, a ver, con imágenes, para quienes están siguiéndonos por streaming, lo van a poder ver. A ver, dale.
2: La pinto para analizar un poquitito cómo venía saliendo de esta curva final. Hasta acá Franco no tiene ningún tipo de señalización de bandera amarilla. No. Y ya está con el auto casi a la par, con más velocidad que Yuki Tsunoda. O sea, acá era imposible que no lo pase. Cuando Yuki frena y se empieza a abrir por el neumático que está acá, que estamos viendo acá, Franco lo que va a hacer es correrse para este costado. Acá tenemos el Marshall, que no puso ningún tipo de señalización, ningún cartel, tampoco nada que avise al piloto que hay bandera amarilla. A esta altura, con el auto cruzado, tenemos todo lo que está acá totalmente inactivos. Los Marshalls, que son los de naranja, no están con ninguna bandera, no están haciendo nada. El cartel, este negro que está acá, está apagado, con Colapinto, que ya venía casi a la par de Yuki Tsunoda con unos arriba. ¿Cuánto tiempo tenés para reaccionar ante una señalización? Nada. Y recién acá, en esta altura, se prende recién un cartel amarillo que estamos viendo acá atrás. Y acá ya habían pasado los cuatro autos, de los cuales estos dos son penalizados. Recién acá agarró la bandera, mirá, o sea, ya pasaron los cuatro autos. Es difícil marcarlo en cámara lenta mirándolo de afuera. Imagínate arriba del auto a 250 kilómetros por hora, es imposible. Primero la cámara de Franco, con la pinto para analizar un poquitito.
0: Ahí está Osvaldo. Está pero perfectamente diagramado, ¿no? O contado por los periodistas lo que fue esto. Y bueno, yo creo que es como lo dijiste vos el martes, hace falta un poquito de sentido común en comisario deportivo y no llevarse estrictamente por los reglamentarios, porque en esta oportunidad Franco Colapinto podría haber entrado en los puntos en una carrera donde lo tenía décimo, ponele que tenía que devolver un puesto o dos, bueno, quedaba décimo segundo, con muchas posibilidades de tener puntaje en esta competencia para el campeonato.
1: Sí, de la forma que lo explica y lo muestran en la televisión, sin lugar a duda, la cubierta del auto de Verstappen que viene dando vuelta la rueda, es todo muy, muy cercano, no es que hay tiempo, no le da tiempo ni a él, ¿cómo le llaman? Marshall, al banderillero. Marshall. A señalizar, aunque no es castigable, no alcanza a ser castigable.
0: Sí.
1: No alcanza.
0: Y cuando aparecen las amarillas, ya los dos autos, tanto Tsunoda como Colapinto, ya habían superado ese sector. ¿Cómo lo ve? ¿Cómo ve la bandera amarilla? ¿O cómo ve el cartel de precaución? Imposible, porque ya habían pasado.
1: Eso es la maniobra de Colapinto, que lo. Bueno, sí. Creo que tiene que pagar todavía derecho de piso. Yo no sé si le pasa a los pilotos top, si lo hubiesen castigado.
0: Claro, sí, esa es otra.
1: De igual manera, yo estoy en total desacuerdo con las banderas amarillas, con los Pescar.
0: Ajá.
1: En todas las categorías, no solo en la Fórmula 1, sino en las categorías nacionales. Yo estoy siempre me gustó el sistema de la bandera amarilla de tal banderillero a tal banderillero, no se puede hacer sobrepaso, se van a acercar igual.
0: Sí, ese es el tema. Se acercan igual.
1: ¿O? Bueno, va a ser lo mismo, igual que si largan con Pescar. Se va al Pescar y largan, se juntan todos.
0: Sí.
1: Pero resulta que para sacar un auto demoran 2, 3, 4 vueltas según o nada. Y el Pescar por cualquier cosa entra a pescar. El otro día en el Turismo Carretera entró 5 veces.
0: Claro, sí, no, el otro día fue terrible. Bueno, lo tenemos a César Bicoca ya en línea. ¿Cómo te va, César? Buen mediodía.
3: ¿Qué tal, Dani, Osval? Buen mediodía para todos, ¿cómo andan?
0: Bueno, nosotros bien. ¿Vos cómo anda por allá la cosa? Me dijeron que había caído piedra en granizo en Firmat, ¿puede ser?
3: Sí, igualmente no tan grande como en otros lados.
0: Sí,
3: como en otros lugares.
0: Como Las
3: Rosas. Las Rosas, Belleville.
1: Pero no fue grande en Las Rosas. Fue nutrido, vi videos de Las Rosas, hubo mucho granizo, pero no fueron contundentes, grandes.
3: Sí, pero el tema es que fue mucho y por ejemplo hizo daño en vidrios, así en roturas, en la ruta muchas plantas caídas.
0: Sí, hay un auto tumbado también en un video.
3: También, sí, sí.
0: Sí, bueno. Bueno, la cosa que acá pasó de largo, totalmente, gracias a Dios.
3: Sí, bueno. Acá solamente lluvia, nada más. Está gris, feo, nada más.
0: A ver, ¿usted vio la Fórmula 1? ¿O no?
3: No.
0: No. Bueno, vamos a escucharlo a Franco Colapinto, entonces.
3: Igual tengo para hacerle una pregunta.
0: Sí, a ver.
3: ¿Sabe qué pasó un día como hoy, pero en 1920?
0: Oh, qué sé yo. A ver, ¿qué pasó?
1: No, vos sabés que no había nacido.
3: Claro. Y se hizo la primera transmisión radial. Hoy es el día de la radio.
0: Ah, sí.
3: Hoy se celebra a los famosos locos de la azotea.
0: Exacto, sí. Hoy es el día de la radio, exactamente. Así que.
3: Pues transmitieron en vivo un teleteatro, creo que era, no sé, un radioteatro.
0: Sí, un radioteatro.
3: Una ópera, Parsifal.
0: Sí.
3: Desde el techo del Teatro Coliseo.
0: Exactamente. Bueno, un saludo entonces a todas las radios de la zona, hoy en el Día de la Radio. Bueno, vamos con la palabra de Franco Colapinto, a ver qué explicó Franco después de la carrera.
4: Franco, bueno, la verdad que lo de la bandera amarilla condicionó todo, porque pudiste largar allí en décima posición y un drive-thru en un circuito como este también castiga.
5: No, sí, castiga muchísimo. Va, o sea, en realidad me comprometió toda la carrera, después no. No tenía velocidad en las curvas como para seguir tan de cerca de los otros autos y nada, me complicó toda la carrera. Después creo que hice una gran largada, creo que era mejor del año otra vez, gran primera vuelta y nada, una pena obviamente cómo terminó y cómo nos condicionó la carrera. Creo que bastante injusto, muy duro, muy una penalización extremadamente dura para las condiciones que habían y si bien las reglas son las reglas, también se pueden tomar un poco de margen y flexibilidad, creo, en algunas cosas, en unos factores. Era mucho más peligroso clavar los frenos en la mitad de la recta y no terminar tipo el sobrepaso que estaba haciendo cuando llegó una bandera amarilla súper tarde. Que hacer lo que hice, así que creo que bastante injusto y podrían ser mucho más flexibles, si bien obviamente las reglas están escritas, creo que no, a veces les falta un poco de criterio, pero bueno, trabajaremos para ahora volver más fuertes en Monza.
4: Sí, porque inclusive el Imbla también, había el humo de Verstappen, era un poco difícil de analizar justamente qué hacer, pero ya está, como bien decías, vamos a Monza, ¿no? Me acuerdo que fue el momento más feliz de tu vida hace 2 años, te llegan también todo este paquete de mejoras, así que a ponerse positivo y en un circuito que vos querés, ganaste en todas las categorías, así que vamos por todo allí.
5: Sí, con ganas de volver a Monza, una vista que me gusta mucho, Italia siempre muy lindo, un placer correr ahí, así que con ganas.
0: Bueno, ojo con las declaraciones de Colapinto, porque tu muchacho enseguida te baja en la gañota, con lo que dijo, falta criterio.
1: Pero
0: dijo la justa.
1: O sea, dijo la justa, no es favoritismo porque sea un piloto argentino, dijo la realidad, o sea, volvemos a la palabra que yo utilizo comúnmente, el sentido común.
0: Exactamente. Bueno.
3: De hecho, ya hubo un comunicado de que no le pegaran más palos en las redes sociales y todo a los comisarios deportivos, lo dije el martes yo.
0: Ah, mirá. Sí, no lo...
3: Hay una... Formaron como una especie de entidad, que ahora no me acuerdo cómo se llama,
0: sí,
3: que justamente se dedica a eso, a bregar por cuidar, digamos, la salud, digamos, de alguna manera, de lo que se manifiesta en las redes sociales.
0: Ajá.
3: Salvando la distancia, sería más o menos algo así como lo que actúa la CAF de la CTC cuando los pilotos se van de boca.
0: Sí, que
3: más de una vez a mí me parece demasiado, pero bueno, una cosa así.
0: Sí, que lo llaman a declarar.
3: Vio que, por ejemplo, ha pasado casos. Bueno, sí, por ejemplo, sin ir más lejos, Leonel Pernía se comió unos 2 años sin correr.
0: Sí, exactamente.
3: O si no, te hacen donar plata a la Fundación Favaloro o cosas así.
0: Ajá.
3: Y bueno, en este caso también hay una entidad, un ente de la que depende de la FIA o de la Fórmula 1 que se dedica a eso. Y manifestaron el lunes mismo un comunicado donde repudiaban toda la contra que había recibido los comisarios deportivos por las sanciones que pusieron en esta carrera.
0: Bien, perfecto. Bueno, Osvaldo, entonces, para cerrar con la Fórmula 1, la próxima de la Fórmula 1.
1: La primera semana de septiembre, el mismo día que se corre Hugues, ese fin de semana, creo que es Italia, pero creo que Monza.
0: En Monza, sí, creo Monza, que lo Monza. Dijo recién Franco Colapinto. Bueno, en el campeonato lo tiene como puntero Andrea Kimi Antonelli, 242 puntos con 6 victorias. Segundo está George Russell con 183, 2 victorias. Tercero Lewis Hamilton con 183 también, 1 victoria. Cuarto Lando Norris con 159 puntos, ya tiene 2 victorias. Quinto Charles Leclerc con 155, tiene 1 victoria. No ganaron todavía Max Verstappen 112, Piastri 104, Adjar 68, Lawson 49 y el décimo es Pierre Gasly con 44. Franco Colapinto se ubica 12º con 19 puntos en la temporada 2026 de la Fórmula 1 Internacional. Mercedes-Benz está puntero con 425 en la Copa de Constructores, segundo Ferrari 338, tercero McLaren 263, cuarto está Red Bull con 186. Y el Alpine se ubica 6º con 63 puntos. Bien. ¿Tenemos lo del karting de Juncal? ¿Quiere que lo vayamos dando, Dani, mientras esperamos al invitado?
3: Le falta una novedad más de la Fórmula 1. Me
0: ¿cuál?
3: Extraña.
0: No sé, ¿cuál es? A ver,
3: se confirmó la continuidad de Franco Colapinto para el año que viene.
0: Sí, pero era medio clavado, ¿o no?
3: Sí, sí. Bueno, pero hoy ya salió oficial. Además, tuvo un montaje divino. Parecía una película.
0: No me digas. No lo vi.
3: Ah, impresionante, divino. Sí, sí, sí. De repente Briatore parecía un actor de Hollywood.
0: Claro, claro.
3: Sí, sí,
0: bueno, entonces, ¿confirmado para cuándo? ¿Para la temporada 2027?
3: 2027, exactamente.
0: Bien, correcto. Bueno, tenemos lo del karting de Juncal, César, mientras esperamos la llegada de un invitado que tenemos, ¿quiere que vayamos dando? ¿Lo vamos dando uno cada uno? ¿Con qué arranca usted?
3: Como quiera, yo arranco por el principio de lo que tengo.
0: 125 internacional.
3: Exactamente.
0: Bueno.
3: Y le agradecemos a Pelacho Lerda, que
0: siempre sí,
3: está atento, mandándonos toda la información.
0: Exacto.
3: Así que muchísimas gracias, Pelacho, por toda la labor que hace en pos del automovilismo zonal.
0: Sí, señor. Vamos con la 125 internacional, entonces, en Juncal.
3: ¿Va usted o voy yo?
0: No, usted.
3: Listo, 125 internacional, karting regional del sur santafesino, el pasado fin de semana en Juncal, otro gran fin de semana, digámoslo también, para la categoría, no solo en la cantidad, sino en la calidad de los espectáculos y de las categorías presentes. ¿Por qué? Se me traba. Ahí está. Facundo Ministeri fue el ganador, segundo Lautaro Liotard, tercero Ignacio González, cuarto Pablo Baravale, quinto Leandro Caso, después hasta los 10, Damadio, Turchi, Olmos, Aizcoitia, Obrejón y Lozano. Acá terminaron, o por lo menos fueron de la partida, 19 competidores.
0: Bien, en la categoría 125 promo ganó Luis Orlate, segundo Nicolás Ferreira, tercero Gerardo Fenoglio, cuarto Guillén, quinto Ferretti y sexto Perrino. Son los seis karting que compitieron en esta categoría. Seguimos
3: bueno,
0: con...
3: pasamos a los titulares de la Cadeneros.
0: Perfecto.
3: Esta tuvo categoría tuvo carrera de titulares invitados.
0: Bien.
3: En los titulares ganó Castaña, dice M, creo que es Mauricio, me parece que es de Fuentes,
0: de
3: este piloto. ¿O de Casilda?
0: Sí, de Casilda, creo que. Sí, de Casilda.
3: Ah, de Casilda. Uh-huh. Yo pensaba que era de Fuentes. Bueno,
0: no.
3: Segundo Carlucci, tercero Salomón, cuarto Paz, este sí es de Fuentes, Santino Paz. Quinto Bruno, sexto Gonzalo Iguazú, séptimo Scatavellini, octavo Marinucci, noveno Benaría y décimo Vaccaro. Acá fueron 16 los protagonistas.
0: Bien, en la de invitados.
3: La siguiente.
0: La de invitados ganó Burali en la categoría, que era invitado de Carlucci, segundo fue Di Pardo. Tercero quedó Lacunza, el invitado de Castaña, cuarto Payela, quinto Pagliarulo. Sexto, Quaglia, séptimo Masagli, octavo quedó La Sala, que fue invitado del Gonza Eguiazú, en noveno quedó González y décimo Pellegrini. En total fueron 16 de la categoría de invitados. Sí.
3: Bueno, muy bien, pasamos ahora justamente a la categoría escuela, donde volvió a hacer historia el piloto casildense Juan Cruz Romoli, segundo Camilo Pupione, tercero Constantino Serra, cuarto Felipe Montaner, quinta Rufina Arroyo. Después completaron los 10 Esteban Acuña, Matías Cabrera, Ulises Costanzo, Santino Chavaza y fue excluido, me parece, a ver, sí, exactamente, fue excluido por maniobra peligrosa Santino Elena.
0: Bien.
3: En esta ocasión solamente 10 en la competencia final de la escuela.
0: Confirmame esto, hay dos finales, la final LIB y otra final. Creo que deben haber corrido los dos puntos.
3: La categoría GB Racing tiene categoría livianos y pesados.
0: Bien, perfecto. Ganó
3: en la de pesados.
0: En la liviano ganó Mateo Elisei, segundo Leonardo Román, tercero Sergio Mor, cuarto Bautista Monte, quinto Renzi y sexto Moretti. Siga
3: exactamente,
0: usted.
3: Bautista Montes de Casilda. En la de pesados, Sebastián Príncipe fue el ganador, segundo Carlos Álvarez, tercero Matías Trenkner, luego Liborio, Gómez y Finocchio.
0: Bueno, vamos con la final, otra de las finales de Juncal, ya dimos la de Juan Cruz, esta es la de la GB Racing, no, esa ya la dimos, la juvenil,
3: usted.
0: La juvenil. En la juvenil ganó Lautaro Arguti, la segunda posición fue para Santiago Angelomé, tercero Camilo Randisi, cuarta posición para Estiepovich. Quinto Méndez, sexto Padrani, séptimo otro Méndez y San, octavo Hummel, noveno Tomassoni y décimo quedó Alfonso Morín. Hubo 20 karting en esta categoría. Sí.
3: Seguimos. Bueno, pasamos ahora a la Master. Diego Raggio fue el ganador, segundo Gerardo Fenoglio, tercero Martín Genzano, cuarto Alejandro Kessler, quinto Ariel Panarello, sexto Adrián Olano, séptimo Marco Fernández, octavo Alexis Gallo, noveno Mauro Yassi y décimo Nicolás Ruiz. Acá tenemos 20 protagonistas.
0: Bien, perfecto. Vamos a otra de las categorías que corrieron en Juncal. En este caso sería la multimarca, la final de la multimarca, la ganó Julián Echeverría, segundo Federico Valentini, tercero Alexis Di Pardo, cuarto Ezequiel La Sala, quinto quedó Pablo Bruno, sexto Curretti, séptimo Fiorenza, octavo Rochi, noveno Camalero, décimo Cerruti. Y terminaron 17 karting en la categoría.
3: Bueno, pasamos a la preescuela, que es no competitiva. Bien. Tiene una clasificación, pero no compiten, o sea, es exhibición porque son los más chiquititos. Ajá. Y viene andando muy bien esta nena, la verdad que viene andando muy bien Ámbar Russo, segundo se ubicó Bautista Gisbert, tercero Pedro Frutero, cuarto David Franco, quinto Dante Russo, después Gaspar Caratán, Kenem Diab, Felipe Frutero, Victorio Iace, Giovanni Marchione y Dante Gómez.
0: Bien.
3: 11 en esta ocasión.
0: El Avarillero A fue triunfo en la final del karting en Juncal para Agustín Paz, segundo Aquino Vera Aquino, quinto, tercero quedó Franco Salomón, cuarto a Giuliano Amorín, quinto Renzo Soldati, sexto quedó Santiago Finocchio, séptimo Martín, octavo Marimón, no, Marmiroli, noveno Cipollone y décimo Romero. Cantidad 19.
3: Pasamos a la Varillero B, ganó bien. Tadeo Tabilnik, segundo Ezequiel La Sala. ¿Cómo coleccionan podio estos La Sala?
0: Sí, los de Fuente.
3: La verdad que vienen muy bien sumando podios. Tercero Alexis Di Pardo, cuarto Nicolás Ricci, quinto Emilio Torres, después Milton Olmos, Adrián Olano, Marcos Verón, Agustín Estilo y David Espolidori. Acá fueron 15 los protagonistas.
0: Bien, en la Varillero C ganó Matías Massaglia, segundo Bruno La Sala, tercero Leandro Toscano, cuarto Langarica, quinto Sánchez, sexto Bratanich, séptimo Burali, octavo Pereira, noveno Malchiodi y décimo Gali. Fue décimo primero Gonzalo Eguiazú de Casilda, décimo quinto, vos me dijiste Bautista Monte de Casilda, ¿no?
3: Claro, el hijo de
0: Hernán.
3: ¿Cómo es? De Hernán Montes.
0: Exactamente. Bueno,
3: eso final A, Dani.
0: La final A, sí, 16.
3: Y en la final B, sí, ganó Luca Marinucci, segundo Giuliano Morín y tercero Juan Sotti. Acá hubo 11 protagonistas.
0: Bien, perfecto. Y ya lo tenemos aquí en el invitado en estudio, Juan Cruz Romoli. ¿Cómo te va, Juan Cruz, querido? ¿Cómo anda?
6: Todo bien.
0: ¿Contento?
6: Sí.
0: ¿Eh?
6: ¿Cómo no?
0: Hablate un poquito más al micrófono, así sale mejor, ahí está. Che, bueno, ¿cómo la viviste? Contanos un poco la carrera, que ya la estamos viendo ahí, porque conseguimos las imágenes de la categoría tuya.
6: Y en la clasificación nos fue bastante bien, terminamos segundo. Después en la serie lo habíamos intentado pasar. Creo que lo habíamos pasado, pero después me volvió a pasar. Uh-huh. También bastante bien, segundo terminamos. En la final va un poco difícil, la estuvimos peleando hasta la última vuelta. Uh-huh. Se dio exactamente en la última vuelta. También unas vueltas antes lo había pasado, me volvió a pasar, me puse tercero, uh-huh. Recuperé y ahí en la última vuelta lo pasé.
0: Bueno, ahí lo vemos, es el 111, el karting tuyo, sí. Que ahí va segundo todavía, y lo pasaste en la última vuelta o penúltima. ¿La última?
6: Sí, cuando está sacan el cartel en un lugar.
0: Ahí está, mira.
6: Unos metros antes. Ahí.
0: Ahí está, en ese momento. Antes del cartel de la última vuelta.
6: Sí, un poquito antes.
0: Bueno, con toda la adrenalina full.
6: La estuvimos peleando hasta el final.
0: Qué lindo cuando son las carreras así, ¿no? Oswald,
1: Sí, sin lugar a duda. No le gustó que lo pasaste, ¿eh?
0: No, para nada.
1: ¿Y después qué hizo? ¿Un trompo al último?
6: Sí. Tercero terminó.
0: Ah, mirá vos.
1: Pero no, el tipo metió, le ganó la cuerda, le dejó el hueco el compañero y le metiste el karting por adentro. Muy bien.
0: Sí. Sí, bueno, a ver, ¿cuántos años tenés vos?
6: 11.
0: Para ir a otra de las categorías de karting, ¿cuántos años te faltan para salir de la escuela e ir, por ejemplo, a la A? ¿Dónde vas? A la juvenil.
6: A la juvenil.
0: ¿Cuánto te falta?
6: El año que viene vamos a empezar.
0: Ah, ya. Ah, miércoles. Ya se meten de lleno, ¿eh?
6: Sí, a los 12, 13 años te dejan entrar.
0: Ajá.
6: Y para cuando empiece ya voy a tener 12.
0: Claro. ¿Y la juvenil tiene más karting que la escuela?
6: Sí, ¿no es cierto?
0: Sí. ¿Y es más competitiva?
6: Sí.
0: ¿Los karting son más o menos lo mismo? ¿O hay cilindrada distinta?
6: No, eso de cilindrada no sé, pero...
0: Ajá. ¿Sí? Vení, arrímate. Arrímese.
7: No sé si era bien.
0: Bueno, a ver.
7: Bueno, buenas tardes.
0: ¿Qué tal? ¿Cómo anda, Maxi?
7: Sí, la juvenil son...
0: Arrímate un poquito más.
7: No, ahí. La juvenil ya son 150.
0: 150 centímetros cúbicos.
7: Y escuela y el juvenil. Ajá. 150.
0: Ah, miércoles, ya se.
1: Sí. Se ¿Y el chasis el mismo?
7: Claro, sí, el chasis usa el
1: mismo. ¿Hay que hacer un motor nuevo?
7: Sí, ya está girando en el 150, ya gira.
1: Ah, muy bien.
0: Ah, bien.
7: Sí, ya lo estoy llevando a probar, el año que viene no arranca tan crudo.
0: Claro.
7: El tema es que el año que viene hay mucha diferencia, que por ahí lo mismo que pasa en la escuela cuando arrancás, arrancás con 8 años, 7 años y competí con nene que tienen 12, que ya están saliendo,
0: claro,
7: 11.
0: Claro.
7: Y el año que viene, este con 12 recién cumplido, vamos a competir contra chicos que ya tienen 15, 16, se nota un montón la edad. Ajá. O sea, 2 años en esa edad es un montón.
0: Claro.
7: Pero bueno, hay que hacer experiencia los primeros años y tratar de llegar y sumar una de bola y arriba.
0: No está, exacto. Vos sabés, César, que Juan Cruz te está escuchando, pero el Maxi no, porque no tiene los auriculares puestos. Pero bueno, pregunte nomás, que creo que lo vamos a estar escuchando de alguna forma. Dale.
8: Bueno, ante todo, saludarlos. Siempre es un placer. Son amigos. La verdad que me encanta que estén nuevamente en el ruedo. Yo viví mucho tiempo con ellos. En el automovilismo como en el karting también, de todas, las buenas, las malas, cuando estaban corriendo ellos, cuando corría el Mati también, así que me parece bárbaro que esté nuevamente también formado todo el mismo grupo, así que bueno, felicitarlos. Le pasé ahí a Estefano unas imágenes que la verdad me gustaron mucho,
0: a ver.
8: Festejo, de la llegada de ellos,
0: ahí
8: tanto
0: está,
8: Maxi como el Mati abrazándose con Juan Cruz, la verdad que es hermoso, son esos momentos que se disfrutan un montón. Así que bueno, felicitarlos y prometerles, no sé si lo voy a cumplir, pero ya se lo dije al Mati que en alguna voy a aparecer.
0: Claro, ahí está justamente, Estefano puso en el aire las imágenes. Qué lindo momento, ¿no? Que se vive ahí, cuando llega el ganador.
7: La verdad que... Una alegría enorme, porque la verdad que nos hacía falta esto, veníamos un año complicado, ganamos la primera, en una salimos segundo y después nos dejaron prácticamente fuera de carrera un montón de fechas.
0: Ajá, ajá.
7: Nos han chocado, creo que una sola terminamos octavo, ganamos una segunda y la demás mal, veníamos mal.
0: Pero no te decaes vos, ¿o sí? ¿Te caes anímicamente, te caes cuando no llegás a ganar o a estar ahí adelante?
6: ¿Cómo?
0: Y no, si a lo mejor te amargás.
6: Sí.
0: ¿Pero después queda amargado o ya para la próxima carrera ya se olvidó todo y arrancamos de nuevo?
6: Y sí, tengo el tiempo de me enojo, pero después la próxima carrera ya...
0: Ya está.
6: Diferente. Otra carrera.
0: Sí, a resetear la cabeza y empezar de nuevo, ¿eh?
6: Sí.
0: Exactamente, mira qué bueno.
8: Me parece que se maquina más papá Maxi, conociéndolo como lo conozco, que Juan Cruz.
0: Que el nene. No, que dice que te maquina mucho más vos que Juan Cruz.
7: Ah, sí, cuando es así. Sufre. Es que uno lo vive con una pasión que, viste, es más pasión que otra cosa. Entonces, claro. Sí, la verdad que lo sufrimos un montón. Pero bueno, no, nos vamos mal y a pensar en la próxima enseguida.
1: Exacto. Es que, seamos realistas, no tendría que escuchar él, pero es un nene y tiene que tomarlo como que es un juego. Si bien está compitiendo y haciendo, él lo tiene que tomar como una diversión y como un juego. Y bueno, salió mal y se gana, se pierde, se empata, dice no, el dicho.
7: Aparte, yo le digo siempre, acá en el automovilismo va a ser más las veces que perdemos que las que
1: totalmente.
7: Así que acostumbras a perder porque si no te va a vivir enojado.
0: Exactamente.
7: Eso es una realidad y él lo... Lo sabe.
0: Hay muchas más decepciones que alegrías.
7: Ah, vale, ¿eh? Cuando pasa fiesta, bueno, hay que disfrutarla, nada más. Y cuando te va mal, no hay que ser, no hay que ponerse ni tan triste en la derrota ni tan contento en la victoria. Entonces, ahí va a tener una línea y yo creo que mejor paga.
0: Juan Cruz, ¿estás haciendo otra categoría de karting o solo esta?
6: Solo esta.
0: ¿Y la próxima cuándo se corre? Arrímate al micrófono.
6: No dijeron todavía.
0: No hay un calendario armadito.
7: No, yo creo que va a ser 21 días. Hablaban de fuente, pero no hay nada seguro.
0: Ah, bien.
6: O en Arequito también.
7: Como viene el tiempo.

0: No sé cómo se ve en la filmación, pero por lo que es Juncal estaba lleno, no hay lugar para nada.
1: Ah, sí, mirá.
0: Queda del estudio ese que se ve en la filmación, para atrás está todo lleno. Lo único que se ve es la recta principal, que eso no hay nadie porque es un camino que viene. O sea, cuando vos entras al circuito, entras por el camino, no estaciona nadie.
1: Ah, claro.
0: El pueblo está ahí atrás del camino, eso, vamos a decir. Puso la vía.
1: O sea que la cámara está de espalda al público, a la mayor cantidad de público.
0: Claro, está en la tribuna. Hay una tribuna de cemento que está ahí. De todo mundo.
1: Ah, mirá.
2: Qué circuito hermoso el trazado.
0: Sí. No sé cuándo
2: se nota el piso muy lindo.
0: De los que no somos, o sea, por karting, nosotros, por ejemplo, no sé, habremos sido 8.
1: Ajá, ustedes.
0: No sé cuánta gente.
2: Pagan todos.
0: Pagan todos, pero no sé cuánta gente va sin un karting a ver
1: la carrera. El que no tiene karting, sí, como no espectador,
0: sé.
1: Digamos.
0: Sí, del pueblo no sé cuánto irán eso a la realidad.
1: Claro.
0: Junta mucha gente porque hace un promedio, 250 karting, poner un promedio 4 o 5 por karting. Creo que decían que había 1.200 personas.
1: Claro. No, el Ferrero va a ver la carrera. No, pasa acá en Casilda también, cuando se corría.
2: Fue un fin de semana lindo.
1: Sí, fue lindo.
2: Había solcito.
1: Claro, espectacular. Cuando se corría acá. Una lástima que no se corra acá en Casilda, ¿no? ¿Ustedes tienen alguna posibilidad de, por ejemplo, probar? No se puede probar tampoco porque el circuito no está acondicionado.
0: No probaba en Casilda, él no conoce el circuito de Casilda.
2: Mirá, pero aparte es chiquito.
0: El circuito capaz que no, pero el predio no va más para lo que es
2: para albergar tanta gente.
0: Claro. Quedó chico el predio.
1: Sí.
0: Hoy 250 karting, hay, no sé, 80 colectivos y los demás son todas casillas. Antes nosotros cuando íbamos a correr íbamos con la chata, el caballete y el karting. Y un tablón para comer asado, nada más.
1: Claro.
0: Hoy nos mete más el circo ese, no lo pueden meter más, ni cortando la calle.
1: ¿Van los sábados?
0: Los viernes
1: ya van. Ah.
0: Los viernes por lo general, bueno, este viernes no pudimos ir porque teníamos un compromiso con la nena de la Marta y bailaba, así que no pudimos probar. Pero si no, nos vamos el viernes, que hay pruebas.
1: Sí.
0: Y probamos el viernes y bueno, ya nos quedamos ahí. Y si no hay prueba, por lo general salimos a la tarde y ya amanecemos ahí, que porque si no, lo tenés que levantar el sábado a las 5 de la mañana.
1: ¿Eh? Sí, Juncal, bueno, Juncal y otros lugares, ¿no?
0: Estamos ahí cerquita de todo.
1: Sí.
0: A mí me gusta ya amanecemos ahí en el circuito.
1: Exacto, eso es bueno.
2: Lo que pasa es que necesita, con tanta cantidad de karting, necesita una organización, tiene que estar todo bien aceitadito para que entre todo.
0: Y más que con el colectivo, tiene que ser uno de los primeros en llegar y uno de los últimos en ir, de todo el mundo.
1: Claro.
0: Pero bueno, sí, nos vamos los viernes.
1: Bueno, César, vamos cerrando la nota con Juan Cruz y el Maxi, dale.
3: Bueno, simplemente volverlo a felicitar, ojalá que los pueda ver pronto, porque la verdad que son de esa gente que uno siempre la lleva. Trato de llevarme bien con todos, ustedes saben cómo soy yo, pero bueno, con ellos tengo una relación de hace muchos años y me alegra verlos a todos. Justamente en ese video también se lo ve al viejo Romoli, que también sigue apoyando a la familia, al abuelo. Así que bueno, ojalá que los pueda ver pronto. No pude, ahí estuve buscando, pero no hay un calendario publicado, así que bueno, ya sabremos cuándo y dónde es la próxima. No son muchas las opciones, seguramente puede ser o Fuentes, o Máximo Paz, o Alcorta, o Arequito, mucho más de ahí no salen. Así que bueno, ojalá que se pueda seguir por este camino, y me parece bárbaro también que ya esté probando en la próxima categoría, que bueno, ahí va a ser un salto importante la juvenil, que este fin de semana ya tuvo 20 y pico de protagonistas.
0: Bueno, César, te saludo yo, tengo los auriculares puestos yo.
3: ¿Cómo andás, Maxi? ¿Todo bien?
0: ¿Cómo andás, César? ¿Todo bien? La verdad que te esperamos en una carrera, cuando quiera ir, será bienvenido.
3: Y bueno, ya vamos ahí, como en las viejas épocas.
0: Como en las viejas épocas, sí.
1: El viejo Romo le dijo.
0: Sí, y ya
1: te va
0: viejo.
1: A matar, te va a matar. El abuelo te va a matar.
3: ¿Y pero cuánto tiene tu hijo?
0: 72.
1: Bueno,
3: está bien.
1: Qué arquero, no, mamita,
2: qué
1: querida.
2: Piloto de grupo 2.
1: También, pero qué arquero de Huracán.
3: Toma, fue arquero, eso no lo sabía.
1: Ah, ¿viste?
0: Sí. Dicen que fue arquero de los buenos.
1: Todo negro, buzo negro, pantalón negro. Me acuerdo.
0: No tuve ese placer. Así que César, bueno, muchísimas gracias por los saludos.
3: Después Maxi se dedicó a atajar, pero otras cosas.
1: Che, bueno, Juan Cruz, muchas gracias por haber venido. El saludo grande, las felicitaciones y bueno.

0: Seguramente querés agradecer a alguien, querés dedicarle el triunfo a alguien.
1: Gracias, veo, por invitarme y se lo dedico a papá, a los consejos del Mati, a la mano que nos da el tío con el chasis, al abuelo, a mamá, a todos los que me vienen a ver. Toda mi familia prácticamente.
0: Grandioso.
1: ¿Cómo van todos?
0: Grandioso. Qué bárbaro, qué lindo.
2: Seguí así.
0: Dale, seguí así, Juan Cruz. Tranqui. Dale. Gracias. Un abrazo grande. Muchas gracias por haber venido, y gracias.
1: Gracias por invitarnos.
0: No, por favor. Bueno, vamos a ir a la pausa, ¿te parece, Estefano? Dale, a la vuelta estamos con todo lo que nos quedó también del fin de semana. Y lo que se viene. Ya tenemos imágenes del World Rally Car que corrió su checkdown en Paraguay. ¿Qué tal? ¿Cómo estoy con la pronunciación,
2: qué trabajo que está haciendo Paraguay con el tema del World Rally Car? Realmente le tapó la boca al mundo. Ya el año pasado fue el mejor rally del mundo. Mira. Se lo fue considerado el de Paraguay. Y por lo que viene pintando y las modificaciones que hicieron, este año también.
0: Sí, sí. Nos vamos a tener que asociar con ellos para que se corra Argentina y Paraguay. Podría ser.
2: Estuvo en un momento la idea de que se corra en Misiones, que también es más o menos el mismo macizo.
3: ¿Qué tomaron hoy en el mate?
0: Sí, no, muy bien. No tomamos mate todavía.
2: No, sí, Estefano no
0: armó mate.
2: Preparó el mate. La geografía, bueno, es muy, muy similar al Paraguay. Toda tierra colorada, los caminos, la selva. Es distinto. Y ellos no están quizás acostumbrados, pero realmente ver los videos del año pasado o ver todas las preparaciones que hicieron para este año, espectacular. Felicitaciones, Paraguay.
0: Pausa, a la vuelta estamos con todo el automovilismo deportivo. Dale.

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0: Bueno, ¿se acuerda que el otro día me quedó algo por decir y me olvidé? ¿Qué era? Bueno, era que el rally cordobés tampoco las tiene tan bien, con respecto a cantidad de pilotos. 62 largaron la carrera en Villa María, un lugar, digamos, un punto neurálgico del rally cordobés. Y largaron 62, una categoría que siempre ha mantenido un parque superior a los 80, 90, inclusive han superado los 100 participantes. Pero bueno, todo tiene que ver también con, a lo mejor, con lo que hablábamos el otro día con Joel Borgovelo, el tema de la situación económica que te lleva a que mermen la cantidad de pilotos, como ocurre también en el entrerriano, ocurre en el regional. Medianamente por ahí se está salvando el santafesino, que está en un parque de 80 aproximadamente. Vamos a ver cuánta gente va a Hugues. Pero bueno, vamos con lo que pasó en Villa María. Rápidamente les digo, en la clase Maxi Rally ganó Pedrito Mainero, segundo Sartori Minicucci, tercero Tasca Tasca. En la categoría N1, la más chica, Luis María Vega y Armando fueron los ganadores, segundo de Stefani Benito, tercero el binomio Bruno Bruno. En la N2 fue triunfo de Gabriel Arsenio y Genesio, segundo quedó Ibarra Sassiloto. Tercero Marchesini Brochero. En la clase N3 fue triunfo de Anselmi, segundo Piertegarini Rinaldi y tercero Martínez Romero. A ver, no, todavía no. En la clase RC2 fue triunfo de Echeverría Falistoco, segundo Rossi Baucero, tercero Santiago Baldo García, cuarto Olmedo Monasteroro, quinto Germán Upman y sexto Fernando Álvarez. En la categoría RC3 fue triunfo de Ambrosio Recal, segundo Galfrascoli Cabello, tercera quedó Sabrina Cicolone, navegado por Sofía Cicolone, y cuarto Cardoso de Riego. En la RC5, triunfo de Paisa Martín, segundo Curleto Curleto, tercero Cravero Prieto. Y en la categoría RC6 fue triunfo de Marchetto Londero, segundo Tomás Perotti. Este Tomás Perotti, a ver César, ¿él es de Wilray? ¿O corrió alguna vez en la zona de Wilray Hugues? ¿O estoy equivocado?
1: No, Dani, es cordobés, me parece.
0: Es cordobés, bien, no, puedo estar equivocado. Sí, sí. Tiene que haber otro Perotti dando vuelta por ahí. Tercero, Pedrón Hernández. En la RN4 fue triunfo de Álvarez Volati, segundo, Barbero Oliva y tercero, Olmedo Ochoa. ¿Usted tiene algo de categorías zonales de la provincia de Santa Fe, César?
1: Sí, señor.
0: Sí, sí, señor. A ver,
1: comentar, dígame. Lo de... a ver si es para este fin de semana. Sí, creo que sí. El KDC santafesino,
0: sí,
1: va a estar corriendo en Totoras.
0: Ajá.
1: Trazado sin chicana antihorario. No sabía que usaban chicana en el karting, en el kartódromo este. Pero bueno. Ajá. Así que se va a estar corriendo la fecha 6.
0: Bien.
1: En el Unión Fútbol Club, ahí el circuito Parque de Totoras. Ajá. Para el KDC santafesino.
0: Bien. Y ya el Emi Moroni empezó a publicar lo que va a ser una doble fecha, ¿no? De las categorías agrupadas.
1: Exactamente.
0: Sí.
1: Sí, señor. 17 y 18 de septiembre, ¿puede ser?
0: Sí,
1: se lo tiro en memoria porque no tengo la data acá a mano, ahora me fijo.
0: Dale, sí, seguro. Así que bueno.
1: 17 y 18 de octubre, perdón. 17 y 18 de octubre.
0: De octubre, pero...
1: En San Nicolás.
0: No,
1: o sea,
0: no,
1: que no,
0: pero...
1: va a haber actividad en septiembre.
0: No, sí, ¿cómo que no? Tiene que haber alguna. Se debe haber confirmado entonces esta doble fecha en octubre, pero no, en septiembre creo que hay. Después lo vamos a buscar. Bueno, World Rally Car en Paraguay. A ver qué pasó. Ya tenemos imágenes,
1: Dani,
0: de lo que fue.
1: Sí. Ahí me mandaron una foto.
0: Sí.
1: ¿Sabe quién está ahí en el rally en Paraguay?
0: Darío Acuña.
1: El El Mariachi Fernández.
0: Ah, también.
1: Fernández Flanchero.
0: Bueno, sí, porque
1: toda la banda de San Luis, pero mira el campamento que armaron, impresionante.
0: Bueno, porque Darío Acuña me mandó ya dos videos del paso por donde está él parando, que es una cabaña ahí en Paraguay.
1: Toma para Darío.
0: Sí, el tal? Darío Acuña. Se fue entonces para allá. Pero bueno, vamos a ver algo del Shakedown. Mientras Osvaldo nos da los horarios de lo que va a ocurrir justamente este fin de semana con el World Rally Car en Paraguay.
2: Mejor que ni hablen, que nadie me quiso acompañar.
0: No, que no conseguimos alojamiento, no íbamos a encontrar, Osvaldo. Es el tema, no íbamos a encontrar. Yo estuve atrás de un home, de un motorhome, y no hubo forma. Mirá que mandé a tres empresas que alquilan motorhome. Inclusive hablé con uno de acá, Casilda, que tiene también un motorhome, pero el problema, me imagino que debe ser salir del país con un auto alquilado o un motorjón alquilado. Se complica. A ver, Estefano, vamos a ver las imágenes mientras Osvaldo nos da toda esa información. Sí, el enlace que te mandé. Bueno,
2: el día viernes, bueno,
0: dale, vamos con la información.
2: El día viernes se está alargando el primer especial a las 9:03. Cambireta, de 24 kilómetros 65, a las 9:56 se corre Nueva Alborada, 15 kilómetros con 66, tercero Prime Yerbatera, de 33 kilómetros 88, y un Super Prime de que se larga a las 11:50, Autódromo, de 2 kilómetros 500 metros, 2 kilómetros y medio. Se repite lo mismo, el mismo se vuelve, como se ahí van al parque de asistencia,
0: sí,
2: y se vuelve a alargar a las 14:19, Cambireta, Nueva Alborada, Yerbatera y el Autódromo. Los horarios a las 14:20, 15:15, 16:05 y 17:20 horas. Uh-huh. El Autódromo, eso el día viernes. El Bien. Día sábado se corre a las 8:19, tempranito, Bellavista, de 21 kilómetros y medio. Segundo, Bellavista Sur, de 11 kilómetros 57.
0: Ajá.
2: El tercero a las 10 en Joneau, a las 19:40. Y el cuarto Prime, Trinidad, de 15 kilómetros. Se va al Jetta, al parque de asistencia, y se vuelve a alargar a las 14:16. Se repite todo el mismo, la misma competencia. A diferencia que el último Prime es un Super Prime que se corre en Encarnación Costanera. Eso es totalmente todo nuevo. Ajá. De 3 kilómetros, 10 metros, que se corre a las 6 de la tarde. Sí, otro oscurece más tarde.
0: Sí, ya. Allá sí. No y, mucho más, ¿eh?
2: Pero y el bueno. Día domingo se corre lo que se corrió un Prime de... el día que se corrió el día viernes, que es el de Encarnación, se corre Artigas 1. El domingo se corre a las 7 de la mañana, se larga el primer Prime de 10 kilómetros 300 metros. A las 8:38 se larga Artigas 1, 19:60. A las 10:51 se larga Artigas Oeste, de 8 kilómetros 44, Parque Asistencia. Se larga Artigas 2, 19:60. Y se hace Encarnación 2, se llama, que es la repetición del primer plan que se hizo, de 10 kilómetros 30, y es Power Stay.
0: Bien, las imágenes que vemos son el Shakedown, que se corrió en el día de ayer, vieron la cantidad de público a la vera del camino, realmente impresionante.
2: Pero, o sea, la locura que veíamos... en Argentina,
0: la última vez
2: que se corrió, pero nos tenían sonando con el tema del público.
0: Sí.
2: Me acuerdo que hicieron, bueno, este año Paraguay, cuando vino el World Rally Car, delimitó los lugares donde podían ver público, eran muy pocos los lugares, entonces Ajá. Se amontonaba muchísima gente. De cara a este año trabajaron terriblemente e hicieron un montón de zonas para acceso al público, con tribuna, con estacionamiento, le da de vivir terriblemente el movimiento que le va a dar al Paraguay. Sí, ¿cómo sí. le dio, sinceramente, vamos a la realidad, a Córdoba cuando vino?
0: Claro, exactamente. Bueno, ahí veíamos un poco el tema del piso. No es tan colorado, ¿no? Paraguay. ¿O sí?
2: Sí, hay de todo.
0: Sí, hay de todo. Bueno, debe haber llovido porque hay algunos sectores que están un poquito complicados, ¿eh? Pero bueno, estamos ahí, está, mirá, el piso bien como es. Estamos viendo imágenes del checkdown, entonces. En Paraguay se corre este fin de semana con todos los horarios que ya nos suministró Osvaldo.
2: Y termina este sí. fin de semana y viajan todos a Chile para el 13 de septiembre. Se corre la segunda fecha en
0: la próxima.
2: Sudamérica.
0: Ah, mirá. O sea que se corre Paraguay y Chile, ¿eh? ¿Y Chile era el que lo podía perder para Chile dejarle el lugar a Argentina?
2: Claro. Pero lo de Argentina se complicó mal porque la fecha que le daba el World Rally Car o los organizadores a la Argentina no la quería hacer porque hay una ley que está prohibido hacer en esa temporada hacer competencia por los incendios. No sé qué tenía que aceptar Paraguay hacer la carrera en esa misma fecha también para que sea compatible el tránsito. Y después de lo que pasó del accidente lamentable del sudamericano, se enfrió todo, claro, no pasó más nada.
0: Claro, sí. Bueno, tenemos, o sea, está del médico en este momento Curqueto, y vamos a hablar con Curqueto Sterpetti, ¿por qué? Porque el rally de Hugues es un poco un reconocimiento a la trayectoria del Curque. Nosotros estuvimos hablando ya con Marcelo Diambri, César, también hablamos con gente de la organización, con el amigo Siré, que bueno, ya me han estado pasando alguna info de cómo serán los finales de cada una de las pruebas especiales. No tenemos, por supuesto, la hoja de ruta, eso sale la semana que viene, pero bueno, ya más o menos tenemos una idea de para cómo armar la parte técnica nuestra de la transmisión, que vamos a estar transmitiendo desde la comuna. ¿Usted tiene algo más de información por la cercanía allí con Hugues?
1: No, simplemente lo que se va viendo de los inscriptos que se van anotando. Ya tenemos 50 preinscriptos al día de hoy. También, bueno, cómo se va armando todo. Creo que no va a ser exactamente igual que el año pasado.
0: No, para nada. Nada que ver.
2: Nada que ver.
1: Hay algunos cambios, claro.
2: La explicación es clara. Hay un pequeño problema lógico y coherente con la ruta 8.
0: Y las entradas a campos.
2: Y las entradas a campos, pero con la ruta 8, o sea, para que no se transite sobre la ruta 8, la contratación de tanto policía, una diferencia el año pasado, así que tomaron en lugar donde sea todo más tranquilo para todo el mundo.
0: Sí, tuvieron que hacer, ayer fueron a girar por los caminos con el jefe de policía de Hugues, para que definan en definitiva cuántos efectivos van a tener que utilizar para cortar sectores en donde pasa el rally, o corta, o van por caminos.
2: ¿Lo utilizan a la policía?
0: Evidentemente, aparentemente es una exigencia de la policía. Una exigencia de la policía. Así que bueno. Bueno, este fin de semana dejamos porque vamos a estar seguramente la semana próxima, tanto el martes como el jueves, dedicándonos a lo que será el rally de Hugues por una nueva
1: Dani,
0: fecha de corso. Sí, decime.
1: Una sola cosa, porque si no me van a retar.
0: Sí.
1: A ver. Y no escuchan y después me dicen, no me nombran, me mandan un saludo. No. Le voy a mandar un abrazo grande a Gonza Flores.
0: Ajá.
1: Que está trabajando a full ahí en el Bender para debutar como piloto.
0: Sí, con el autito.
1: Claro, un gol amarillo que era propiedad de la familia Jones. Ajá. Y que lo había adquirido Germán Pérez en su momento, un auto que sí. había quedado guardado ahí en San José. Bueno, se hizo el proyecto, lo trabajó la gente del Bender y ahí está trabajando el Gonza. Así que bueno, cumplí con nombrarte, amigo, ojalá que puedan llegar. Le mandamos un abrazo grande y ojalá que lo podamos ver en Uber. Por lo menos ya está preinscrito, pero están trabajando en el auto todavía.
2: Sí, sí. ¿Y el amigo Hermes?
0: No sé con quién irá.
1: Con Martina Ceballos.
0: Ah, mira. Con la Marti Ceballos, ¿vuelve?
1: Exactamente.
0: Bueno, mira vos. Vuelve el rally. Bueno, acá ya vemos algunos pilotos de Hugues que se van a inscribir. Darío Guerrini con Naila Guerrini, del equipo de Pizzarulli. Como siempre le mandamos un abrazo grande a Cristian, que va a estar participando justamente Cristian. Me confirmaron que Damián no. ¿Te acordás que en algún momento Damián me había llegado un mensaje en una transmisión que iba a ser navegante? Bueno, no va a ser navegante.
1: Sí, no. Bien. Al final no.
0: Al final no. Juan Ignacio Perrou, que el año pasado fue navegante, va a correr él con Federico Bertone, el piloto de Wilray.
1: Casper, claro, el Juan y lo navegaba al Juan Pibraco.
0: A Braco, exactamente.
1: Ahora va a correr en la N2 con un auto pivot, así que yo sí. supongo que debe ser el auto de Morelli, el Gol Blanco.
0: Ah, bien, bien. Kaffer, Müller, Carabajal, bueno, en fin. Ya vamos a estar bien con toda la información la semana próxima.
2: Corre, que me lo dijo en Arequito.
0: Sí.
2: La familia deja la butaca de acompañante.
0: Ajá.
2: Y va a la de piloto, Luzardo.
0: Ah, bien. Ajá. El hijo de Mauricio.
2: Exacto.
1: Claro, ya está anotado. Claro. Mauricio va con su hija en el Gol Tren y el Juani agarra el Gol que había dejado el Mauri, el Gol Power. Ya lo estuvieron probando, así que ya están anotados también.
0: Bien, y el Emma García va de navegante de Nicolás Lillini, que creo que debuta el piloto de San
1: Claro,
0: José de
1: la Esquina. Lillini, alguna vez lo navegó a él, ahora se invierten.
0: Exactamente, bueno.
1: Y por otro lado vuelve una dupla también, a ver. En la clase RC5, fíjese.
0: No me fijé, a ver, pará. ¿Quién vuelve? Dígame.
1: El Coqui Simoni con Jimena Blaffer.
0: Ah, mirá. Va a estar entonces el Coqui Simoni, navegado.
1: Vuelven a correr juntos.
0: Mirá, sí, de hace varios años. Bueno, perfecto, ya la semana que viene nos vamos a ocupar perfectamente de esto. Mientras ponemos imágenes de lo que ocurrió el fin de semana en el predio de las Monarcas, vamos a hablar con el Javier Gioacchini. Hola Javi, ¿cómo te va? Buenas noches, buen mediodía, ¿no? Buenas noches.
3: Hola Dani, ¿cómo estás? Buen mediodía.
0: Bueno.
3: Un saludo para vos, para Osvaldo y para César.
0: Bueno, realmente felicitaciones, ha sido un evento impresionante el que armó la gente del Museo del Automóvil con estos organizadores de Fierrero Unido, así que realmente felicitaciones, todo un éxito.
3: Sí, la verdad Dani que fue un trabajo grande que se hizo, pero vos sabés que a veces vos trabajás de una manera para que salga en óptima condición en un evento, pero si el clima por ahí no se da, también no da reflejado los resultados. Bueno, claro. Casi de todo, se dio el clima, la calidad de autos y de motos que tuvimos y del evento en sí, porque si vos viste las redes fue muy amplio. Uh-huh. Había parapente, número de acrobacia, bueno, grandísimo. Se hizo prácticamente un evento en menos de un mes, porque la fecha la tuvimos media sobre la hora. Y bueno, la verdad que salió todo redondo y bueno, esta mañana tuve la confirmación que Fierreros Unidos se va a quedar en Casilda, así que el próximo año, si Dios quiere, también lo vamos a tener en nuestra ciudad.
0: Bueno, institucionalmente también hubo digamos una parte institucional del Museo del Automóvil dándole unas distinciones o reconocimientos a distintas personalidades del automovilismo de Casilda, ¿no?
3: Sí, vos sabés, Daniel, que bueno, el Museo del Automóvil siempre tiene como lema reconocer a todas las personas Siempre decimos, no hace falta que hayan salido campeones, siempre que han llegado el parabrisas la ciudad y el nombre de la ciudad, bueno, y ahora ya el museo ya no es más de casi de Casilla, sino ya es regional. Y bueno, estando en nuestra casa, se nos ocurrió también distinguir a personas que trascienden el automovilismo y lo hacen a nivel nacional, como Sergio Giacone, que bueno, le entregamos una distinción, a David Tiepo, por ser el único piloto de motociclismo que de Santa Fe que compitió en un Dakar, bueno, aparte de la trayectoria de David, a la familia Benedetti, por la trayectoria también de toda la vida, de ya en la segunda o tercera generación de, digamos, de en su empresa, de con motores, con equipo. Mira, con Tito lo habíamos invitado ahorita hace unos días atrás y puede ser que se enganchó de tal forma que se instalaron en el predio el viernes a la noche. Yeah. Es como si fuera para una carrera. Sí, ellos armaron el motorhome, llevaron el Meifa. El Torino me decía que hacía no sé qué tiempo, más de 3 o 4 años que no le daban marcha. Bueno, la última semana estuvieron trabajando como verdaderamente si era para una carrera. Y la verdad que valoro todo eso porque después estuvo con toda la familia en el predio. Y bueno, la verdad que lo disfrutaron un montón y nosotros lo disfrutamos en otorgarle esta mención a ellos. También, bueno, fue a Facu Pigossi, al Pigossi Rally Team, también por todo el trabajo que vienen desempeñando. Uh-huh. Obviamente que esto es, digamos, un grupo que fue para esta oportunidad, pero nosotros siempre tomamos como temática distinguir a toda la gente que está en Casilla y bueno, ya te digo, en la zona. La verdad que ver a girar a Hugo Sardoño con la moto, el primer campeón que la teníamos en el museo, la bajamos una semana antes del entrepiso y bueno, también la verdad que se enganchó de una forma como que volvió a esa época. Fue de Adrián Matei para que él se la carbure. La verdad que bueno, despertó un montón de cosas este evento. Y bueno, también Nico Gentile venía de ganar, bueno, llevó el auto. Keco llevó el auto de Guaceroni, que también había salido tercero en Terme de Río Hondo. La verdad que fue un evento muy muy lindo para el fierrero y bueno, también fue reflexionar, o sea, reflejar, mejor dicho, en la palabra, de mucha gente que no está tan empapada de los fierros, pero el domingo pudo ver algo distinto, como un equipo, asistimos a un circuito que la gente podía ver cómo
0: giraban.
3: Giraba con la moto, claro. Distintos tipos de autos, la verdad que fue hermoso, un evento hermoso.
0: Evidentemente, por eso lo queríamos destacar, Javier, te queremos felicitar a vos y a toda la gente del Museo del Automóvil por haber traído este evento acá a Casilla y bueno, ahora queda esa posibilidad de que la gente que no pudo haber ido o que no fue a este evento lo puedan disfrutar el año próximo, ¿no? Ya confirmado de que la gente de Fierrero Unido van a estar con todo esta es un show, un gran show, es un, ¿no es cierto?
3: Exactamente, esa sería la palabra, Daniel, es un show. La verdad que Santiago Taberna, que es el productor de 360, del Garage y de América Sport, bueno, él nos dijo que yo ya veía cómo eran los eventos que él hacía, porque en los últimos años que lo hizo en Cañada de Gómez los pude ir a ver. Y hay un formato que él tiene que la verdad que está bárbaro porque no, o sea, pasan cosas todo el tiempo, claro. En el circuito, en el aire, en el predio, porque hay un encuentro estático, pero al final es dinámico y por ahí te cae el avión haciendo acrobacia y por ahí vienen el grupo de parapente, creo que son de Bustinza, que había en el cielo más de 7-8 parapentes al mismo tiempo, por ahí viene un grupo paracaidista. La verdad que tiene un formato muy lindo que no estábamos acostumbrados a verlo acá en nuestra zona. Uh-huh. Y bueno, él se llevó la mejor de las impresiones por la calidad de los stands que se armaron. Había más de 25 emprendedores, todo dedicado a los fierros, a, no sé, desde calco hasta piezas de auto, accesorios de moto. Lo de la moto es un párrafo aparte, Daniel. Tuvimos que extender, vos sabés que las motos, bueno, normalmente el motero el día de salir a dar una vuelta a rutear es el sábado. Sí. Como el domingo va a haber menos motos seguramente, entonces bueno, ese sector lo íbamos a destinar a más autos. Tuvimos que abrir un sector que teníamos delimitado con cinta y tambores, extenderlo como 50 metros, porque el domingo, no sé, ya perdimos la cuenta, pero había arriba de 250, 300 motos. Uh-huh. O sea, fue la verdad que sorprendente para nosotros en la cantidad. Y bueno, voy a repetir, gracias a la ciudad de Casilda que apoyó este evento, ya el año que viene ya está confirmado para que se haga de vuelta en Casilda.
2: Bueno, Javier, ¿cómo andás?
3: ¿Qué tal?
2: Ese predio, me imagino que si bien lo han conseguido, lo van a trabajar en, no sé, en soja, no sé.
0: Ah, no, sí, seguro.
2: Sí, se siembra. Y bueno, y se va a hacer el año que viene en esta misma fecha, más o menos, porque va a estar vacío el predio. No hay una posibilidad, ¿sabes qué me gustaría? Quisiera que ustedes, que son laburantes, un circuito de karting.
3: Sí. Qué lindo. Mira, sí, la verdad que eso estaría bárbaro. El tema que, como decís vos, acá, bueno, se dio algo que agradezco a la familia Cristian Villarreal, bueno, a la familia de Campomás, que gracias a Poggi también, si no hubiera sido posible, ellos nos delimitaron todos los sectores que teníamos que estar, digamos, pasando para no generar un problema con el campo. Pero lo que vos decís, Waldo, sería una ciudad tan fierrera y tan grande como Casilda, debería tener un circuito acorde a la exigencia de hoy, digamos, de los reglamentos actuales, y eso ya sería en un lugar que la verdad que tendría que estar fijo.
2: Claro. Sí, no, además, seguro, seguramente.
3: Por el costo que tiene hacerlo, pero sería bárbaro, ¿sí? Sería bárbaro eso.
0: Seguro.
3: La verdad que no lo habíamos pensado. Ahora medio como que al armar este especie de circuito que era algo, no era de velocidad, sino era, viste, algo para exhibición, tuvimos que hacer hasta una pista de aterrizaje de los parapentes. Bueno, fueron varias cosas juntas que, bueno, cuando vos veías el circuito, cómo estaba, hasta con gomas, delimitado, bandera. Yo en un momento me emocioné el domingo de la tarde, que el cierre era girar con el Lamborghini que tenemos en el museo y el Ford Cobra, que es de propiedad de Santi Taberna. Uh-huh. Era un poco el cierre, y bueno, cuando veo toda la gente que estaba ahí en el alambrado, te digo que era emocionante que el sacrificio que se hizo durante un tiempo acá a esta parte para armar todo esto, bueno, la gente lo vio reflejada en eso, y hay una necesidad de decir, che, si abrí un circuito acá de dimensiones acorde para que vengan las categorías que están andando acá en la región. Uh-huh. Sería bárbaro eso.
0: Sí, exactamente.
3: La verdad que, bueno, habré que conseguir el lugar, y bueno, vos sé que para el trabajo no le escatimamos, y bueno, no se podría descartar, pero yo entiendo que es difícil por el predio, porque hay que armar una infraestructura, pero bueno, Casilda me parece que se lo merece, Osvaldo. Vos sabés que, bueno, mirá, te voy a contar algo también que me pasó sábado y domingo. Vi a mucha gente, bueno, y justamente, mirá, allegada al equipo de tu hermano, de Hugo Cortés, prácticamente estaba todo el equipo, bueno, de los muchachos, recorriendo sábado y domingo el predio, y la verdad que me felicitaban, porque hacía mucho que no se veía un evento fierrero de todo tipo, porque acá había autos desde, no sé, de las Baqué, que son de la primera década, hasta, qué sé yo, autos de coupé de turismo carretera, clásico, competición de no sé, de cualquier índole. O sea, la verdad que estaba bárbaro, dice, yo no sabemos por dónde mirar. Entonces, por eso la gente fue sábado y domingo, la mayoría que el sábado no terminó de recorrer el evento, y bueno, la verdad que eso nos puso en valor toda la parte que habíamos armado, y ojalá que esto siga y se haga más grande todavía. Mira, hoy recibí un mensaje de Luis Choque, que Luis Choque es una persona que está muy empapada, tiene un programa en el Garage TV también. Él nos visitó cuando vino Miguel Alice a presentar el Ford GT40. Él provee los motores de Estados Unidos y me dijo: Javier, el evento ya tiene que estar la próxima fecha para asistir. Me llamó gente de Río Negro si había ido al evento. O sea, estamos hablando de ya que escapa un poco a la zona nuestra.
0: Claro.
3: Y bueno, apostamos y vamos por el Fierrero Unido a nivel nacional para el 2027.
0: Bien, Javier, se nos terminó el programa. Te agradecemos nuevamente, te felicitamos, tanto a vos como a toda la comisión del Museo del Automóvil. Y bueno, ha sido realmente para la ciudad de Casilda un evento muy importante. Un abrazo grande, Javi.
3: Gracias Daniel, a vos por el espacio y a Osvaldo, bueno, a César, y bueno, este es un agradecimiento a todo el grupo de trabajo del Museo Automóvil. Vos sé que yo soy un poco la cara visible, pero detrás de esto hay mucha gente, está la familia, bueno, mi familia y la de todos los muchachos, los integrantes del museo, que bueno, le ponemos un montón de fichas a esto y hay muchos fines de semana que justamente no estamos para armar todo esto, así que bueno, un agradecimiento para todos ellos.
0: Dale, un abrazo grande, Javi, gracias.
3: Gracias, Daniel.
2: Chao, Javi.
0: Javier Gioacchini del Museo del Automóvil. Bueno, lo mío último es que se corre el Turismo Nacional en Oberá, el circuito de 4.380 metros, la clase 2 a 16 vueltas, la clase 3 a 20. Bueno, una...
1: ¿Quieren los horarios?
0: A ver, aunque sea lo de las finales, César, para ir cerrando.
1: Se lo tiro rápido. Dale. Mira, el sábado, el entrenamiento de la clase 2 a partir de las 8.40, el de la clase 3 a las 9.50, el segundo entrenamiento a las 11 para la clase 2, a las 12 para la clase 3, la clasificación 1 de la clase 2 a las 15.10, la clasificación de la clase 3 a las 16.05 y la clasificación 2 de la clase 2 a las 17.20. El domingo, las series de la clase 2 son 2 a 5 vueltas cada una a partir de las 10.10. La clase 3 también tiene 2 series a 5 vueltas cada una a las 11.10. Y la final de la clase 2 a 15 vueltas o 35 minutos a las 12.35. Y la final de la clase 3 a 16 vueltas o 40 minutos a las 14 horas.
0: El 30 de mayo de 1993 se corrió la primer carrera en el circuito de Oberá, en el autódromo. En la clase 2 ganó Rafael El Tabo Berna y en la clase 3 ganó Julio César Catalán Magni. Así que bueno, el equipo del Checo Giacone viaja esta tarde ya con Sergio Giacone rehabilitado de su bronquitis, viaja con Brian Reynoso y Nahuel de la Santina en la clase 2 y con el doctor Miguel Ciaurro en la clase 3.
1: Dani,
0: sí.
1: Hoy veía, ya que decís algo de la historia, hoy veía una carrera del año 1999 en Oberá, donde ganaba una final para el infarto en la clase 3 el recordado Walter Tanoni de Bombal, que al año siguiente sería campeón post-mortem,
0: sí,
1: porque fue gran protagonista toda la temporada, pero lamentablemente falleció en un accidente de tránsito antes de terminar el año y fue declarado campeón post-mortem. Pero en el 99, en Oberá, ganaba una carrera prácticamente de bandera verde a Pablo Bujovic, el salteño, hermano de Nico, que también lamentablemente falleció, otro gran protagonista del automovilismo. Así que bueno, el abrazo al cielo para un grande como fue Walter Tanoni de Bombal.
0: Bueno, y allá en aquella época viajábamos con Jorge Donati, Ricardo Cavalín, yo, y estaba el Gordo Bosser, que era técnico del ET8 de Rosario. Volpi se quedó en estudio y nosotros viajábamos a Oberá para transmitir el TC2000, en aquella vieja época. Así que mirá, se hace años que estamos.
1: Qué lindo volver a transmitir una carrera, ¿eh? Sí, la verdad, sí, que estaría muy bueno.
0: Dale con pernía. Bueno, César, nos encontramos el martes, ¿le parece, ya con la previa del Rally de Hugues?
1: Así será, Dani. Un abrazo grande para vos, para Osvaldo, para toda la gente.
2: Le queda cerca, el puesto 2 le queda cerca.
0: Sí, queda cerca al pueblo.
2: Cerca al pueblo le queda.
1: Ay,
2: ya sacó la calculadora, ¿no?
0: Ay, Dios mío.
1: Bueno. ¿Se arruchó por ahí?
0: No sé. No sé si hay.
2: No, hay gente que se cerruchó solo.
0: Uy, sí, bueno. Bueno, César.
1: Igual a mí también hay gente que le ha prometido cosas haciéndole reportaje, así que se va a tener que hacer cargo, ¿no?
2: ¿Quién? Yo siempre me hago cargo.
0: Ah, bueno.
1: Bueno. No sé, Osvaldo Cortés.
0: Che, nos estamos viendo, se nos terminó el programa. Un abrazo grande.
1: Buen
0: fin de semana, César. Gracias, Osvaldo. Buen fin de semana.
2: Nos vemos con todo lo que pase este fin de semana.
0: Buen fin de semana para todos. En los controles de Motores en Marcha, Estefano Blúa. Chau, gracias.

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6: Vamos, ahí estamos. Ahí estamos, como todos los días, para acompañarlos, para dejarnos acompañar, para compartir y para disfrutar de esta maravillosa jornada que se nos regala en el día de hoy. Desde lo climático está extraño esto. Por ahí hace calor, por ahí llovizna, por ahí busca limpiar en algunos lugares, por ahí se pone negro, por ahí vuelve a lloviznar. La tormenta de Santa Rosa finalmente llegó en la noche de anoche. No llegó a nuestra ciudad. Algo ha pasado con Casilda, que no quiere llover y llueve en todos lados. Bueno, mientras venga con las pedradas que cayeron en algunos lugares, preferible que no venga. Lamentablemente, hay lugares como la ciudad de Las Rosas que han atravesado un temporal bastante, bastante dañino en la infraestructura, en lo que a infraestructura se refiere. Hay voladura de techos, una intensa caída de piedras y de tamaño más que considerable que han afectado en mucho a esa comunidad. Y nos solidarizamos, sin duda, con la gente vecina de Las Rosas. Pero también ha sucedido en barrios de Rosario, en Funes, en Roldán, bueno, toda una zona cercana, circundante a la ciudad de Casilda, donde ha caído abundante cantidad de agua, en varios casos con caída de piedras y vientos fuertes. Apareció un viento un tanto razonable en la madrugada del día de hoy, al inicio de la mañana, que gracias a Dios no molestó demasiado. Y bueno, las lluvias se han hecho esperar una vez más. Las condiciones climáticas no están del todo buenas. En un rato por ahí vamos a estar viendo o analizando el pronóstico del tiempo, a ver qué nos depara, qué nos trae para el fin de semana. Aparentemente las condiciones van a mejorar con algo de fresco que va a traer. Seguramente esto era común, al menos antes. Uno habla de algunas cosas que ya no sé si son tan así, porque cuando caía piedra en algún lugar cercano, se notaba el fresco, el frío al otro día, ¿no? Y acá supuestamente pasará, según dicen algunos pronosticadores. Pero lo vamos a ver y lo vamos a estar analizando. Para caer el domingo a los pagos de Carcaranía, junto a la gente del Centro Tradicionalista El Refugio de los Gauchos, con la destreza criolla, entretenimientos gauchos, carrera de sortijas, polca de la silla, carrera del cuero, arréglese como pueda, si hay tiempo alguna prueba de riendas. Vamos a ver cómo la vamos a pasar y cómo nos vamos a divertir con una gastronomía criolla más que interesante festejando el aniversario del Centro Tradicionalista, que tuvo lugar el 17 del corriente, solo que la lluvia impidió que se realizara. Preparándonos ya para entrar en el mes de septiembre con cantidad de cosas que van a acontecer a partir de la semana entrante en el mes de septiembre, que sin duda tendremos que dividirnos en todas ellas. Nosotros vamos a andar el 12 de septiembre en los pagos de Sanford, junto a la Academia El Renuevo, esta academia que tanto hace por el folclore, por la cultura popular en la localidad de Sanford, y a la que tantos chicos, adultos y amigos se acercan a aprender a bailar, a divertirse, a pasar un buen momento, y que tiene su fiesta anual en el mes de septiembre, y que estaremos compartiendo este año, el 12 de septiembre, junto con ellos allá en un salón hermoso, con un servicio de cantina espectacular que organizan ellos. Bueno, con una atención hacia la gente bárbara, un escenario espectacular, un buen sonido. Así que lléguense a Sanford el 12, que va a estar realmente muy lindo y muy interesante. Y al otro fin de semana, el 19, andaremos por la peña de Vanessa Arias, que organiza la Academia Amanecer Danzante en la vecinal del barrio Nueva Roma, para estar cayendo a fines del mes de septiembre también con otras actividades, arrancando el primer jueves de septiembre con la peña que organizan en el refugio, que se llama Peña y Olvido. Así que bueno, todas las actividades del mes de septiembre lo tenemos ya prácticamente en el bolso, con la cantidad de actividades que hay y muchas otras que se van a estar desarrollando y que seguramente repasaremos la agenda para este fin de semana, y así lo iremos haciendo permanentemente. Eran las 3:30 de la tarde del día de ayer, que nosotros estábamos al aire cuando la familia de Rubén Rada anunciaba la desaparición física del Negro Rada. Muchos hablan hoy del Negro Rada, lo conocen hoy al Negro Rada, y perteneció a la generación de músicos que escuchábamos nosotros en nuestra juventud. Dejaba un mensaje más que interesante el Negro, un revolucionario para la época, un tamborilista, como él se hacía llamar, acercado al jazz, al rock, al candombe. Tocó con los más grandes, con los folcloristas más grandes, con los yaceros más grandes, con Spinetta, con, bueno, en fin, admiraba mucho a Spinetta. Tocó con los más grandes del mundo, el Negro Rada. Recorrió el mundo entero con esa figura emblemática, llevando la música y su música, haciéndonos bailar en su momento a los más jóvenes, y cantar. Se cantaba en los recitales por allá por la mitad, a fines del 80, y en los boliches. Toca Che Negro Rada, toca Grita la Hinchada, toca y canta tranquilo que acá no pasa nada. Cantábamos y a viva voz los jóvenes, ¿no? Cuando escuchábamos sonar al Negro Rada en los boliches bailables, o cuando se veía en la televisión los numerosísimos recitales que daba el Negro en Buenos Aires, en Uruguay o en distintas partes del mundo. Un tipo que siempre supo llevar y dejar bien marcada cuál era la historia, qué era la historia, qué era la música, el por qué y cómo. Había nacido en una familia muy humilde, el Negro Rada, y el padre era tamborilero, también de un candombe, de una murga. Y lo abandonó cuando era muy jovencito. Él tenía un par de años, 2 años o 3. Se crió con su madre, su tía. El Negro hizo poco de la escuela primaria, llegó hasta 3.º o 4.º grado. Las condiciones por allí no le permitieron eso. Fue tamborilero de una murga en primer lugar, en un carnaval, candombeando en otros. Terminó siendo cantor en orquestas de jazz, hasta que le puso la impronta personal y compuso canciones, un montón, que nos quedaron en el recuerdo y nos quedarán. El Negro Rada hacía rato que no estaba pisando los escenarios, andaba con alguna dolencia que bueno, le costaba sobrellevar, hasta que finalmente ayer, 3:30 de la tarde, de acuerdo a lo que dijo la familia, producto de una, el inicio fue una especie de neumonía que cobró la vida de El Negro Rada. Se va otro de los emblemáticos hombres de la música, del canto, de la poesía y sobre todo de la historia, porque hacían historia en los momentos más duros y difíciles, seguían en los escenarios, seguían mostrando alternativas, seguían dando la impronta a la música y a aquello que los jóvenes necesitábamos o queríamos escuchar y compartir por ese entonces. La verdad que fue una tristeza, cosas que uno ya viene previendo en la vida porque sabes que tarde o temprano indudablemente hacia el mismo camino nos dirigimos, pero siempre que sucede o pasa nos llena un poco de tristeza la desaparición física de alguien, ¿no? Así que bueno, humildemente despedimos al Negro Rada también desde el programa. Podríamos haber traído cantando al Negro con Mercedes Sosa, podríamos haber traído cantando con Fito Páez, podríamos haberlo traído con Spinetta, podríamos haberlo traído con Ray Charles en algún momento. Podríamos haber traído mucha de la historia y la vida del Negro Rada. Algo de él vamos a pasar indudablemente porque aunque no pertenezca al género folclórico, automáticamente se integra a lo que el pueblo sabe, a lo que el pueblo quiere, a lo que el pueblo canta, ¿no? Por eso nos quedamos con el mejor de los recuerdos. Y aquellos que no lo conocieron, invitamos a leerlo. Hay un montón de páginas que hablarán del Negro Rada. Hoy hay un montón de lugares donde se hablarán las entrevistas y se dirán y se contarán las historias del Negro Rada, algunos músicos, algunos cantores, algunos poetas, porque tiene todo que ver con esto, ¿no? Con lo que en definitiva dejó el cantor. Así que cantá, Che Negro Rada, cantá, grita la hinchada, cantá y tocá tranquilo que acá no pasa nada. Ayer también escuchábamos recibíamos la noticia que desaparecía físicamente la momia, aquellos legendarios titanes en el ring. Uno cuando cuenta estas cosas, muchos jóvenes que ven o escuchan el programa dirán, ¿esto qué es? Bueno, era parte de la vida de los argentinos durante mucho tiempo, contemporáneos, los titanes en el ring con la música del Negro Rada. Y si nos habrá dado miedo a los niños de esa época, con lo poco que conocíamos, muy poco que conocíamos, no como hoy, que la magia de internet, el acercamiento al mundo, la incredulidad permanente, porque está tan bombardeada la cabeza nuestra de cosas que no sabemos hasta dónde y por qué y cómo, y nada nos sorprende. Y yo me retrotraía a mis años de niño, cuando entraba la momia al escenario, ese ring que improvisaban en los clubes, al menos allá en mis pagos natales, ponían un ring en el medio con las gradas, como si fuera una pelea de box, y los niños íbamos, y cuando entraba la momia nos daba miedo, y buscábamos alrededor a ver si veíamos a Karadagian, que era el que en definitiva nos iba a cuidar, porque la momia tenía un acting, a veces entraba así todo duro, con todo vendado, y a nosotros nos generaba un momento de inquietud, pero no queríamos dejar de ver esas luchas, esas peleas, que para el momento era algo asombroso, realmente asombroso para las generaciones que me acompañaron en la vida por esos momentos y algunas anteriores, ¿eh? Así que también recordamos un poco la desaparición física de este emblemático luchador, que pareciera que tuvieran más años, pero en realidad no eran tantos, sino que el tiempo pasa. Y bueno, hoy 27 de agosto tenemos que empezar el programa. Además de la música y las charlas y los mensajes de ustedes, recordando que se considera o se recuerda el 27 de agosto a partir de 1920 como el Día Nacional de la Radio. Los locos de la azotea, que el médico Enrique Telémaco Susini y sus amigos, Miguel Mujica, César Guerrico y Luis Romero Carranza, hicieron la primera transmisión desde la terraza del Teatro Coliseo con la ópera Parsifal, de Wagner, utilizando un micrófono rudimentario y un transmisor de baja potencia. A partir de allí, la radiofonía nunca nos dejó, nunca nos abandonó y difícilmente nos abandone. Cuando uno habla de radio, además del estilo de vida, de la vida de uno, circundante e inmersa en el mundo de la radio, de la radiofonía, debemos recordar algunas cosas, ¿no? Lo primero que descubrió el hombre fue una piedra, un pedazo de piedra, a la que le adosaba un alambre, un pedacito de alambre, haciendo las veces de antena, y concretaba de esa manera una radio. Las famosas y queridas radios a galena, para aquellos que puedan leer, escuchar o indagar o buscar si les interesa. Por lo cual, la radiofonía ha nacido desde siempre y perdurará siempre, con distintos formatos, hoy con imagen, con tecnología de avanzada, con lo mismo que decimos acá y que antes lo hacíamos a lo mejor para un circuito cerrado de la gente que contrataba un cable, hoy lo estamos diciendo para el mundo entero a través de la magia de internet, y eso difícilmente conseguirá otras cosas. La magia de la radio daba vueltas alrededor, antes de que seamos radioimagen, daba vuelta alrededor de aquellos que ibas a un almacencito y alguno que estaba en la cola esperando o antes o después que vos, decía, ¿usted el de la radio? Porque la voz había trascendido totalmente la personalidad, la figura, la historia y el futuro de los que hablábamos. Conocían quién era tal o cual, o Juan o Pedro, o Martín o el Pampa, o Francisco, o Emilio, por su voz. Y la gente nos preguntaba, hoy ha cambiado, hoy nos conocen por la imagen, las ciudades han crecido, pero como hace muchos años estamos siendo muy parecidos o casi los mismos, nos terminan conociendo. Pero en otras partes donde nos escuchan y a veces de lejos, y no nos ven, escuchan la voz. Y esa voz es la que a la radio tanto nos hace querer y compartir todo esto. Después vamos a hacer alguno de los regalos, pero vamos a empezar el programa escuchándolo al querido Negro Rada, y paren la oreja a las letras del Negro.
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Bueno, ahí andamos, ahí andamos. Qué linda musiqueada, qué linda musiqueada. Mientras estamos compartiendo también con ustedes. Recién escuchábamos al polaco Goyeneche. Un 27 de agosto de 1994 nos dejaba el cantor de tangos, cantor, compositor. Era muy conocido el polaco por su calidad interpretativa con rubato en el tango y el fraseo. Iba el compás del tango y la letra iba o antes o después. Una cosa muy extraña en el género del tango y que lo aceptaron los tangueros, ¿no? Porque era muy, muy complejo, pero indudablemente cuando muere el polaco era el cantor de tangos con más vigencia en ese momento, ¿no? En el 94. Polaco Goyeneche había nacido en Buenos Aires, en una casa en la intersección de la Avenida del Tejar, hoy se llama Ricardo Balbín, y Superí. Después se mudó a una casa en Melián al 3167, donde pasó la mayor parte de su vida, hasta que murió, inclusive. Le decían el polaco por su cabellera clara. Fue un precoz habitué de los cafés y de los cabarets, que dieron lugar y refugio a artistas y devotos de la generación del 40. Antes de iniciar su destacada trayectoria como cantor, trabajó como chofer de colectivo de la línea 19, en Ómnibus Saavedra, Sociedad Anónima, que ahora sería el 19 en Buenos Aires, también, ¿no? Taxista y mecánico, fue además un apasionado y fiel hincha de Platense. En el 1944 tenía 18 años, en un concurso para nuevas voces, ese mismo año inició su carrera como cantor de la orquesta de Raúl Caplún, formando en la caudalosa corriente gardeliana. Alcanzó de alguna manera un estilo personal, reconocido por su calidad interpretativa, ¿no? Fue convocado por Horacio Salgán para reemplazar al cantor Horacio Deval y compartir créditos con Ángel Díaz, quien fue el que lo bautizó como el polaco, por su delgado y tener el pelo rubio, más tirando a colorado era, ¿no? Similar a los jóvenes inmigrantes de origen polaco. Con el disco RCA Víctor grabó Alma de Loca, Yo Soy el Mismo, Un Momento, Siga el Corso. Después grabó con Salgán, registró otras 6 grabaciones, 2 de ellas a dúos con Díaz. En el 85, ya llegando a su última etapa, recibe el premio Conex como uno de los mejores cantantes del tango de la historia argentina. Y hacia el final de la década grabó sus últimos discos con Raúl Garelo y Néstor Marconi, quien se convirtió en el habitual acompañante, sobre todo cuando tocaban en vivo, ¿no? En el 89 fue justamente en compañía de Marconi que se presentó en Japón, que fue el último recital internacional del polaco. En el 93 el sello Melopea registró Amigos, su último álbum, que lo acompañaron en esa ocasión Néstor Marconi, Lito Nevia, Esteban Morgado, Walter Ríos, el sexteto de Carlos Buono y la señora Adriana Varela. Fue el padrino artístico, además de la gata, ¿no? De la gata Varela. Finalmente, las últimas grabaciones fueron a dúo con la señora Mercedes Sosa en el tango Los Mareados y una colaboración con Antonio Agri, el violinista que hablamos el otro día, que se hizo un homenaje en Rosario, a donde tocaba su hijo, y el guitarrista Esteban Morgado en el tango Viejo Ciego. Al momento de su muerte, accedía el 27 de agosto del 94 en Buenos Aires, tenía 68 años de edad, una neumonía. Parece ser que en esa época se morían todos de neumonía, igual que ahora. Era considerado por la crítica uno de los mejores cantantes de tango en actividad y un ídolo popular. Así que recordábamos al polaco Goyeneche también en el día de hoy, musicalizando un poco la tarde. Antes de seguir contándoles los de las efemérides de ayer, que quería recordarle algunas cosas, quiero agradecer que me han mandado un almanaque, que es maravilloso, realmente espectacular. Se los muestro allí con imágenes en calidad fotográfica, todas ellas de caballos, de equinos, como dice el amigo, algunas cosas muy lindas que nos han mandado, algunos que la pueden ver, le quiero agradecer mucho. Dice, con material fotográfico, con fotos de equino, espero que le guste, atentamente, Simón.
Y una pronta recuperación. Gracias a Dios estoy bien, querido amigo, y bueno, agradezco mucho. Esto viene desde los pagos de Arteaga, así que mando un abrazo grande y enorme a toda la gente de Arteaga que nos ve a través de la televisión, que nos escucha, y donde hemos cosechado tantos amigos como este que nos envía este regalo que quedará atesorado entre las cosas más preciadas, ¿no? Con una calidad fotográfica bárbara, así que, y con imágenes de cosas que a uno le gustan, ¿no? Hay caballos de pecho, caballos de andar, gente trabajando, haciendo la parva, como se hacía en otra época, ¿no? Reemplazado hoy en día por el rollo, los fardos, pero en aquel entonces, inclusive a guadaña se cortaba, se hileraba, se iba con el carro, los dos caballos, se tiraba arriba el carro y después se emparvaba. Que tenía un secreto, no sé cuál es, porque honestamente nunca lo vi hacer. En donde yo me crié no se hacía esto, pero sí lo he visto así en imágenes. Y acá conocí mucho a una persona que lo hacía, que era Ricardo Volonté, que tenía en su casa una parva de alfalfa, que nunca fui a ver cómo se disponía de alguna manera esa alfalfa cortada, pero sé que no era al azar, que no se ponía de cualquier manera, tenía algún secreto de cómo se trabajaba en esa época, ¿no? Y que servía de forraje para los animales en las épocas de escasez, como, bueno, como sucede hoy en día, ¿no? A

Cuando estos pueblos nativos, estos indios nativos, deambulaban en la cordillera de un lado al otro, no sabía qué era Chile y qué era Argentina, era todo nuestro, o todos nuestros antecesores, de nuestros antepasados. Después se fijaron los límites, dijo de acá para allá son chilenos, de acá para acá argentinos. Mapuche quiere decir gente de la tierra, che, gente, mapu, tierra, ¿no? Mapuche, gente de la tierra. Y eran de la tierra de un lado o del otro, así que era mapuche. De cualquier manera, Ceferino, sus antecesores, los antecesores de Ceferino, sí habían venido del otro lado de la cordillera. Eso hay que decirlo también. Bueno, Namuncurá proviene del mapudungún, que era el idioma que se hablaba normalmente por el sur argentino y en la Patagonia, que quiere decir pie de piedra. Namun es piedra, y curá es piedra. El apellido es alguien firme, digamos, decidido, ¿no? Era el sexto hijo de Rosario Burgos, una cautiva, y de Manuel Namuncurá, el célebre líder mapuche. Ceferino era nieto de Calfucurá, que también había sido uno de los caciques más mencionados y nombrados, inclusive uno de los últimos que hizo resistencia en contra de las invasiones, que tuvo preso en Martín García y murió, dicen, trabajando en una granja para los huincas. Al año de edad, Ceferino se salvó de haber muerto ahogado en el Río Negro mientras jugaba en las orillas, y el 24 de diciembre del 87 fue bautizado por el misionero salesiano Domingo Milanesio, que era un gran defensor de los pueblos originarios. Sí, defensor, pero siempre y cuando estuvieran del lado de la religión de él y del idioma de él. A los 11 años, yo me permito hacer algunos comentarios por haber conocido la historia de otro punto de vista. A los 11 años le pidió a este salesiano que lo llevara a estudiar y luego regresar y así poder ir a enseñar a los de su pueblo. El padre, como era el cacique, fue elevado al rango de coronel de la nación y lo llevó a Buenos Aires. Ahí fue recibido por el general Luis María Campos, que después se habían hecho amigos con el padre, y al ministro de Guerra y Marina. Ceferino ingresó en los talleres de la Armada, que tenía en Tigre, y permaneció allí por 3 meses. Después, sin embargo, le pidió a su padre que lo sacara porque no le gustaba el ambiente ni la profesión militar. El coronel Manuel Namuncurá recurrió entonces a su amigo, el doctor Luis Sáenz Peña, que había sido presidente de los argentinos, y este le dijo, ¿por qué no se lo lleva a los salesianos? Y así el 20 de septiembre del 87, 1800, Ceferino fue inscripto como alumno estudiante interino. Después Ceferino se adoptó al ambiente, se dedicó al estudio, aprendió el idioma castellano, el catecismo. El 8 de septiembre de 1898 recibió la primera comunión y un año más tarde el sacramento de la confirmación en la iglesia parroquial de San Carlos de mano de Monseñor Gregorio Romero. Una de las curiosidades en la vida de Ceferino es que él y Carlos Gardel juntos cantaron en el coro, fueron amigos y alumnos en el mismo Instituto Salesiano Pío XI, a donde ambos integraban el coro, como decía yo, y cantaron juntos en la capilla en los actos culturales. Mirá vos, haber cantado con Gardel. A principios de 1902 la salud se deterioró por los estudios que le realizaron y que había la tecnología de ese momento, se determinó que tenía tuberculosis. El padre Juan Cagliero decidió trasladarlo a Viedma con la esperanza de que los aires nativos ayudaran a recuperar su salud, y allá por 1903 en el Colegio San Francisco de Sales de Viedma comenzó el estudio secundario. El sacerdote médico Evaristo Garrone, juntamente con un enfermero del hospital, cuidaron de Ceferino. El 19 de julio de 1904 tenía 17 años, lo llevaron a Turín, Italia. Los salesianos pensaron que en ese lugar iba a recuperar la salud y podía continuar con sus estudios y terminar siendo sacerdote. Estudió en el Colegio Salesiano Villasora, en Frascati, Roma. En Turín, el Beato Miguel Ruá, el primer sucesor de San Juan Bosco, conversó varias veces por semana con Ceferino. Y el 27 de septiembre de 1904, Ceferino visitó al Papa Pío X, junto con Monseñor Cagliero, los sacerdotes José Vespignani y Evaristo Garrone, y otros sacerdotes más. A Ceferino le encomendaron la tarea de pronunciar un breve discurso y obsequiar al Papa un quillango mapuche. A su vez, el quillango es como una especie de manta, ¿no?
que hacían los mapuches, que se hace todavía actualmente, generalmente con cuero de chulengo de la

cría de los guanacos, que es más suave, se soba, se curte y más o menos. Bueno, a su vez el Papa Pío X le obsequió la medalla que iba a ser destinada a los príncipes. Falleció en 1905. Los restos de Ceferino estuvieron, gracias a un grupo de monjas, habían quedado en Italia los restos de Ceferino, y gracias a un grupo de monjas que hicieron un trabajo con sacerdotes del Fortín Mercedes, esto es provincia de Buenos Aires, lograron finalmente en 1924 repatriar los restos de Ceferino en Almuncurá, que fueron trasladados a San Ignacio, a Fortín Mercedes. Allí estuvieron 85 años, de hecho se hizo un altar, hay un altar con un hueco donde estaban los restos de Ceferino, hay un, no sé cómo se llama, como una capillita donde estaba una de las vértebras del cuerpo de Ceferino, no sé si todavía estará en Fortín Mercedes. Y finalmente después la familia, por trabajo de la familia, en el año 2009 fue trasladado al santuario de Cultrún. Esto está en el paraje San Ignacio, en la provincia de Neuquén. 60, 70 kilómetros de Junín de los Andes, para aquellos que quieran pasar y pasen sobre la ruta número 40, van a ver el santuario del Cultrún, donde se encuentran los restos de Ceferino, que finalmente los restos volvieron a su tierra natal, ¿no? A donde nunca debieron haberse ido. Así que lo queríamos recordar en el día de ayer a Ceferino, porque mucha gente de la que yo conocí, gente antigua, gente, la mayoría de ellos hoy desaparecidos o muy ancianos, eran muy devotos del santo. Recuerdo haber, les cuento que yo nací y viví en la Patagonia Norte durante casi más de la mitad de mi vida, y bueno, allí mucha gente era devota. De hecho, hay un montón de santuarios a las orillas de diferentes rutas, donde todavía hoy, cuando usted pasa, va a haber o velas, que la gente por ahí enciende velas para el Ceferino, le dejan monedas, que muchas veces, como pasa siempre, ¿no? Bueno, hoy en día ya no tienen valor, pero en su momento se las robaban. Se ve que Ceferino no se enojaba porque se las robaban, o capaz que sí, no sé cuál fue la vida de los que le robaron las monedas, y flores. Y usted pasa y ve, es uno de los santuarios a un santo popular, digamos así, muy reconocido en la Patagonia Argentina, o en gran parte de la Patagonia Argentina, no toda ella. Lo declararon beato y su santificación está dando vueltas, ¿no? Debe cumplir un montón de requisitos de la Iglesia Católica, y no será tan fácil para un mapuche terminar siendo santo de la Iglesia Católica. Pero vaya uno a saber, no lograron que el Papa Francisco, que era un papa argentino, lograra mover esos expedientes, o tal vez no se puede, así que seguirá esperando su santidad el primer santo realmente argentino, ¿no? Es el cura Brochero, que es el primer santito que tenemos los argentinos, no era de origen indio, ¿no? Así que bueno, andará dando vuelta por ahí. Y también ayer, increíblemente, decíamos que Ceferino había nacido un 26 de agosto de 1886, y un 26 de agosto de 1910 nacía Agnès Goxa Bojaxiu en la ciudad de Uskub. Esto pertenece a lo que era el Imperio Otomano en Turquía y que ahora es la ciudad de Skopje, en capital de la República de Macedonia. Esta señora fue una monja católica de origen albanés, naturalizada en la India, fundó la Congregación de las Misioneras de la Caridad en la ciudad de Calcuta. Esta señora descubrió su vocación desde temprana edad y ya para 1928 había decidido que estaba destinada a la vida religiosa. Ahí adoptó por cambiar el nombre de Agnès Goxa a Teresa, en referencia a la santa patrona de los misioneros, que es Teresa de Lisieux. Y si bien dedicó los 20 años que le restaron a enseñar en el convento irlandés de Loreto, comenzó a preocuparse por los enfermos y los pobres en la ciudad de Calcuta. Finalmente la llevó a fundar una congregación con el objetivo de ayudar a los marginados de la sociedad, primordialmente enfermos, pobres y personas que no tenían hogar. Era el 70...
allá en 1900, cuando internacionalmente fue reconocida y adquirió reputación de persona humanitaria y defensora de los pobres e indefensos. Obtuvo el Premio Nobel de la Paz en el 79 y el más alto galardón civil de la India, que es el Bharat Ratna, en 1980, por su labor humanitaria. A ello se sumaron una decena de premios, reconocimientos de tantos niveles como internacionales. En los 45 años atendió a pobres, enfermos, huérfanos, moribundos, al mismo tiempo que guiaba la expansión de su congregación, y en un primer momento en la India y luego en otros países del mundo. Murió el 5 de septiembre de 1997, fue beatificada por el Papa Juan Pablo II y otorgándosele el título de Beata Teresa de Calcuta. La vida fue un ejemplo de humanidad y finalmente se fue declarada santa, ¿no? Santa Teresa de Calcuta, a la que conocíamos, más allá de su historia, o más allá de la lectura, o más allá de los comentarios, por algunas menciones que hacían algunos cantores. De hecho, hay una chacarera inclusive que habla de la señora, pero que fundamentalmente Facundo Cabral, que decía y contaba en sus recitales que había ido, la había conocido, había hablado y siempre traía alguna enseñanza que la madre Teresa de Calcuta le dejaba para él y para toda la humanidad. Así que quería recordarlos a estos porque, bueno, la Grey Católica son personajes importantes. Hola Pampa, dice: de alguna manera Ceferino es usado como ejemplo de conversión y dejar de ser un salvaje. Es una conclusión mía, obvio. Sí, de hecho Ceferino termina mandándose algunas en la historia verídica y contada por parte de los sectores opositores a Calfucurá. Recuerdo lo que leí, ¿no? Namuncurá terminó arreglando con el ejército, cosa que los estaba persiguiendo a la gente de su misma estirpe, de su misma raza, y sin embargo el padre de Ceferino había terminado arreglando. Y Calfucurá fue uno de los últimos en la resistencia, que sería el abuelo, y que, bueno, obviamente por indicaciones dicen, no tengo registro y no lo podría registrar yo tampoco, pero cuentan algunos opositores al cacique Calfucurá de aquella época, que han dejado en la tradición oral y en algunos historiadores de los indios de esa zona, han dejado escrito que por indicación de Ceferino encontraron las tolderías, los asentamientos donde estaba su abuelo, las tropas de los huincas, de los blancos, y terminaron de derrotar a este cacique, humillándolo, metiéndolo preso, hasta que terminó, como dije, muriendo como medio esclavo en una granja en la provincia de Buenos Aires. Así que también, por eso dije, alguna parte de la Patagonia es un muy santo, muy respetado, o un santo popular, como lo es el Gauchito Gil, o tantos otros, o la difunta Correa, que hay por todo, pululan por todo el país y que no son santificados por la Iglesia, y que hay algunos a Ceferino que justamente le encuentran algunas idas y venidas. Pero sí, obviamente que lo utilizaban también como para decir, para convertir a otros y decirle: mirá, si Ceferino está acá, fue a Europa, y le mostrarían fotos de saco, de traje, y los otros estaban pasando hambre y tomando agua de las lagunas contaminadas. La verdad es la verdad, lo demás es puro grupo. En un rato te cuento a ver qué va a pasar con el tiempo, pero tenemos un montón de música por delante, un montón de cosas para musicalizar. Reitero el agradecimiento al amigo de Arteaga, hermosísimo, cada vez que miro uno de los meses, cada mes tiene una foto, como eran los viejos almanaques, unas fotos hermosas, re bien logradas, así que le quiero agradecer una vez más. Métale nomás, mi amigo Emiliano Alderete, que hoy me han dejado solamente de varero. Los tronqueros no han venido. Viste que cuando vos atás un carro, el que va al medio es el de las varas, y los de los costados son los tronqueros, cadeneros, qué sé yo. Pero los tronqueros no han venido. Uno anda por Entre Ríos, el otro está estudiando. Así que en las varas le pegaremos hasta las 2 de la tarde. Vamos, hasta las 4 de la tarde. Vamos.

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0: Hola Pampa, escúchame, escuché algo referente porque estaba en otro lugar que hablaban de Ceferino Namuncurá. Hace tiempo atrás volvieron a tocar el tema, entonces consulté con un sacerdote. ¿Es o no es santo? No, me dijo, falta un milagro para que lo declaren santo. Sí, hay muchísima devoción por ese, por esa, por ese, este, ¿cómo es? Ceferino Namuncurá. Inclusive mi madre hizo una promesa que si ella, no le tomaba ciertas cosas en el embarazo de mi hermano, ella haría la promesa de ir, por ejemplo, a comulgar con él en brazos. Y gracias a Dios lo pudo hacer, pero no pudo todavía llegar a ese lugar de donde nació o está sepultado Ceferino Namuncurá. Gracias, Pampa.
1: Bueno, no, gracias a vos que te comunicás con nosotros. No, no. Y claro, para santificar a alguien necesita muchísimos requisitos en la iglesia, muchísimos. De hecho, son pocos los santos que se declaran prontamente, como el caso de Juan Pablo II o la Madre Teresa de Calcuta. Los otros santos llevan muchísimos años. Fíjate que el cura Brochero, no sé cuántos años hacía que había muerto, cuando recién lo declaran santo ahora, por algún milagro comprobable, que fue post-mortem, o sea, gente que devota le elevaba sus oraciones y el santo, el cura Brochero terminó cumpliendo, fue comprobable esto, porque inclusive la medicina dijo que era improbable para los médicos y terminó, bueno, siendo probable para el santo, y bueno, a partir de allí se continúa con la investigación. El caso de Ceferino es beato, que el primer escalón, digamos, para llegar a una santificación, y faltan un montón de cosas, entre ellas algún milagro comprobable. Es muchas las historias populares, por eso digo que es un santo popular, como es el caso del Gauchito Gil, la difunta Correa, Juan Bautista Bairoletto. Bueno, en muchos lugares hay así, se me escapan algunos, pero podemos recordar que la gente los ha santificado sin ser santos para la iglesia, y muchos atribuyen milagros de sanación, de un montón de cosas, a las oraciones elevadas, pero claro, es muy difícil la comprobación de esto, ¿no? Entonces la iglesia le cuesta, estará investigando, habrá gente especializada en todo esto, porque imagínense ustedes que para decir que es santo debe tener que reunir todos los requisitos de eso, para que no venga después un revisionista y diga, este está mal puesto como santo, y diga, no, no es más santo. O sea que, pero sí, Ceferino es mucho. De cualquier manera, María del Carmen, creo que era su nombre, averigüe, por internet puede averiguarlo, en Fortín Mercedes, que es mucho más cerca, que está acá en provincia de Buenos Aires, es mucho más cerca que Chimpay o que donde está enterrado en el mausoleo Ceferino en la provincia de Neuquén. Es mucho más cercano y además una zona mucho menos árida y menos ventosa, más compleja de llegar, sobre la ruta 40, más allá que está sobre asfalto el donde está enterrado. Pero averiguo acá en Fortín Mercedes, provincia de Buenos Aires, porque yo creo, después lo inclusive lo podemos averiguar, o por ahí usted por ahí lo va a recordar más en la averiguación. Creo que está todavía una de las vértebras de que eran de Ceferino, pues tuvo 85 años su cuerpo allí, más sus restos allí, en Fortín Mercedes. Y que gracias a la gente de Fortín Mercedes, unas monjas que terminaron convenciendo a unos curas para que soliciten volver a que le devuelvan los restos, porque estaban enterrados en Italia. Gracias a esas monjas, el cuerpo de este santo popular o de este indio regresó. Después la familia, los descendientes de su familia, pidieron trasladarlo a la provincia de Neuquén, donde era oriundo. Pero por ahí a lo mejor Fortín Mercedes te queda más cerca y podés averiguar si hay algo por ahí. No, dice que se me hace revisar, dice que no revisen, dice que si revisan y no son santos, sacan los feriados, claro, y hay que ir a laburar, está bien, tenés razón, que no sea así. Le mando un beso grande a mi amiga Betty, que nos manda siempre esas palabras tan lindas para ella. Ya le vamos a estar cumpliendo con algo de Ramona Galarza, no sé si hoy, pero le dedicamos todos los temas, igual que al amigo Celis, el hombre que mejor arregla motores en la República Argentina, sin ningún lugar a dudas, que nos pide algo los del Suquía. Antes que termine el programa lo vamos a estar poniendo, así que quedes enganchado, Celi, a los muchachos que están trabajando con él. Uno de ellos escalador y todo, también corren, caminan, estos, viste, estos pibes jóvenes hacen todas estas cosas. Y nos pregunta acá María Laura, dice, si alguien tiene unos marcos de lentes para mi nena de 11 años que lo necesita con urgencia. Bueno, el teléfono de ella, de Mari, es 3464-300169. 300169. Si alguien tiene un marco de lentes para niño, ella tiene una niña de 11 años que los necesita con urgencia. Bueno, ahí está el número, ¿eh? Está dado el número, 300169. Por ahí, si alguien puede llegar a disponer de eso. No quiero pasar a la música y a los pedidos sin recordar, porque un 27 de agosto del 25 del 2025 moría en París Raúl Barbosa, tal vez uno de los destacados, no sé si el más, pero sí muy destacado acordeonista argentino de chamamé y de música litoraleña. Más de 70 años de carrera, fue reconocido como embajador del chamamé a nivel mundial, colaboró con Atahualpa Yupanqui, con Piazzolla, con Mercedes Sosa. Empezó a tocar el acordeón a los 6 años, le decían Raulito, el mago, y siguió siendo Raulito Barbosa por el resto de su vida. Ya el mago no, se lo habían sacado. Se hizo conocido por el gran público cuando integró la campaña y el ballet de Ariel Ramírez. Fue en el antiguo Teatro Odeón, a donde interpretó con la guitarra de José Luis Medina y la voz de guitarra de Juancito del Pergamino, el Peregrino, perdón, el chamamé jocoso, La Guampada, y otro tema en un patio del litoral. Grabó más de 30 álbumes originales, participó en 9 películas, difundió e hizo populares varias canciones incorporadas al cancionero popular de la música litoraleña, como su versión de Merceditas. Se instaló en Francia en 1987, allí difundió por primera vez el chamamé, se convirtió en un referente de la música litoraleña en Europa. El 25 de mayo del 2000, el ministro de Cultura y Comunicación de Francia le otorgó la distinción Chevalier d'Or, el caballero de la Orden de las Artes y las Letras, que es una distinción que otorga el gobierno francés, ¿no? En el 1985 y 2005, la Fundación Conex le otorgó el diploma al mérito de los premios Conex a la música popular como uno de los 5 mejores solistas masculinos del folclore de la década argentina, y nuevamente en 2015 recibió esto por la disciplina instrumentista. Bueno, tiene infinidades de premios. Regresó al país acompañando diversas formaciones musicales, incluyó dúos, cuartetos, como músicos como Leonardo González o Chacho Bernal. En fin, un gran artista, ¿no? Tiene un montón de temas que ya vamos a estar tratando de difundir alguno. Había nacido el 22 de junio de 1938 en Buenos Aires y finalmente murió el 26 de agosto de 2025 con 87 años de edad en París, Francia. Raúl Barbosa, el embajador del chamamé, o el caballero de la Orden de las Artes y las Letras, que también recordamos hoy. Y si no llegamos a recordarlo musicalmente, le vamos a pegar una vuelta seguramente mañana o estos días también en esas cosas. También moría Martín Caradagian, que hacía referencia yo al principio del programa, cuando contaba un poco la historia de lo que eran los titanes en el ring. A los 69 años, un ciclo que acompañó a varias generaciones por televisión, incursionó en el cine y recorrió el país con una troupe de luchadores que yo contaba, que iban a los clubes donde se improvisaba un ring en el medio y nos llevaban a los niños a ver y disfrutar de estos espectáculos, que eran grandotes y hacían estas luchas, ¿no? Espectacular. Nacía Man Ray en Filadelfia, quien iba a alcanzar la fama como uno de los grandes artistas visuales del siglo XX. La impronta se dejó ver en el dadaísmo, en el surrealismo, y también destacó como fotógrafo. Murió en 1976 en París, un famoso, ¿no? Hablamos de Los Locos de la Azotea cuando comenzamos el programa, en lo que tenía que ver con esto. Hablamos del polaco Goyeneche y también hablamos de Raúl Barbosa. La vueltita al mundo que le pegamos habitualmente con estas cosas. Así que a seguir musicalizando la tarde, después te cuesto el pronóstico del tiempo, no te vayas, a ver qué haces el fin de semana, y empezamos a repasar algunas de las cosas que tenemos para el fin de semana como agenda. Así que a seguir musicalizando la tarde, un rato mi amigo Emiliano Alderete, que está nublado, feo y no sé si con ganas de llover de vuelta.

la contienda. 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

Bueno, ahí andamos, rapidito porque nos queda un montón de temas por cumplir, así que vamos a hacer las cosas lo más rapidito. Mandarle un saludo al amigo Pelé, que nos saludaba, que anda caminando, manda saludo para todos, el abrazo enorme para él. Nos pide un tema para que se lo dediquemos a la gente del taller de Celis, el amigo Pelé Vázquez, que le dediquemos la chacarera Quiscaloro, que escribiera don Alfredo Ábalos, ¿no? Quiscaloro es un cactus grande. Yo personalmente nunca estuve al lado de uno, lo conozco por libros o por comentario, que tiene una frutita que es dulce. Siempre las frutas del cardo son dulcísimos. En todos lados se hace dulce, fundamentalmente con los frutitos del cardo. Este es un cardo especial. Y es re jodido juntarlo, como se imaginarán ustedes, entre las espinas que tienen todos los cardos. Los cactus, perdón, no cardos, cactus, tienen espinas y es jodido. Después hay que pelarlo ese frutito. Y además está la picardía, ¿no?, que impone ahí a Ábalos, que cuenta que una señora, dice, una vieja me invitó para juntar Quiscaloro. Creo que así, algo así dice la chacarera. Y habla de las dos chinitas, que son dos chicas jóvenes que fueron con la vieja. Y eso sucedía habitualmente. Yo no sé si realmente fueron a juntar frutas del cactus Quiscaloro, pero sí fueron invitados por la vieja, porque las chinitas estarían en edad de merecer y a lo mejor era un buen partido. Entonces era común a veces, hace muchos años, en que le dieran el pie a los muchachos a entrar a arrimarse y charlar con las chicas. Después, si se daba o no se daba, era otra la historia. Pero a veces en las lejanías, en los montes, en esos lugares, era tan difícil, como yo le explicaba el otro día a los chicos jóvenes del programa, cuando no existían las redes sociales, como hacía para conseguir una novia, por ejemplo, en Buenos Aires. Tan difícil como conseguirla en el monte santiagueño, porque no era fácil. Podías tener alguna cercana o allegada, pero había que ver si esa no te daba bola, tenías que hacer un montón de kilómetros y dentro del monte. Y las chicas le pasaba algo parecido. Entonces las viejas, cuando veían a algún muchacho que podía llegar a ser interesante para las chicas, lo invitaban a compartir alguna de estas jornadas para que se fueran viendo y charlando. Después, que Dios sea lo que quiera. Y algo así es lo que cuenta don Alfredo Ábalos en la chacarera. Si no la pasamos hoy, la pasamos mañana. Te cuento el pronóstico del tiempo en dos palabras y los dejo con música hasta mañana a las 2 de la tarde. Hoy dice que va a poder, hay probabilidad de lluvia, ya no, pero la hubo y algo llovió, muy poquito por acá y mucho en otros lugares. Mañana el tiempo mejora, va a estar nublado pero con viento del este, con una temperatura de 21 grados, hoy andamos rondando los 17, 18. El sábado nublado con una temperatura máxima de 18 y una mínima de 8. El domingo anuncian algo de lluvias con viento del sur, una mínima de 7 y una máxima de 20. No creo que vaya a llover el domingo, porque como tenemos la destreza en Carcarañá, no creo que tengan tanta mala suerte que les llueva dos domingos. El lunes estará hartamente soleado con una temperatura de 21 grados la máxima. El martes parecido, el miércoles volverá a nublarse, con lo cual las temperaturas menores a 15, 16 grados como máxima ya no vendrán más, rondarán los 20 grados, lo que hará de las tardes un tanto más apacibles que hasta ahora. Nos queda un ratito para cumplir con la música de ustedes y el mañana a las 2 de la tarde con equipo completo y algo de Peña nos encontraremos por estos lugares. ¡Vamos!

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0: Tengo que renegar con vos, Ezequiel, todos los días. Tengo que renegar con vos, Ezequiel. 3 minutos pasaron de la hora 16 en la República Argentina, desde el centro de la ciudad de Casilda. Estamos para compartir con ustedes 3 horas de muchísima información, mucha música en esto, que decidimos ponerle como nombre Checoslovaquia. En los controles, en la puesta en el aire, en la música. Deja de balbucear, Ezequiel. En los controles, en la puesta en el aire, en la musicalización, como todos los días, Yair Saavedra. Yair, ¿tenés segundo nombre vos? ¿Cómo es tu segundo nombre? ¿No te gusta que te lo diga? Yair Saavedra, está bien que le diga Yair Saavedra, ¿sí?
1: Pues no es feo.
0: A mi derecha, ya hablando, sin que lo presente.
1: Bueno, chicos.
0: Oscar Ezequiel Tombolesi, más conocido como Tombo, el Tombo le dicen, cosa que a mí no me gusta que le digan con el artículo, entonces trato de hacer docencia, esa cámara se está moviendo, trato de hacer docencia y digo, no, chicos, no se dice el Tombo, como la Sandra, como la Marta, como la... ¿me entendés?
1: Carolina.
0: No, el artículo no va, es Tombo directamente. Entonces, a mi derecha... Tombo, le digo buenas tardes, ¿cómo te va?
1: Muy buenas tardes, Casilda y la región, la enorme región. Acá estamos otra vez, puntuales a la cita.
0: Mirá.
1: Porque cuando llega a esta hora hay algo que ya es un clásico. Se encienden los micrófonos y empieza la fiesta de la radio. 3 horas por delante para charlar, escuchar música, compartir información y fundamentalmente pasarla bien. Porque si hay algo que tenemos claro es que acá venimos a hacer radio de verdad,
0: sí.
1: Con espontaneidad,
0: sí, sí.
1: Con humor y sin demasiado miedo al ridículo.
0: Sobre todo eso, al final.
1: Checho ya debe estar acomodando las ideas, si es que las trajo. Yair seguramente verificando que hoy esté todo ok. Y el Tombo, bueno, va a aportar lo que pueda. Tenemos una tarde cargadita, de esas donde siempre aparece algo inesperado. Una historia, un mensaje, una ocurrencia, una canción que nos lleva directo a otro momento.
0: Claro.
1: Y por supuesto esa complicidad con ustedes que hace que cada programa sea distinto. Micrófonos encendidos. Prepárate, la tarde está a punto de recibir una buena descarga de energía. Bienvenidos al programa más eléctrico
0: de
1: la tarde de la ciudad.
0: ¡Eléctrico!
1: En la radio número uno de Casilda y la región.
0: ¡Eléctrica! Hola Tombo, ¿cómo estás?
1: Hola chiques, ¿cómo andan?
0: ¿Cómo te va?
1: Muy bien.
0: De ayer a hoy, muy bien.
1: Muy bien, muy bien.
0: ¿Se te está cumpliendo lo que brindaste el 31 de diciembre? Digo, vos el 31 de diciembre cuando dijiste feliz año nuevo, miraste a alguien a la cara y dijiste, este año va a ser distinto porque bla, bla, bla, bla, bla. ¿Se te está cumpliendo ahora que ya estamos en el mes de agosto?
1: Primero que nada, pedir salud para mí y para mi familia.
0: Claro.
1: Está todo, por gracias a Dios, está todo bien. Después el laburo ahí, como todo. La economía, como todo. Fin de mes, el 20 es fin de mes para allá, para muchos. Bueno,
0: claro.
1: En ese rango.
0: Estamos a 27.
1: Por eso.
0: Estamos bravos.
1: Yo estoy en un submesa, no sé cómo sería.
0: Claro.
1: Más o menos viene.
0: Bien.
1: Importante.
0: A principio de año, cuando estuvimos charlando fuera de micrófono, también encima del micrófono en vivo, hablamos de una posible candidatura tuya para el año que viene. ¿Eso sigue en marcha?
1: Se está armando.
0: Me pregunta la gente, te pregunto porque a mí la gente en la calle me pregunta.
1: Se está armando, amigue.
0: Ajá. Sí. Me diga amigue.
1: Bueno, amigue.
0: No existe. Amigo, sí. Amigo, sí. Amigue, la palabra amigue no existe.
1: Que yo ponga audios tuyos que me decís amigue. Sobre todo cuando me avisás que no venís. Bueno. Amigo. Sí, se está armando. Necesito un peluquero, chicos. ¿Dónde puedo ir? De Esteban.
0: Esteban Orlandani, claro.
1: Claro. ¿A qué hora abre Esteban?
0: No, hace corrido, me parece que hasta ahora ya no está más. Está de 9 a 5 de la tarde, una cosa así.
1: Acabo de mañana caigo.
0: Claro, hace corrido, sí.
1: Voy a Esteban. Esteban, si estás escuchando.
0: Ahí va.
1: dame un turno para mañana. Mandale a Checho y él me dice.
0: Ahí va. ¿Por qué me decías entonces?
1: Que se está armando la candidatura.
0: Lo de la candidatura, sí, sí. Al concejal.
1: Al concejal.
0: Vamos, todavía, bueno. Capaz que ya. El que viene, no puedes hacer las dos cosas a la vez.
1: Pero yo no hablo de política, nada.
0: Seguro que vas a ganar.
1: No sé, eso nunca se sabe.
0: Sí.
1: Los partidos hay que jugarlo.
0: Como anoche.
1: No voy a hablar de
0: la No te hagas el que no hablas. Viniste a hablar
1: de... No.
0: Mira, si hoy hubo un motor que te trajo a la radio, era hablar de la derrota de River.
1: No, yo sí. No me burlo de lo ajeno.
0: Mentira.
1: No.
0: Mentira.
1: ¿Te mandé mensaje? ¿Te dice algo? No, nada.
0: No, el forro de Balseda y de Coso también. Anoche, viste, que te el teléfono. Un montón de mensajes.
1: No, yo no te dije nada. Ni te mencioné nada. Después voy a leer noticias, porque hay noticias que están circulando ahora, que una conferencia de prensa recién, que es...
0: Sí, la vi.
1: Bueno, lo más lindo que llaman... Dijo esto solamente sin que vos te enojes. El presidente Río llamó una conferencia de prensa. Cuando vos decís conferencia es porque el periodista puede preguntar.
0: Sí, ¿y en este caso?
1: Habló, el presidente habló con Odet y se fueron.
0: No se preguntó, sí.
1: No se preguntó.
0: No es raro eso es raro.
1: Hubiese hecho un comunicado. El Club Atlético River le agradece a Dolo Codet, quien renunció a su cargo y listo. No te pone ante todo eso.
0: Exacto. Si no, conferencia de prensa, los periodistas van y quieren preguntar, claro. Y tienen razón.
1: Sí,
0: lo vi. Hoy vamos a hablar en el programa de hoy del poder de la palabra mierda.
1: Ah, qué interesante.
0: Sí.
1: Me gusta el tema.
0: Sí, porque no es un problema de modales, Ezequiel. Es una forma de disciplinar, humillar y mandar. Y la forma es el mensaje, ¿no? Y vamos a remitirnos a la pregunta que se hizo Fontana Rosa en el año 2004, en el Congreso de la Lengua, cuando dijo, ¿por qué son malas las malas palabras? Vamos a estar hablando de eso en el programa de hoy.
1: Radiofonía.
0: Sí.
1: Vi que vos tenés algo sobre el tema.
0: Sí.
1: Yo no indagué más.
0: Y vamos a hablar por qué se celebra hoy 27 de agosto, donde vamos a contar a la gente la historia de estos cuatro jóvenes que revolucionaron los medios de comunicación desde las alturas en la ciudad de Buenos Aires. Y vamos a estar hablando un poquito de eso, que lo estuvieron comentando por todos lados y nosotros también vamos a hacernos eco.
1: Se tomó un Uber.
0: Sí.
1: Lo que encontró adentro lo dejó en shock.
0: Epa, ¿en serio?
1: Sí.
0: ¿Adentro del Uber?
1: Sí, es la túmulo desde hoy. Después tengo un tema. Me quedo en lo de los pelados todavía.
0: Ah, mira.
1: Sí, tiempo lo hacemos. Es algo para vos, Checho. Dormir con una pierna encima de tu pareja genera cercanía, seguridad y relajación.
0: Te juro que hago eso.
1: Después te voy a...
0: Hago eso. Subo una pierna arriba. Hago eso. Bueno, después lo vemos, ¿eh?
1: Sí, después lo vamos a hablar.
0: No, quiero saber. Claro.
1: Sí. ¿Viste después la genia? Muy bien. Andá recibiendo. Yo te cuento. Después vamos a hablar de lo que pasó, que es insólito pero real. Una joven perdió el control con su moto mientras transitaba por la urbanización y quedó arriba de un árbol, Jair. Posta, sí, después te voy a mandar el video. Quedó arriba del árbol. Así que en un ratito también vamos a hablar sobre eso. Y calculo que debe estar el cuento. La historia se me fue. El cuento, la historia. Porque él llega a comida y se pone loco y se fue, trajeron algo y bueno, ahí lo fue a recibir. Y bueno, hay un montón de cosas para el programa de este día. Hoy jueves, ¿no? Sí, jueves 26 o 27, 27 si me equivoco, 27. Este jueves 27 de agosto. ¿Dónde fue Santa Rosa? Para algunos. la verdad que la pasaron mal, justamente en Las Rosas y en muchos lados de esa región la pasaron realmente muy mal en el día de hoy. Acá llovió un poquito, no demasiado, sí, estaba el cielo muy negro y demás por momentos de la mañana. Vos no viste nada, esto amigo, todo de la mañana, muy, muy bien. Estuvo un poquito complicado, pero lo importante es que en la zona no pasó nada. Sí, le mando saludos a la gente de Las Rosas y toda esa zona donde San Genaro la pasó muy muy mal. Bueno, en un momento Las Rosas estuvo vestido de blanco por el granizo que cayó en esa zona. Así que bueno, le mando un saludo grande a toda esa zona.

0: la historia de hoy tiene que ver con la guerra más breve de la historia. El día que los británicos atacaron Zanzíbar y vencieron a las tropas del sultán. ¿Saben cuánto? En 38 minutos. Esto pasó un 27 de agosto, Tombo, pero del año 1896. Lo vamos a estar hablando en un rato nada más.
1: Pues ya había sido.
0: ¿Qué pelotudo?
1: No, pará.
0: Después parece, ¿viste? Chiste, la, no, la pistola.
1: No, una chance.
0: Bueno, pero después yo me enojo, ¿me entendés?
1: Te pido mil dis.
0: 1896.
1: Te pido mil dis.
0: ¿Vos entendiste 1996?
1: Sí, 1996.
0: Ah, no, 1896.
1: Sí.
0: ¿Te seguís riendo
1: o
0: te
1: saco
0: la?
1: No. Eso no se hace.
0: Señor, basta. Bueno. De decirme
1: no esas cosas tan feas.
0: 27 de agosto de 1896, donde recordarás que la flota británica atacó el palacio gubernamental de la isla, estamos hablando de Zanzíbar, para obligar a renunciar al nuevo sultán, que había llegado al poder el día anterior con un golpe de estado. Bueno, empezaron los disparos a las 9 de la mañana, terminaron a las 9:40. Hubo 500 defensores muertos y solo un atacante herido. Todo eso pasó en Zanzíbar, la guerra más breve de la historia. 40 minutos, te lo voy a contar en un ratito nada más. No lo distraigas, que no puede subir la cortina después, ¿viste?
1: Si no puede hacer dos cosas de más bien.
0: No, pero... 16 minutos pasaron de la hora 16 en la República Argentina, ahora no se puede. Voy a...
1: ¿De cuánto elegiste?
0: Sí. Ah, tengo el cuento, chicos.
1: Sí.
0: Chicos, tengo el cuento. Hoy sí, lo voy a decir porque lo tengo. Es un cuento de Roberto Arlt, argentino él. Se llama Rautia la bailarina. Fue publicado en el año 1937 en la revista El Hogar, posteriormente incluido en El Criador de Gorilas, un libro del año 1941. Rautia la bailarina. Lo voy a estar leyendo 6:30 de la tarde. Señores, voy a buscar la llave que abre el candado de este portón, porque este país no tiene aduanas.
1: No.
0: No tiene muros.
1: No.
0: No tiene tejidos.
1: No, murallas.
0: No tiene murallas. Este país tiene un portón, porque somos así, de locos.
1: Portonazo.
0: Sí. Y este país se llama Checoslovaquia.

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0: 31 minutos pasaron de la hora 16 en la República Argentina, 17 grados 6 décimos la temperatura en la ciudad. El Senado votó 67 pliegos judiciales y retoma el debate por la eliminación de las PASO. El Senado de la Nación sancionó este jueves desde las 11 en un debate de baja intensidad política y en el que en la previa no se esperaba grandes sobresaltos. El temario incluyó el ingreso de 24 nuevos pliegos judiciales que fueron girados a la comisión y la votación de 67 pliegos judiciales que ya tenían dictamen de la comisión de acuerdo y 5 convenios internacionales en una jornada presidida por la vicepresidenta Victoria Villarroel que marca el regreso de la Cámara Alta al recinto tras 3 semanas de inactividad. Aunque la gran mayoría de los pliegos no representaba demasiadas controversias, a pesar de que el peronismo no participaba en la comisión, entre las designaciones se destacaban los pliegos de Pablo Bertuzzi y Pablo Yaradola, apuntados desde el kirchnerismo. Ambos magistrados, presentados por el gobierno, fueron votados para la Sala 1 de la Cámara Federal, lo criminal y correccional de la Capital Federal, un tribunal llamado a intervenir en expedientes que involucran o pueden afectar políticamente a los hermanos Javier y Karina Milei, como Andis y criptomoneda Libra.
1: Caudet dejó de ser el DT de River, asume Poncio como interino y comienza la danza de nombres. Tras la eliminación en la Copa Sudamericana, el Chacho dio un paso al costado, según confirmó el presidente del club, y confirmó que la conducción técnica quedará por ahora en manos del ex futbolista de Newell's, Leo Poncio. El convulsionado presidente deportivo de River tuvo este jueves un desenlace anunciado luego de la eliminación por penales ante Independiente Santa Fe en el resultado de final de la Copa Sudamericana. Eduardo Caudet dejó de ser el técnico del club de Núñez tras un breve ciclo de apenas 5 meses, signado por los altibajos y las frustraciones en las instancias decisivas. Tenía en claro que en River había que ganar y jugar bien. Esto es fútbol, a veces las cosas salen así, expresó Caudet y agregó: tuvimos un buen arranque, pudimos jugar una final y liderar un grupo de Copa, pero en la segunda mitad no estuvimos bien y el proceso sin resultados es muchas veces insostenible, dijo el entrenador. Con la salida de Caudet empiezan a sonar algunos nombres. Entre los posibles técnicos, el que quiere la gente es Ramón Ángel Díaz, pero no se llevaría bien con esta dirigencia, por eso se dice que podría quedarse Poncio hasta diciembre para esperar o a Milito, a Luis Milito, o a Eduardo Domínguez.
0: Glove, el fenómeno que estremeció Nepal, ¿por qué representa un riesgo latente para Argentina y Chile? Bueno, la devastación que dejó la tragedia del día de ayer en la frontera entre Nepal y China sigue circulando como la advertencia más clara sobre el poder destructivo de los Glove, cuyo nombre proviene de Glacier Lake Outbreak Flood, inundación por desborde del lago glaciar. Este fenómeno que hasta el momento causó hasta ahora más de 390 muertos y 1.400 desaparecidos, generó que en cuestión de minutos una avalancha de rocas y hielo bloqueó el río Yende y liberó un torrente de agua, barro y escombros que arrasó pueblos enteros. El evento de Nepal revivió el debate sobre la capacidad de anticipar y prevenir este tipo de catástrofes y los científicos coinciden en que existen tecnologías de monitoreo y alerta temprana, la velocidad y la magnitud de los Glove que dificultan la reacción.
1: Dibu Martínez se va del Aston Villa y será refuerzo del Chelsea. El conjunto Blue llegó a un acuerdo con los villanos para comprar al arquero argentino que pegará el salto en la Premier League. Este viernes firmará su contrato por 3 temporadas. Emiliano Diego Martínez pegó el salto que se le había negado a principios de año. Y con mucha competencia interna en Aston Villa, tomó la decisión de cambiar de aire a esta altura de su carrera y acordó su llegada al Chelsea. Además, otro argentino, hablamos de Enzo Fernández, será refuerzo del Manchester City a cambio de 140 millones.
0: 35 minutos pasaron de la hora 16, 18 grados, la temperatura actualizada en la ciudad.

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En el bloque de historia de hoy vamos a estar hablando de la guerra más breve de la historia. Vamos a hablar de Zanzíbar, ¿no? Esto lo escribe Daniel Cecchini y yo te lo voy a estar contando aquí. El reloj marcaba, escucha bien, exactamente las 8:30 de la mañana del 27 de agosto, pero del año 1896, cuando lo anuncié al arranque del programa. Tombo, de muy mala manera, me preguntó si yo ya había nacido en esa época, 1896, cuando el cónsul británico de Zanzíbar, Basil Cave, entró en el palacio del sultanato y se enfrentó cara a cara con Khalid ibn Barghash, que un día antes se había apoderado del trono con un golpe de estado. Cave, el cónsul, no perdió tiempo en protocolos y sus primeras palabras fueron un ultimátum. Si no abdicaba antes de las 9 de la mañana, de ese mismo día, eran las 8 y media, los británicos le declararían la guerra. Nosotros no tenemos ninguna intención de retirar nuestra bandera y no creemos que ustedes abran fuego sobre nosotros, le respondió Khalid con un poco de arrogancia. Nosotros no queremos abrir fuego, pero a no ser que haga lo que le fue dicho, lo haremos, dijo el cónsul con su particular flema. Bueno, luego dio media vuelta, abandonó el palacio sin apresurarse. Con ese diálogo quedó sellado, señores, el comienzo de la guerra más corta de la historia, con una duración de apenas 38 minutos, un lapso menor que un tiempo de un partido de fútbol o el que lleva ejecutar una sinfonía. El sultanato de Zanzíbar, que ya no existe, era un territorio insular del Océano Índico, cerca de la costa africana de Tanganica, que en la actualidad forma parte de Tanzania. Y por esos años tenía una economía floreciente, producto de una ubicación que lo había convertido en un centro neurálgico del comercio ilegal de esclavos, de marfil, de especias. También una pieza sensible en el tablero del poder colonial. Y a lo largo de su historia, la isla se había estado bajo el control portugués allá en el año 1499 y también en 1698, cuando los europeos fueron expulsados y quedó nominalmente en la jurisdicción de los sultanes de Omán. Y siguió así hasta el año 1858, el sultán local, Majid bin Said, que declaró la isla independiente del poder omaní con el reconocimiento del Reino Unido y de Alemania, que en un principio la mantuvo en su órbita. Bueno, los sucesores de Majid bin Said establecieron la capital y la sede del gobierno en la llamada ciudad de piedra de Zanzíbar, donde levantaron un complejo frente al mar que incluía un palacio de gobierno, otro palacio ceremonial, un harén anexo. Los tres edificios estaban interconectados por puentes cubiertos de madera que se elevaban por encima de las calles. Se lo llamó la Casa de las Maravillas y fue el primer edificio de África Oriental que tuvo energía eléctrica. Lo que no tenía eran construcciones de defensa. Y en uno de los tantos acuerdos que las naciones europeas firmaron a lo largo del siglo XIX, y todo esto para repartirse los territorios africanos, en 1890 Alemania transfirió el control de Zanzíbar, ¿a quién? Al Reino Unido. Y desde entonces el sultanato cooperó con la administración británica, que estableció allí un protectorado bajo su tutela, pero manteniendo la estructura del poder local. En ese arreglo, Londres reservaba para un inglés el puesto de primer ministro y se arrogaba el derecho de aprobar o no el nombramiento de un nuevo sultán. Así seguían las cosas en 1893, cuando accedió al poder con el visto bueno de los británicos el sultán Hamad bin Tuwaini, que estrelló aún más la cooperación con el poder colonial británico. Bueno, esa armonía entre dominadores y dominados cambió abruptamente un 26 de agosto de 1896, cuando el sultán murió de manera tan repentina como sospechosa, y su sobrino Khalid ibn Barghash ascendió al trono mediante un golpe de estado, sin esperar la aprobación británica. Bueno, el autoproclamado sultán tenía ideas que amenazaban el status quo y pretendía frenar el creciente control del ejército británico dentro de la isla, y sobre todo se oponía a la inminente abolición propiciada por Londres del comercio de esclavos.
candidato de los ingleses era otro, porque era Ahmud ibn Muhammad, un hombre que ya había dado muchas pruebas de fidelidad al imperio, y por esas razones, bien temprano en la mañana siguiente, el cónsul británico le presentó a Khalid una opción de hierro: o renunciaba o tomaría la ciudad para instalar por la fuerza a Ahmud en el trono. Cuando el cónsul Cave abandonó la reunión un poco después de las 8:30, llevándose la negativa de Khalid, el sultán ya había reunido a la guardia real en el palacio dispuesto a defenderlo del ataque británico. Y además del millar de hombres de su guardia, Khalid contaba con otros 1.800 hombres, la mayoría de ellos civiles y esclavos, con armas antiguas y de baja calidad, entre ellas varias piezas de artillería de poco poder y una pequeña flota naval con el yate del sultán. Y del otro lado, los británicos disponían de 3 cruceros, 2 cañoneras, unos 900 soldados bien armados. En otras palabras, digo, un ejército profesional con armas modernas y bien equipado contra una defensa rudimentaria, sin recursos. Había una desproporción de fuerzas que era muy grande. Y bueno, los británicos no perdieron el tiempo. A las 9:02, apenas 2 minutos después de que venciera el plazo del ultimátum, sus barcos Raccoon, Thrush y Sparrow abrieron fuego de manera coordinada, y en cuestión de minutos el palacio del sultán quedó reducido a escombros. El fuego naval también destruyó la nave Glasgow y neutralizó las posiciones de la artillería de Khalid. La resistencia por tierra, compuesta en su mayoría por civiles armados, fue incapaz de enfrentarse a los soldados británicos. El bombardeo cesó alrededor de las 9:40, cuando el palacio y el área anexo estaban incendiados, la artillería enemiga silenciada, la bandera del sultán derrumbada. El recuento de bajas de cuenta de la desproporción de fuerzas, hubo 500 defensores muertos contra un solo marinero británico gravemente herido. Los últimos minutos del enfrentamiento fueron dramáticos, con defensores encerrados en lo que quedaba del palacio sin que nadie le diera órdenes. Un corresponsal de Reuters que relató que el sultán huyó al primer tiro con todos los líderes, pero dejaron a sus esclavos. Bueno, el reinado de Khalid ibn Barghash había durado menos de 2 días. Refugiado en el consulado con 40 de sus seguidores, se negó a salir. Los británicos posicionaron tropas. El tratado de extradición firmado por el Reino Unido y Alemania excluía específicamente a los presos políticos. Bueno, después de consultar con Berlín, el cónsul prometió enviar a Khalid al África Oriental para evitar que pusieran un solo pie en Zanzíbar. Y así lo hicieron. Los días de Zanzíbar como sultanato también estaban en cuenta regresiva, porque en el año 1963 el archipiélago consiguió la independencia del Reino Unido con una monarquía constitucional, pero las tensiones étnicas que había entre los árabes y los africanos llevaron poco después a una sangrienta revolución en la que el sultán fue derrocado. Bueno, hubo miles de árabes que fueron asesinados, otros miles expulsados, propiedades confiscadas por el nuevo gobierno de la República de Zanzíbar. Y en el mes de abril la nueva república alcanzó un acuerdo con la vecina Tanganica, uniéndose para formar Tanzania, este nuevo país en el que Zanzíbar se construyó como una región autónoma. Cuando se cumplen 130 años de la guerra más corta de la historia, un día como hoy, en las paredes de la ciudad de piedra de Zanzíbar, declarada Patrimonio Mundial por la UNESCO, todavía se pueden ver las marcas de las balas y los cañonazos disparados por los barcos británicos en los escasos 38 minutos que duró el conflicto. La guerra más breve de la historia. Los británicos que atacaron Zanzíbar vencieron la tropa del sultán en 38 minutos. Fue la mañana del 27 de agosto de 1896.

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0: 17 grados, 17 horas en la ciudad de Casilda, 18 grados la temperatura. Un temporal con granizo y fuertes ráfagas provocó destrozos en Las Rosas y el sur santafesino. El fenómeno meteorológico afectó a varias localidades de la región con caída de árboles y voladura de techos. El intendente rosense Javier Meyer confirmó que no registraron heridos y desplegó un operativo de emergencia junto a bomberos y policía.
1: Tragedia en Vaca Muerta. La justicia confirmó cómo ocurrió el accidente que provocó la muerte de dos operarios. La justicia de la provincia de Neuquén avanza con las pericias para determinar qué fue lo que pasó en el accidente que ocurrió el pasado martes en Vaca Muerta. Ahora la fiscal Eugenia Titanti recibió los primeros informes del lugar del hecho y constató qué fue lo que ocurrió el día que dos operarios perdieron la vida. A través de un comunicado del Ministerio Público Fiscal de la provincia, el organismo informó que se realizó una recorrida por el yacimiento Rincón del Mangrullo. Después de esta inspección, comenzamos con el análisis de la documentación y protocolos aplicables a la operación de la planta, lo cual ya fue solicitado a las autoridades pertinentes. Tinanti se trasladó hasta el yacimiento. El objetivo fue recorrer la zona del suceso, interrogar a personas que estuvieron presentes en el momento del accidente o que intervinieron con posterioridad, médicos, policías, un camionero y personal del yacimiento.
0: Dura sanción en el fútbol regional, inhabilitaron planteles y suspendieron a jugar.

0: Por episodios de violencia, el gobierno de Santa Fe y la Liga San Lorenzina definieron medidas tras los incidentes que acontecieron en Primera División e inferiores. El club Villa Felisa sufrió la suspensión de sus categorías principales por 3 meses. El gobierno de la provincia de Santa Fe y las autoridades de la Liga Regional San Lorenzina de Fútbol articularon acciones conjuntas tras los reiterados hechos de violencia que ocurrieron en partidos de Primera División y categorías formativas. Frente a esta situación, la entidad deportiva resolvió inhabilitar por 3 meses a los planteles de Primera División y Reserva del club Villa Felisa, al tiempo que impuso suspensiones por varios años para los futbolistas que participaron activamente en los desmanes.
1: Asesinaron en Rosario al barra que había pasado de la hinchada de Central a la de Newell's. Abrió la boca en la megacausa por asociación ilícita que se realiza contra ex autoridades policiales de Santa Fe y eso firmó su acta de defunción. Quiso tomar mayor protagonismo en la barra brava de Newell's, a la que había llegado un año atrás, y antes que pudiera lograrlo, 5 balazos atravesaron su cuerpo. Estaba armando un grupo para regresar a la tribuna de Rosario Central. No se sabe. Todas esas hipótesis son plausibles cuando se habla del crimen de Juan José Gómez, alias JJ, ladero de Pillín en su momento, hombre de la facción Los Guerreros, de la barra canalla, y mandadero del grupo Los Monos, por largo tiempo en la zona sur de Rosario. Un cóctel que mezcla los negociados del fútbol, la penetración de la droga, las actividades ilegales de la policía y la certeza, una vez más, por si hacía falta, que los barras son hinchas solo de un color en particular, el verde dólar.
0: Y 17 horas, 4 minutos en la ciudad de Casilda, 18 grados la temperatura.
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0: 18 minutos pasaron de la hora 17 en la República Argentina.
1: ¿Cómo estamos hoy?
0: Estoy como... me tengo picor de garganta.
1: No empecé de vuelta.
0: Sí, pero bueno, te quiero decir. Viste que, qué sé yo, me pica.
1: Sí.
0: ¿Vos te acordás del año 2004 cuando en el Congreso de la Lengua,
1: sí,
0: Roberto Fontana Rosa, en plena solemnidad del Congreso, preguntó por qué son, sí, malas las malas palabras?
1: Estuve en el Congreso.
0: Ah, mirá.
1: Porque bueno, estaba cursando.
0: Ah, tuviste que ir.
1: El Congreso fue en el patio de la madera.
0: Claro.
1: Y bueno, yo cursaba ahí nomás y en la facultad y nos hicieron ir.
0: Mirá, bueno. Sí, sí. 2004, Ciudad de Rosario. Uh-huh. Las malas palabras, preguntó el escritor, ¿por qué son malas las malas palabras? O sea, ¿quién las define? ¿Por qué? ¿Qué actitud tienen las malas palabras? ¿Le pegan a otras palabras? Decía Fontana Rosa.
1: Exacto.
0: ¿Son malas porque son malas de calidad? O sea, cuando uno las pronuncia, ¿se deterioran? ¿Y se dejan de usar? ¿Tienen actitudes reñidas con la moral? Bueno, y todos nos reímos y el público se rió, pero Fontana Rosa no lo dejó ahí y señaló una palabra precisa. Dijo, hay otra palabra que quiero apuntar que creo que es fundamental en el idioma castellano, que es la palabra mierda. Irreemplazable. Y el secreto es la contextura física que está en la R. Anoten los docentes, en la R, porque es mucho más débil, como lo dicen los cubanos, mierda, que suena a chino. Entonces, ¿qué son las malas palabras? O más bien, ¿para qué sirven las malas palabras? ¿Qué pasa cuando se las saca de un contexto esperable, ¿no? Una pelea, una cancha, y se las pone en medio de una de declaraciones presidenciales, por ejemplo, o de un medio de comunicación? Pasa que dicen mucho más de lo que nombran. Pasa que hablan de relaciones de poder, no de buenos modales, de poder. Porque uno insulta donde puede y ante quien puede. Por lo menos sin consecuencias. Ya hace muchos años, en los 60, vos no habías nacido, Tom Ball, filósofo británico Austin, publicó un libro que llamó ¿Cómo hacer cosas con palabras? Bueno, el título lo dice todo, porque con palabras se ofende, con palabras se bendice, el ejemplo clásico, con palabras se casa. Alguien dice algo y provoca un efecto en la realidad, porque el soltero se vuelve casado. Claro, que hacen falta ciertas condiciones de felicidad, yo diría de eficacia, para que eso ocurra. Y en principio, que tenga la autoridad para hacerlo. No porque yo vaya por la vida diciéndole a la gente, los declaro marido y mujer, va a aumentar el número de matrimonios, pero satisfecha las condiciones de cada caso, es la palabra la que ejecuta la acción. Ahí está, a donde quiero llegar. El insulto no es aire que se lleva el viento, es el insulto es un acto. Y en el estudio del lenguaje se distingue entre lo que alguien dice y los efectos que causa. Cuando alguien trata a otro de mierda, por supuesto no quiere decir que es marrón, que tiene mal olor, nada de eso. Lo hace para degradarlo, para intimidarlo, para provocar una reacción.
1: Esto es una mierda.
0: Sí, lo hace para señalarles a otros que esa persona no debe ser tratada como un igual. Lo hace con todo lo que esa palabra connota, es decir, lo que una palabra evoca, más allá del objeto que nombra, dice suciedad, dice asco, dice degradación moral, dice que el otro es lo que expulsamos, por ejemplo, ¿no? Y como la materia que nombran, la palabra mierda, la palabra sorete, manchan, son difíciles de sacar. Con un agregado, también ensucian la boca del que lo pronuncia, porque el ambiente se pone turbio. ¿Qué discusión seria, qué alta política se debe debatir entre esos dos interlocutores tan manchados, ¿no? Bueno, volviendo a qué se dice y qué no se dice, con las palabras todo depende del contexto, nadie habla igual con sus amigos que con el juez, uno se acomoda la ropa y el nivel de lengua cuando va a buscar trabajo o a pedir un crédito, pero ¿qué pasa si no lo hace? ¿Qué pasa si rompe con esas convenciones que establecen cómo se habla con cada uno y en cada lugar? Depende del poder, dijimos, ¿no? Bueno, si te haces el loco mientras vas a buscar un empleo, es probable que te vas con las manos vacías, porque ¿qué empleador quiere alguien imprevisible que no entienda el contexto? En cambio, si el que se va de boca es el entrevistador, está tratando de probar cómo reacciona el candidato ante el maltrato o está estableciendo desde el vamos que él podía hacer las cosas que el aspirante no. Bueno, el nivel de lengua que cualquier hablante maneja sin tener que explicar es central. Cuando el profesor de gimnasia le dice a sus alumnas levantar el culo en vez de levantar la cola, está cambiando de nivel. y por eso la indicación se ve como impropia o agresiva. No tiene nada de malo en sí la palabra culo, pero todos entendemos el matiz. ¿Me estás entendiendo, Tomo?
1: Sí, sí,
0: estoy. ¿Me estás siguiendo?
1: Atención, sí, sí.
0: Pero no es una cuestión de modales, es abuso de poder. Y cuando es oficial, degradación de la democracia. El otro es mierda, no se conversa con la mierda. El otro es humano, el otro como adversario, ya no está. La pelea se gana si se logra dejar al otro afuera del ring y listo. Digo, pero además, cuando una figura de poder atraviesa los límites de su cargo, también reconfigura el espacio de lo que se puede decir. Eso que en ciertos lugares se cuidaba, ya no se cuida. Muy útil para el más fuerte cuando se rompen las normas, se impone la ley de la selva. Y algo que suelen hacer los ladrones cuando te vienen a robar. ¿Te robaron alguna vez últimamente?
1: Gracias a Dios no.
0: Bueno, es insultarte, ¿viste? Los ladrones. Un tipo ahí con un arma que te dice guarangada sin parar, sin parar. ¿Para qué? Para intimidarte, para paralizarte, para ponerte a la defensiva, para que no puedas pensar. Insultar también sirve para eso. Ya no discutimos qué pasa con los morosos. Por ejemplo, ahora tengo que probar que no soy una mierda. Nuestra conversación pública, la de los argentinos, que se ha llenado de insultos, y ante esta realidad, ese bicho díscolo que se niega a adaptarse a nuestros deseos, desde el gobierno se ha decidido descalificar, matar al mensajero, burlarse de los pelotudos abanderados de las formas. Hay un famoso teórico de la comunicación que se llama Marshall McLuhan, que postuló alguna vez que el medio es el mensaje. Lo debes saber, lo debes estudiar en la facultad. El medio es el mensaje. Que el modo en que algo se comunica no es un mensaje neutro, sino que produce sentidos por sí mismo. Y siguiendo esa idea, quiero decir que la forma es el mensaje. La brutalidad, la imposibilidad de escuchar, la intención de amedrentar, el guiño populista, incluso, son mucho más que vulgares que envolver una idea, son la idea. Degradar, intimidar, volver aceptable la humillación, es una forma ostensible de ejercer el poder. La forma es el mensaje, y es más, la forma es el programa político, porque no se puede acusar a nadie de mentiroso, lo está diciendo a los gritos. Ahí está Patricia Kolesnikov, que nos propone esto interesantísimo, hablando de la palabra, el poder de las palabras feas, ¿no? Como mierda en este caso, que no es un problema de modales, es una forma de disciplinar, de humillar, de mandar, en donde la forma termina siendo el mensaje.
1: Qué bárbaro.
0: Muy interesante.
1: Interesante.
0: Patricia Kolesnikov lo escribió y yo te lo comenté como pude. Y nada, siempre es bueno citar al gran Roberto Fontana Rosa, como lo hicimos al principio de esta nota.

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0: 30 minutos pasaron de la hora 17 en la República Argentina, 17 grados 7, la temperatura en la ciudad. Argentina quedó fuera del nuevo cupo de carne que habilitó Estados Unidos. Argentina quedó fuera del nuevo cupo temporal de 300.000 toneladas de carne vacuna que Estados Unidos habilitó para aumentar la oferta y buscar una baja en los precios de la carne en ese mercado. La medida fue formalizada por el presidente estadounidense Donald Trump y comenzará a regir el 1 de septiembre. Sin embargo, el nuevo volumen fue reservado exclusivamente para el contingente denominado Otros Países o Áreas, del que Argentina no forma parte. El sistema de contingentes arancelarios establece cuotas específicas para determinados países. Allí se encuentran Argentina, Australia, Nueva Zelanda, Uruguay y el Reino Unido. Por esa razón, esos países no pueden acceder a la ampliación adicional de 300.000 toneladas.
1: El Kiri González a un paso de ser el nuevo técnico de Messi en el Inter de Miami. El ex entrenador de Platense y el cerebro central habría llegado a un acuerdo para asumir en el equipo de Leo Messi. Será su primera experiencia en el exterior. El Inter Miami cambia de rumbo y tendría pronto a un nuevo técnico, el Kili González. Está a un paso de cerrar su arribo a las Garzas y dirigir a Leo Messi en la MLS de Estados Unidos. La última seguidilla de malos resultados, 4 derrotas y apenas un empate en sus últimos 5 partidos. La temprana eliminación en la League Cup y la complicada lucha por la clasificación a la próxima Conca Champions forzaron a los directivos a dar un volantazo. En ese sentido, piensan ponerle fin al ciclo de Guillermo Hoyos, quien había asumido como interino en abril tras la salida de Javier Mascherano, y todo indica que el elegido para reemplazarlo es el Kili González.
0: ANSES, ¿cuánto cobran jubilados, pensionados y titulares de AUH en septiembre y cuándo reciben el pago? La Administración Nacional de la Seguridad Social ya tiene definido el cronograma de pagos de septiembre del 2026 para jubilaciones, pensiones, AUH y el resto de las asignaciones que abona el organismo. A partir del próximo mes, las prestaciones tendrán un aumento del 2,1%, mientras que se mantendrá el bono extraordinario de hasta 70.000 pesos para quienes cobran la jubilación mínima. Con la actualización, el haber mínimo será de 428.633,20 y sumado el bono, el monto total llegará a 498.633,20. En tanto, la jubilación máxima quedará en 2.884.296. Como ocurre cada mes, la fecha de cobro se determina de acuerdo con la terminación del DNI. El terminados en 0 lo cobran el martes 8 de septiembre, en 1 el miércoles 9, terminado en 2 el jueves 10 de septiembre, en 3 viernes 11, terminado en 4 el lunes 14 de septiembre, 5 martes 15, 6 miércoles 16, 7 jueves 17, 8 viernes 18 y el 9 lunes 21 de septiembre.
1: Las Leonas son finalistas de la Copa del Mundo, le ganaron a Australia y van por la gloria ante Países Bajos. La selección argentina derrotó este jueves a Australia gracias a un gol de la cordobesa Julieta Jancunas. La arquera albiceleste Cristina Consentino fue la figura del partido. Fue 1-0 en un partido muy cerrado.
0: 33 minutos pasaron de la hora 17, 17 grados 7 la temperatura actualizada en la ciudad.

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2: Minutos pasaron de la hora de 17 en la República Argentina. Entramos en este bloque que es, parece que no hay nada para decir, pero hay cosas para decir.
3: Dormir con una pierna encima de tu pareja genera cercanía, seguridad y relajación.
2: Sí, me consta.
3: Dormir con una pierna encima de tu pareja puede ser mucho más que encontrar una posición cómoda.
2: Sí.
3: El contacto físico durante el descanso puede generar una sensación de cercanía,
2: sí, está lindo, está lindo.
3: Seguridad y relajación. Especialmente cuando dormimos junto a alguien con quien tenemos un fuerte vínculo afectivo.
2: Claro.
3: Abrazarse, entrelazar las piernas o simplemente mantener algún punto de contacto puede convertirse en una forma espontánea de buscar conexión incluso mientras dormimos. Aunque también puede significar algo mucho más sencillo. Vos te quedás acá conmigo.
2: Ah, vos decís que sí es. Ah, y un metamensaje sería.
3: Acá dicen eso.
2: Ah, diciendo no te vayas.
3: ¿Sos quien pone la pierna arriba o quien queda atrapado abajo?
2: No, yo pongo la pierna arriba.
3: Sí. Voy a poner arriba.
2: Como diciendo acá no te vas.
3: Claro.
2: Mira, ahora no, me lo estás haciendo saber vos, Tom. ¿Viste? Ahora.
3: Claro. Sí, yo con esto tiro muchos mensajes.
2: Tendrías que dar conferencias.
3: Tengo otra cosa también. Tengo algo más.
2: Sí.
3: Estoy yendo más o menos por el mismo camino, pero
2: parece que no hay nada para decir, pero hay cosas, sí, para decir.
3: Los jóvenes quieren una familia, pero las relaciones como van las relaciones como difíciles de sostener. La ven como difíciles de sostener.
2: Sí. Puede ser, ¿eh?
3: Pues sí. El deseo de formar una familia continúa presente entre los jóvenes argentinos.
2: Sí.
3: Aunque las nuevas formas de relacionarse, las dificultades económicas y las expectativas sobre hombres y mujeres parecen haber vuelto más compleja la construcción de vínculos, sí, estables. Así se desprende de una encuesta nacional realizada en junio de 2026 por Reyes Filadoro y Enter Communication.
2: ¡Epa!
3: Entre jóvenes de 18 a 35 años.
2: Sí.
3: Casi estoy en el rango.
2: Sí.
3: Según el relevamiento, el 81% manifestó que quiere formar una familia, mientras que el 77% considera que las relaciones son actualmente más descartables, sí, que en la época, sí, de sus padres.
2: Sí, es verdad.
3: Además, el 72% sostuvo que vincularse demanda hoy un gran esfuerzo emocional. Y el 57% cree que las redes sociales complicaron las relaciones entre hombres y mujeres.
2: Y puede ser. ¿Vos sabés que sí? ¿Estoy de acuerdo con eso? Pero aparte, los jóvenes de hoy no crecieron con esa consigna que crecimos nosotros, que es cuando crezcas y trabajes y termines la secundaria y formes una familia.
3: Claro.
2: O sea, era así, ta-ta-ta-ta-ta. Sí. Y formes una familia. Y si no formabas una familia, eras el solterón de la familia, que era como que, claro, que tenía una deuda, sí, con
3: o nada de tener un hijo y después casarte. No.
2: Primero,
3: casarte y después
2: tener un hijo. Pero ojo, no te vayas a casar y no vayas a no tener un hijo.
3: Claro.
2: No, te casás y tenés un hijo.
3: Sí, al toque.
2: Son todas cosas que fuimos creciendo, que tuvimos en el cerebro, en la cabeza. Y ahora nuestros hijos no vivieron, no crecieron con esas consignas, ¿viste?
3: Uh-huh.
2: Claro, entonces aparece la internet, aparecen el grupo LGBT, que tienen, que son 78.000 caracteres, no es más hombre y mujer. Ahora en el medio hay unos grises interminables. Y después, que no sé si están de acuerdo. Y después aparece la... Todo esto que dijiste vos recién muy bien, que es que no es para siempre una relación, que tranquilamente se puede romper mañana y mañana puedo tener otra y así, no siento culpa por eso. ¿No? Uh-huh. Entonces todo eso hace que no sé si tengan tantas ganas de formar una familia.
3: Como decía ahí en el informe, son más descartables.
2: Sí, descartables.
3: Como que no sentís
2: para nada.
3: O sea, no en todos los casos, ¿no? Pero, como dijiste, sí, recién, y como decía el informe, como que rompes un vínculo y al otro día puedes, no al otro día, sino
2: sí,
3: un tiempito puedes
2: hacer inmediato, exacto. Sí. 48 minutos pasaron de la hora 17 mientras esperamos a Damián Balseda, que está llegando. Creo que me dijeron que estaba ahí ya.
3: Sí, en la puerta.
2: Ah, ¿ya está en la puerta de la empresa?
3: La empresa, sí, sí, ya está a punto de venir. Yo quiero ver este momento. Yo no dije nada, pero creo que vos lo cargaste el otro día, así que te va a venir a cargar.
2: Yo quiero hablar del Día Mundial de la Radio,
3: sí,
2: que se celebra cada 13 de febrero, pero en la Argentina este medio es homenajeado cada 27 de agosto, un día como hoy.
3: 27 de agosto, exactamente.
2: Primera transmisión radiofónica de Buenos Aires que se realizó un día como hoy hace 105 años. Y esa jornada de 1920... tuvo como protagonista un grupo de 4 estudiantes de medicina, más conocidos como los Locos de la Azotea, que realizaron la primera transmisión de la historia de la Argentina. Por eso el 27 de agosto no solo rinde homenaje a ese hecho histórico, sino también a uno de los medios de comunicación más antiguos e importantes, que a pesar de los avances tecnológicos, mira vos, sigue vigente. Hablamos del 27 de agosto de 1920, los entonces estudiantes de medicina Enrique Telémaco Susini, Luis Romero Carranza, César Guerrico y Miguel Mujica fueron los responsables de un suceso que marcó la historia, que es la primera emisión radial en el país. Los 4 jóvenes, que eran radioaficionados, que estaban encantados con los avances y descubrimientos de las ondas hercianas, decidieron poner al aire una obra de ópera, y a las 9 de la noche de ese día Susini pronunció aquellas que serían las primeras palabras de una transmisión radial en el país. 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Y ese momento tuvo lugar en la terraza del Teatro Coliseo. Yo estudié al lado, ahí, en el Instituto ABM, al ladito, por Marcelo T. de Alvear,
3: claro,
2: en la terraza del Teatro Coliseo. Fue escuchado por 100 personas, pero cambió para siempre la vida cotidiana de los argentinos, estableciendo un precedente muy, pero muy importante. Así que por eso hoy hay un decreto donde el 27 de agosto se reconoce oficialmente como el Día de la Radiodifusión Argentina. Minutos pasaron de la hora 17, como todos los días a esta hora, escuchando esta cortina. ¿Sabes quién llega? Damián Balseda, señores, que está con nosotros. Hola, Dami, buenas tardes.
4: Muy, pero muy buenas tardes para todos. Me alegra que me puedas contestar, porque ayer temí por tu vida.
3: Epa.
4: Te escribí y... sí. No me contestaste.
2: Tengo otra lectura hacia eso. Tengo otra lectura. Tuve años de inmadurez donde te fui contestando y este año me parece que crecí, soy más sabio y dejo pasar los comentarios pavotes.
4: ¿Cómo pavotes?
2: Que me llegan.
4: Tenía una duda.
2: Que me llegan después del partido. ¿No sabes cómo empezó a sonar mi teléfono apenas terminó el partido? Cosa que me parece ultra infantil, chiques. No lo hagan más, porque no voy a contestar ningún mensaje. Alderete también me mandó cosas, ¿viste?
4: Alderete.
2: ¿Y qué Alderete? ¿Quién va a ser?
4: Emiliano. También.
2: Emiliano. Emiliano, hincha de Independiente. Sí, pero a ver, vos me decís, soy del Real Madrid, ponele, con sus cosas. Independiente, me viene a cargar. Bueno,
4: claro. se cumplió tu deseo, se quedaron. Lo deseaste tanto.
2: Lo decía tanto que se cumplió.
4: Se quedaron sin entrenador.
2: Estuve cenando con amigos anoche y el hijo de uno de los amigos lo estaba viendo por el celular. Hincha de Boca, empedernido. Entonces. Me decía, vienen ganando la gallina, qué sé yo, ¿no? Después me dice, mira, empataron, después penales. Digo, ¿sabes qué? Yo necesito que pierda River para que podamos sacar a Caudet de acá del medio, porque es un villerito, ¿me entendés?
3: No, pará.
4: Caudet tiene un montón de campeonatos, ¿y hermano? ¿Cómo no?
2: Ah, ¿de jugador?
4: Sí.
2: No, bueno, es otra cosa, de jugador sí. No, son dos cosas distintas.
4: Son
2: dos,
4: los jugadores son desechables, después terminan su carrera, son desechables.
2: Sí, y sí, qué sé yo, salvo raras excepciones. Coudet no está a la altura de dirigir River, que me lo discuta el que me lo quiera discutir. Coudet puede dirigir
4: equipos
2: menores. ¿A Crespo?
4: Mira,
2: yo voy por Crespo. No lo van a elegir, estoy seguro. Pero bueno, la mayoría quiere a Ramón Díaz.
3: A ver si queda Poncio.
2: Puede decir que se quede, que lo ponen como interino y se queda. Como.
3: Sí, es algo que pierda todos los partidos. O sea.
2: Como así como.
4: Claro, dirige el jueves, el domingo.
2: El Leo apellido Poncio. De la familia River Platense, una cosa así. Lo quiere todo el mundo, esa onda.
4: Uh-huh. Van a empezar a quemar ídolos como hizo Boca.
2: Y como hizo Central. Y sí.
4: ¿A quién quemó Central?
2: Y Central quemó todo el mundo.
4: ¿A quién quemó?
2: ¿Qué sé yo?
4: Al Kili nada más que no,
2: y el Kili ahora mirá
4: va a dirigir
2: Miami.
4: No quemamos nadie nosotros. Ustedes son quemadores de ídolos. Yo le digo a quién tienen que ir a buscar. Pasa.
2: Porque a ver,
4: vos tenés contacto crees? Con Di Carlo. Di Carlo es.
2: No tengo contacto.
3: La Chili. La Chilindrina.
2: Sí. Bueno, vos quién crees que puede ser el técnico
4: de el River. El técnico para River en este momento con este equipo.
2: Sí.
4: De fila.
2: Sí.
4: Se la lustran.
2: Sí.
4: Ariel Holland.
2: ¿En serio?
4: Es el técnico para River en estos momentos.
3: Y,
4: está libre.
3: Lo echaron de Cerro Porteño.
4: Lo echaron de Cerro Porteño, porque en Paraguay no entienden nada todavía.
2: ¿Y
4: no
2: es buen técnico?
4: Fútbol. No llegó al fútbol a Paraguay.
2: Es un buen técnico
4: y es del riñón de River Plate. Se muere si lo, le dicen de dirigir River, se viene corriendo.
2: Ah, mira.
4: Empezó dirigiendo hockey.
2: A mí River. Me gustaría que sea uno de. Que sea.
3: Con Almeida del Nacional.
4: Exacto.
2: Ah, tenés razón.
4: Para mí es el momento, el profesor. Pero bueno, no tengo llegada a dedicar.
2: Y si hay que patear el tablero, yo llamaría a Barros Echeloto.
4: ¿Cómo vas a llamar a Guillermo? Guillermo te corta el teléfono.
3: A él le gusta a Guillermo.
4: Pero te corta el teléfono.
2: Le gusta a Guillermo.
3: La otra vez que cuando se fue Gallardo dijo que...
2: Sí. Y ojo, no me gusta como jugador y me dio las insatisfacciones más grandes de mi vida. Pero... yo si pusiera un River así para darle un poquito de biribiri a todo esto tan malo que se está viendo del fútbol argentino, lo pondría como técnico de River.
4: Pero no va a suceder.
2: No, ya sé, ni va a querer él, ni va a querer la dirigencia, ni van a querer los hinchas, nada, y yo nada más quiero eso.
4: No, vos dijiste que querías a Crespo, vamos. Crespo también está libre, ¿o no?
3: No, está en el Atlas.
4: Sí. Ah, está en el Atlas.
2: Pero puede ir.
3: De México, pero hay una cláusula que si llega un llamado de River, lo...
4: Sí. Ah, mirá.
3: Tiene que pagar 7 palitos.
2: Bueno, ¿para qué le importa?
4: Uy, con toda la que gastaron, 7 palos más no le hace nada.
2: Gastó mucha plata, River, ¿eh?
4: Sí, ¿te parece?
2: Y estamos por lo menos 14, 15.
4: Coudet no le va a sacar nada, porque
2: se fue.
3: Yo hoy escuché que había un dirigente que quería charlar con Gallardo de vuelta.
4: ¿Cómo va? No. Si se fue hace 3 meses.
2: 5 meses, pero no.
3: Y que a River también le gustaba Guardiola y Scaloni.
4: Mira. Sí, a mí me gusta Mourinho para ser.
3: También. Pues si no viene Guardiola.
2: Por el momento me parece que no.
3: Y Scaloni también.
2: Me parece
3: que no. Scaloni.
4: El Luis de la Fuente también suena.
2: ¿Quién es Luis de la Fuente?
3: El técnico de España.
4: Ah, ¿cómo no sé quién es Luis de la Fuente?
2: Ah, el que ganó ahora. El técnico del mundo. Campeón del mundo. No sé quién es.
3: ¿Quién es de la Fuente?
2: ¿Y por qué
4: tiene la plata River para sacarlo de España?
2: ¿Al técnico de España?
4: Sí.
2: Mira.
4: Al señor Luis de la Fuente, muy respetuoso cada vez que habla.
2: Muy bien.
3: ¿No viste penales nada?
4: ¿No viste los penales?
2: Sí, vi la repetición.
4: Lo mejor que vi después del show de Benny Hill.
2: Son muy malos. Mirá que para que patee el arquero, todos los jugadores tuvieron que patear, ¿viste? Son muy malos.
3: El Hugo Cunha fue patear noveno.
4: Noveno, sí.
3: Increíble.
4: Mandaron un pibe antes del Hugo Cuña, que lo erró.
2: ¿Por qué hacen esas cosas?
3: No sé, no quiere patear, no sé.
4: Tienen miedo.
2: Pero no se puede asegurar con el Hugo Cuña, puede asegurarse el gol.
4: Lo hizo.
2: Generalmente lo hace. No,
4: Martínez,
2: bueno, una vez lo erró también, ¿eh? Martínez Cuarta.
4: Martínez Cuarta batió sexto.
2: Por favor.
4: Y todos sabíamos que lo erraba Martínez
2: Cuarta. Todos sabíamos que lo erraba.
4: Igual que el de Santo Borré. Cuando fue a definir Santo Borré, había amplias chances de que la serie no terminara.
2: River con los penales nunca se llevó bien, toda la vida fue así.
4: Y después, bueno, pobre lo de Beltrán. Pues, más no podía ser.
3: Atajó tres penales.
4: Sí, tres penales. ¿Qué quieren que haga este chico?
2: Pero por eso,
4: es bueno este pibe.
2: Está bien, pero por eso te digo yo, para que patee Beltrán.

0: Por eso me gusta también. Se viste muy bien.
1: No,
0: tiene que ver.
1: Tiene que ver.
0: No, bueno, pero también tiene que ver. Habla muy bien. No me vengan con que. Esos negritos que no sé de dónde los saca.
2: Pará. Está suspendido hasta el lunes.
0: No, estoy suspendido de chistes verdes.
2: No, bueno, de esto también.
1: Pero.
2: Mira, Fortón lo está diciendo. Toda la dirigencia de River habla bien, todos los jugadores de River hablan bien.
0: No, todos no, pero hay que empezar a.
1: Si debe decir bien, no sé, yo Roberto Piazza de técnico.
2: Claro. ¿Qué querés?
0: Me diste una idea. O por lo menos que esté al lado del técnico.
2: Holan habla muy bien.
0: ¿Holan o Holan?
2: ¿Es profesor
0: de verdad?
2: Profesor de educación física.
0: ¿Y por eso le dicen profesor?
2: Por eso el profesor. El profesor Ariel.
0: ¿Vos tenés algún título?
2: Yo soy.
0: Licenciado.
2: Técnico.
0: ¿Técnico?
2: Sí. No, de fútbol.
0: No.
2: Técnico superior en periodismo integral.
0: ¿Y entonces cómo te tendríamos que llamar, por ejemplo? Aquí viene el técnico. Para presentarte a partir de mañana, digo, a esta hora, está con nosotros técnico.
2: Hice la licenciatura en periodismo, pero no presenté la tesis.
0: Medio licenciado.
2: Claro.
0: Técnico y medio licenciado. ¿Y vos qué sos?
1: Lo mismo que Dami, nada más que deportivo.
0: ¿Técnico? No, deportivo, sí, él también dijo deportivo.
2: No, integral.
1: Integral.
0: Ah, integral. Bueno, técnicos, los dos.
2: Claro.
1: Sí, y me pasó lo mismo que Dami.
2: Como el del aire
1: acondicionado. Hice la licenciatura, pero no hice la tesis.
0: Bueno, yo para saber cómo dirigir a ustedes.
2: ¿Qué sacrificio era hacer la licenciatura esa? Los viernes a la noche y los sábados a la mañana.
1: Sí.
0: Oh, qué horror, por Dios.
2: Claro, terminé de cursar todo, tenía que hacer la tesis y no quería ir más, ya estaba.
0: Yo soy licenciado en diseño gráfico.
2: En casi todo. Ah, mira. ¿Sos licenciado?
0: Me pueden llamar licenciado.
2: Sí, me pueden licenciado. Muy
0: licenciado
2: bien.
0: Del Lago.
1: Conduce el licenciado Sergio del Lago.
2: Sergio del Lago, mira. Cuando va a los premios, lo presentan así. Recibe el premio por la conducción de Checoslovaquia.
0: Ah, no.
2: El licenciado y puede implementarlo la próxima vez.
0: Lo podría agregar.
2: Claro, dígale eso. Soy licenciado.
0: Con eso, claro, sí.
2: Claro.
1: Hay que chapear
0: un poquito.
2: Se chapea con todo.
0: No estamos acá para hablar de los títulos que tenemos, muchos.
2: Claro. Sino de los títulos.
0: Sino de los títulos. Perfecto, estuvo buenísimo. Sino de los títulos de CasillaPlus.com, el medio más leído de toda la región.
2: Bueno, hoy aquí en la ciudad de Casilda, afortunadamente, ahora estamos viendo la cámara exterior, una de las cámaras de monitoreo que tiene la ciudad de Casilda, ya con un cielo absolutamente despejado, pero hoy a media mañana hubo lluvia aquí en la ciudad de Casilda, no tormenta, afortunadamente, y lo digo porque hubo localidades cercanas que la pasaron realmente muy, pero muy mal, en particular en el departamento Iriondo, Las Rosas y San Genaro. De hecho, la provincia está asistiendo allí con sus equipos de protección civil a estas dos localidades. 29 viviendas afectadas en Las Rosas, donde hubo caída de granizo, con daños de diversas consideración. Dos familias evacuadas que están recibiendo asistencia de parte de la municipalidad. Y en San Genaro también. Muchas complicaciones, voladuras de techos, resultó dañada la galería de una escuela y hay 24 familias con afecciones en sus viviendas. Por supuesto, además de protección civil, trabaja el personal de la EPE, porque obviamente está interrumpido el servicio eléctrico en San Genaro, no sé si también en Las Rosas, pero hubo muchas complicaciones por la caída del granizo y el frente de tormenta, que en este caso afectó fuertemente a Las Rosas y a San Genaro. Y obviamente mandarle el abrazo a toda la gente de Las Rosas y de San Genaro, porque nos toca de cerca, pensando en lo que nos tocó a nosotros en marzo del 24, ¿fue?
0: Sí.
2: Esa tormenta. No.
0: 25.
2: Del 25. Sí, tiene razón, fue del 25.
0: Sí.
2: Y bueno, en este caso algo similar sucedió y bueno, de todo se sale adelante. Ojalá que bueno, pronto estas familias que tuvieron afección en sus viviendas puedan reconstruir allí su vida. Mucho parte de prensa hoy del personal de la PDI estuvieron trabajando con allanamientos en la ciudad de Casilda por violencia de género, por robo.

0: De dinero, también por venta de estupefacientes. Hace un ratito ha llegado otro parte que en un rato vamos a dar a conocer en casitaplus.com. Y también hubo allanamientos en la localidad de Cañada de Gómez por un robo. Y bueno, la persona a la cual se le allanó su domicilio, además se le encontró material de marihuana. Así que también va a tener que afrontar una doble causa este sujeto de 24 años que fue detenido, como decíamos, hoy en la localidad de Cañada de Gómez. Todo en casillaplus.com lo van a poder encontrar, el sitio de noticias más actualizado que tiene la ciudad y la región. Ay, ganaron las Leonas y están en la final del Mundial el próximo sábado. Un gol de Julieta Jancunas.
1: ¿Quién es Julieta Jancunas?
2: La que hizo el gol.
0: Una de las tres habituales delanteras que tiene el equipo de Ferrara, cordobesa. Primer gol creo que hizo en el Mundial. Jugada preparada. Gorselani para Tocalino para Jancunas y gol de las Leonas para ganar la Australia 1-0. Juegan la final el próximo sábado con Países Bajos. Y mañana los Leones a las 15:30, también buscando emular al equipo femenino, enfrentando a Alemania, vigente campeón del mundo.
1: ¿Qué final? ¿También final?
0: Semifinal. O sea, si mañana ganan los Leones, doble final, sábado y domingo. Ojalá. Vamos a tocar madera. Pero si mañana ganan los chicos, final el sábado de mujeres y final de varones el día domingo. Así que así está todo el Mundial de Hockey en Bélgica y en Países Bajos.
1: Gracias, Dami. Nos vemos mañana.
0: Un abrazo grande.
1: 5 minutos pasaron de la hora 18. En un ratito la tomboludez, en un ratito el cuento. Todavía queda mucho aquí en Checoslovaquia.
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2: 13 minutos pasaron de la hora 18 en la República Argentina. En segundos vamos a estar, no podemos empezarlo antes por una cuestión de contrato.
0: Claro.
2: Pero ahora ya está, 14, tengo y 14 yo. ¿Ustedes también?
3: ¿Dónde estás? Ponele.
0: Yo sí.
2: ¿Sí? ¿También? Entonces podemos hacer.
0: Pero él no.
2: Ahí está. La apertura general de quizá el bloque más esperado de toda la tarde. Es la tomboludez.
0: Yo le diría, chiques, yo les diría que es una tomboludez tóxica.
2: ¡Epa! ¿Por qué?
0: Se tomó un Uber.
2: Sí.
0: Sin asiento. Y la explicación la dejó en shock.
2: ¿Cómo un Uber sin asiento?
0: Una joven se subió a un Uber en Florencio Varela y notó que el auto no tenía asiento de acompañante. La misma empezó a filmar y el chofer confesó el motivo. Todo es por pedido de su novia. La misma no lo deja subir pasajeras en el asiento de acompañante y para evitar conflictos directamente lo sacó.
2: Ah, sacó el asiento, no, tremendo.
0: Sí, sí, sí.
2: Es una locura.
0: Sí. Tenemos el videito.
2: ¿Qué me digas, a ver?
0: En un ratito, ya vamos a tener el videito. Para.
2: Fue lo único que tenía que hacer hoy. Entonces te cuenta, boludió toda la tarde. Lo único que tenía que hacer era buscar el video.
0: Claro. No.
2: Ahí está.
0: Ahí está, ahí está.
2: Toco, ah, tremendo, chao. Tremendo.
4: ¿Puedes repetir lo que me habías comentado, que te pregunté qué pasó con tu asiento?
5: No, lo tuve que sacar porque mi novia no quiere que viaje nadie adelante conmigo y la verdad que tiene razón. Es un poco para respetarla más que nada a ella, ¿viste? Entonces,
4: ¿qué era?
5: Para evitar conflicto.
4: Más hombres como vos y una chica, mira.
2: ¡Qué tremendo!
4: El asiento.
0: Ahí está, se ve.
2: Se le caga de risa.
0: Lo bueno que el que va ahí va cómodo. Puedes tirar los pies.
2: Claro, claro, claro.
4: Por eso hiciste esto, ¿no?
5: Sí, yo la amo, yo no la quiero perder, por eso tuve que sacar el asiento.
4: Pero se supone que esas obras no tenés que subir nada adelante, pero te hizo sacar posta el asiento.
5: No, es que hay veces que viajan. Yo trabajo de noche en realidad. Y la mayoría va a bailar, entonces siempre hay una que.
2: Se le queda de risa, claro.
4: O sea, no te jode que lo suba a TikTok, porque yo soy re viral en TikTok. Y esto es re puro.
5: El tema
4: es
5: que si lo ve,
2: ya está.
5: Aquí estoy hablando con vos, porque finalmente no, ni siquiera tendría que estar hablando usted.
4: Ay, no.
0: Tóxica, mal.
2: Pobre pibe.
4: Oh, pero se te dio el tatuaje. Bueno, listo.
5: Y te cerraba un poco la boca y cambié un poco.
2: Pobre pibe.
0: Claro, el tipo no hizo nada, no tiene razón Jair. Ni le tapó la cara ni distorsionó la voz.
2: Atrevida. Pobre pibe.
0: No.
2: Qué locura. No sé si no es la tomboludez más
0: tóxica, tóxica.
2: Tóxica del año.
0: Hay chiques, hay comentarios.
2: A ver, ¿qué dicen?
0: La toxicidad al palo. Ah, cuánta claro. Enfermedad, por Dios. Bueno, tampoco una enfermedad. No.
2: Sí.
0: Más hombres como vos, menos mujeres como la tuya, le puso otro.
2: Sí.
0: Ahora le van a pegar igual porque está hablando con una mujer. Más fácil para pasar para atrás, dice. Claro.
2: Es más fácil.
0: ¿Y cuando tiene que ir con la mujer? ¿Cómo la?
2: ¿Pondrán de nuevo la butaca?
0: No sé. Bueno. Le facilitó para hacer otras cosas. Cochino, puso otro.
2: Qué mente podrida.
0: Claro. Salí de ahí, maravilla, puso otro. Tapame la cara, dice, y es el único auto sin asiento.
2: Claro.
0: Aprendan a estar solos, muchachos, puso otro. Si de novio tenés que hacer todo eso, papi, imagínate cuando te casés.
2: No.
0: Pobre hombre, tiene cara de re sufrido, decía totalmente en voz alta. Es un bandón, amigo, le puso otro. ¿Alguien sabe si sigue vivo?
2: Pobrecito, no, sí, la novia vio todo esto. ¿Te imaginas?
0: La chica re macanuda, le dijo, tranca, no lo voy a subir. Ya es viral el video. Uno puso, ¿y la murga que tiene el auto?
2: Claro.
0: Chicos, bueno, no se fijen en todo.
2: Sí, se fijan en todo, sí. Se fijan en todo. Bueno, ahí está.
0: La novia no entiende que ahora él tiene más chamuyo que antes.
2: Claro, porque tiene la excusa esa de hablar de eso.
0: Claro, exactamente. Lo mató con el final, puso otro. Claro, lo que decía Jair, que dijo que le tape la cara y distorsione la voz y no pasó nada.
2: No hizo nada de eso.
0: Nada de eso. Bueno, hay muchos comentarios que no se puede leer.
2: Que no se puede leer.
0: Sí.
2: 20 minutos pasaron de la hora 18. Así pasó la tomboludez del día de hoy.

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Roberto Arlt, Rautia la bailarina. En el arrabal morisco de Tetuán, en la callejuela de Dar Bomba, precisamente junto a los arcos que la techan, dándole la apariencia de un subterráneo azulado, vivía hasta hace pocos años Ibu Abukad, comerciante y fabricante de babuchas. Algunos niños de 9 y 10 años respectivamente trabajaban para él. El babuchero era un hombre de baja estatura, morrudo, con ojos como manchados de leche y tupida barba sobre el pecho. Ibu Abukad había repudiado a su esposa, Rautia, cuando ésta cumplía 16 años. Sospechaba que ella, desde la terraza de su finca, le engañaba con su vecino Ganan, el platero. Sin embargo, no había tenido oportunidad de olvidarla. Mientras los niños moros recortaban las sandalias, Ibu recordaba pensativamente el compacto cariño de Rautia y sus caricias espesas. Ciertas imágenes le roían la conciencia, como los agudos dientes de un ratón. Era aquella una sensación de fuego y de enloquecimiento que le cubría los ojos de blancas llamaradas de odio. Rautia, después de refugiarse en Fez, se dedicó a la danza. En pocos años se hizo famosa en todos los bebederos de té que se encuentran yendo de Uxda a Rabat y de Tremesén hasta Taza, la vieja ciudadela de los bandidos. Las danzas de esta mujer eran de un temblor de rodillas y crótalos que exaltaban a los espectadores. Presagiaban la muerte y el zarpazo de la fiera. Ibu Abukad odiaba a su mujer, pero la odiaba consultando sus intereses, y precisamente fueron sus intereses los que le impidieron cortarle la cabeza cuando sospechó de ella. Ahora Ibu Abukad prosperaba. Dentro de algunos años, con ayuda de Alá, se enriquecería y podría, como otros vecinos, mantener un harén. Y también la humillaría a Rautia. Pero una noche a las 10, en el mismo momento que se disponía a cerrar su tienda, entró a ella un joven. Ibu Abukad comprendió que su visitante pertenecía a la aristocracia indígena, pues su chilaba era de muy fina lana y de su espalda colgaba una capa con capucha revestida en seda. Una barba fina, sombreada al rostro del desconocido, que llevándose las manos a los labios, le dijo: "La paz en ti, la paz", dijo él. Y el joven dijo: "Tú no me conoces a mí, pero yo te conozco a ti. Soy hermano de El Mokri". Y Waukat barruntó que tendría que tratar un asunto grave y se excusó: "Permíteme que cierre mi tienda y estaré contigo". Y acompañó a su visitante a la trastienda. El joven dejó sus babuchas a la entrada y, avanzando descalzo por el suelo esterillado, se sentó en cuclillas en un cojín. Luego encendió un cigarrillo y su mirada dura se paseó por la habitación revestida de tapices hasta la altura de los hombros. Nuevamente entró Ibu y también descalzo fue a sentarse frente al hermano de El Mokri. No sabía quién era El Mokri, pero su instinto le advertía que aquel joven sentado frente a él y fumando un cigarrillo egipcio podría tener influencia en su vida. El comerciante inclinó la cabeza sobre el pecho y reposó las manos sobre el vientre. El otro dijo: "Yo no imitaré a los gatos que rodean un pedazo de pescado y maullan inútilmente. ¿Conoces a El Mokri?". Ibu Abukad tuvo que convenir que no conocía al Mokri. Y el joven, cruzado de brazos, reconsideró al comerciante. Por más que se esforzaba por ocultar el desprecio que le inspiraba ese hombre, la hostilidad traslucía de él. Y finalmente exclamó: "El Mokri murió por culpa de tu mujer Rautia". Y el babuchero repuso fríamente: "Rautia no es mi mujer. Hace tiempo que la repudié a causa de su mala conducta". El joven aclaró su posición en Tetuán: "Mi hermana Fátima es muletetat del califa. Habla con sinceridad. ¿Por qué no le cortaste la cabeza a tu mujer?". Ibu Abukad se mesó pensativamente la barba. De modo que el desconocido era hermano de una favorita del califa. Aquel hombre podía hacerle mucho daño. Entonces respondió con dignidad: "Un humilde babuchero no puede manchar con sangre las esteras de su tienda". El joven encendió otro cigarrillo y continuó, obcecado: "Por culpa de Rautia, mi hermano ha muerto. Esa sepulturera ha hecho daño a muchos hombres". El joven decía la verdad, aunque la cólera lo cegaba. Prosiguió: "Allí tienes al hijo de Ber, enjuto como un perro y loco como un camello,
cuando llega la primavera. Y también Ali, que ha despilfarrado en el Tremecén la hacienda de su padre. Tú no me conoces a mí, pero yo te conozco a ti. El comerciante pensó que podía responderle a ese energúmeno que él no era Rautia, pero las palabras del joven, en vez de ofenderle, despertaban el odio doloroso enterrado en el fondo de su pecho. En verdad que lamentaba ahora haber dejado con vida a aquella mujer, cuando un pocillo de veneno lo hubiera simplificado todo. Y el joven, pálido de ira, continuaba. ¿No es una iniquidad que tales abominaciones ocurran y que la responsable sea la mujer de un babuchero? Ibu Abukab miró el rostro del joven atormentado y experimentó cierta piedad por él. Repuso, ¿qué puedo hacer yo? ¿No la he repudiado acaso por su mala conducta? Y el joven insistió, debiste haberle cortado la cabeza. Melancólico, repuso el babuchero, sí, pero no se la corté. Y el joven insistió, ¿por qué no tomaste ejemplo del piadoso Mohamed, que mató a su mujer a palos cuando supo que él era infiel? Dogmático, repuso el babuchero, el profeta ha dicho que no debe golpearse a una mujer ni con una rosa. Y el hermano de El Mokri repuso rápidamente, cortarle la cabeza es diferente. Ibu Abukab intentó la suprema defensa. Estaba escrito. El visitante no se dejó apabullar por la respuesta. ¿Puedes jactarte tú de haber amarrado el camello a una buena estaca? Con esta frase de Mahoma, el joven le quebraba las patas a la fementida teoría de la fatalidad. En efecto, el profeta ha escrito que el creyente no debe abandonarlo todo en las manos de Alá, sino después de asegurarse que ha cumplido minuciosamente con todas las precauciones que un hombre precavido debe observar. El babuchero comprendió que la fatalidad marchaba a su encuentro. Entornó los ojos hacia los tapices del muro y finalmente, descargando su pecho en un suspiro, preguntó, ¿qué puedo hacer yo por tu hermano muerto y el honor de tu familia? El visitante se puso de pie, aderezó la capa sobre su espalda y con los ojos dilatados, acercando el rostro al pálido semblante del comerciante, dijo, invita a tu mujer a que venga a tu tienda mañana a la noche. Dile que un hombre de Taza te ha ofrecido un collar de perlas. Ella es conocedora de piedras preciosas y querrá verlo. Salió el hermano del Mokri. El comerciante se posternó en dirección a la Meca y comenzó devotamente su oración. En nombre del clemente, del misericordioso. Rautia, la bailarina, había corrido a través de las decepciones con el mismo gesto doloroso de un guerrero que tiene las sienes atravesadas por una saeta. Su corazón estaba empapado de odio a los hombres. Era una mujer pequeña, sombría y delgada, de manos ardientes y labios fríos. Su rostro endurecido por la adversidad inspiraba respeto, pero cuando sonreía, súbitamente su alargado semblante se llenaba de tanta luz e ingenuidad que hasta los granujas más recios les temblaban las manos. Había bailado en Taza, la ciudadela de los bandidos. Conocía todos los bebederos de té, desde Uxa a Rubat, en Tremecén. Un cadí enloqueció al perderla. Aunque su carrera de bailarina había comenzado en los tugurios de Tánger, que están arrimados a las murallas de la época de la dominación portuguesa, su sensibilidad dolida la había convertido en una danzarina que hacía aullar a las masas cuando se presentaba a los tabladillos. ¿Qué era lo que atraía de esa mujer fea? ¿Acaso su corazón, más seco que la arena, y un tedio cargado de versatilidad, o su enorme desprecio por el dinero, que la tornaba tan grande e inconquistable como el mismo califa que todos los viernes acudía a la mezquita seguido de un escuadrón y un descabalgado caballo de guerra? Esta era la mujer por quien se había perdido el Mokri. El Mokri había ido a Fez, encargado de una misión oscura cerca del sultán, conoció a Rautia en un cabaret, perdió la cabeza y un mes después se ahorcaba en la casa de la bailarina. Rautia se encogió de hombros. Los hombres eran locos, sufrían cuando eran felices por miedo a perder la felicidad. Ella no se encadenaría jamás a nadie. Pero después de 7 años volvió a Tetuán a vivir en la entrada de la plazuela de la calle de Atarín, del Suk el Fuki. ¿Qué era lo que la traía de aquel espacio empedrado con guija de río? Durante todo el día se oía disputar allí a las campesinas del Borch con los esclavos negros cuyas motas estaban cubiertas por redecillas de conchas marinas. Las parras sombreaban con sus pámpanos las paredes encaladas y las piedras manchadas de aceite. Rautia vivía ahí a la entrada de un túnel donde constantemente flotaba un crepuscular luz azul. En una casa cuya puerta de cedro estaba defendida por agudas puntas de hierro como la carlana de un mastín,
y frente a la casa de las vigas que abovedaban la calle, colgaba un inmenso farolón de bronce tallado al modo morisco. Servía a la bailarina una criada de color de chocolate, con la luna y las estrellas tatuadas en la frente, en las mejillas, en el dorso de las manos y en los talones. ¿Por qué Rauti había vuelto a Tetuán? Ella misma no hubiera podido contestarle esa pregunta. La traía el arrabal moruno, el batir de los tamboriles durante las noches de esponsales y la tristeza de la vida de todos aquellos esclavos, mientras que ella no era una esclava, sino que estaba libre, definitivamente libre. El ex marido, el babuchero, no le inspiraba curiosidad ni odio. Era el hombre que acumula dinero, mueve parsimoniosamente la cabeza, trata de estar bien con todo el mundo porque así conviene a sus intereses. Sin embargo, Ibu Abukad debía despreciarla. Jamás había intentado comunicarse con ella. Bajo ese silencio, probablemente, se consumía un amor humillado y cargado de rencor. Quizá la hubiera olvidado, pero cuando pensaba que a ese hombre de ojos lechosos le había regalado 2 años de matrimonio, su sensibilidad se crispaba de soberbia y frialdad. No, Ibu Abukad no la olvidaría nunca. De manera que aquella mañana soleada no se extrañó cuando después de muchos años vio entrar a su casa a la vieja Menena, nodriza de su ex marido. La anciana, después de saludarla e informarla de un montón de bagatelas, fue al asunto. Ibu Abukad desea verte. Un hombre de taza ha dejado en su tienda un collar de perlas y quiere mostrártelo, pues sabes que tú entiendes de piedras preciosas y él en cambio no conoce sino pellejos y babuchas. Rautia miró una mancha de luz sobre el alto muro encalado, luego fijó la mirada en su esclava, que derramaba un odre de agua en un ánfora de bordes dorados, y respondió calmosa: dile que iré esta noche. Cuando Rautia, en compañía de Ibu Abukad, pasó a la trastienda del comercio, comprendió que no tendría que examinar ningún collar. Un negro con bombachas anaranjadas y chaleco verde custodiaba la puerta por donde había entrado. Soportaba una alfombra arrollada bajo el brazo. Del centro de la alfombra salía la punta de una espada. Y en un cojín permanecía sentado el hermano del Mocri. El joven no se dignó responder al saludo de la mujer, pero dirigiéndose al babuchero le dijo: tú puedes aguardar afuera. El babuchero salió sin pronunciar una palabra. Rautia miró alrededor. Estaba en presencia de misteriosos enemigos. El negro corrió la cortinilla de la entrada y Rautia, después de examinarla despectivamente, le preguntó: ¿no eres tú el aguatero que chilla como una mujerzuela todas las mañanas frente a la tienda de Ali? El negro no respondió una palabra. Bajo el sobaco soportaba la alfombra arrollada, de cuyo centro salía la punta de la espada. El hermano del Mocri intervino: ¿tú eres Rautia la bailarina? Y Rautia miró fríamente al joven. No has respondido a mi saludo ni me has ofrecido asiento. Tu apariencia es la de un señor, pero tu conducta es más grosera que la de un esclavo. El joven se levantó, las mejillas ruborizadas de furor. Yo soy el hermano de Mocri, el hombre que por tu culpa se mató en Fez. Te he condenado y he venido a cortarte la cabeza. Rautia avanzó serenamente hasta un cojín, se dejó caer allí, levantó los ojos hasta el pálido semblante del joven. ¿De modo que tú eres el hermano del Mocri? ¿No has sido tú quien entremecen mandó echar veneno en mi baño? Soy yo. Rautia hizo jugar los alambres de oro que se enrollaban en sus muñecas. Luego, cruzándose de piernas y mostrando sus pantalones de seda recamada de plata, apoyó el mentón en el puente de las manos entrelazadas. Reflexionó un instante. Hace mucho tiempo que me persigues. ¿Qué puedo hacer yo por ti? ¿Hacer por mí? Naturalmente. Tu hermano ha muerto de muerte, que se dio con sus propias manos, y tú me persigues queriéndote cobrar con mi vida. ¿Qué calidad de hombre eres tú? Rautia hablaba sin cólera, con la triste lentitud de una mujer que ha presenciado demasiados sucesos para ignorar que el destino los resuelve casi siempre de un modo inesperado y en un minuto muy breve. El hermano de El Mocri estalló. Dice: yo soy un señor y tú eres una hiena de sepulcros. ¿Cómo te permites hablarme en ese tono? No estoy aquí para cambiar contigo palabras inútiles. He venido a cobrarme con tu vida la vida de mi noble hermano. Una ola de sangre subió hasta las sienes de Rautia. Dominó su cólera y dijo: haz salir a ese esclavo y te diré muchas cosas. El joven vaciló. Rautia sonrió. ¿Tienes miedo de una bailarina? El joven hizo una señal al negro y el aguatero salió con su alfombra y la espada. ¿Qué tienes que decirme? Rautia se levantó y fue a sentarse junto a su enemigo. El capuchón de su capa blanca se le había caído sobre la espalda y su cabello enmarcaba con finas ondas su rostro largo y fino, encendido por una llama de madura gravedad. Con firmeza puso la mano sobre la espada del joven.
yo no lo empujé a la muerte a tu hermano. Tu hermano traicionaba por igual al califa y al sultán. Tu hermano me encontró cuando el hacha del verdugo estaba muy cerca de su cabeza. Se comunicaba con Ali, el negro de Taza, agente de Ab el Krim. Quería huir de Magreb y llevarme consigo. Yo no le amaba. ¿Por qué iba a seguir a un hombre que ya estaba muerto? Tu hermano se había enredado con extranjeros terribles. Tu padre lo supo. Y antes que el califa le cubriese de vergüenza, vino a Fez y visitó a el Mokri, amenazándole con matarle con sus propias manos si él no lo hacía. Y cuando tu hermano, borracho de Kif, se ahorcó en mi casa, todos los lavadores de escudillas de Fez dijeron: la culpa es de Rautia. El joven reflexionó. Tus palabras son graves e increíbles. ¿Qué pruebas tienes? Mi padre ha muerto, mi hermano también. Los franceses han fusilado al negro Ali. ¿Cómo creerte? Rautia frunció el ceño. Yo ignoraba, dijo, cuando venía hacia aquí, que encontraría al enemigo de mi vida. Hablaba, pero sus manos continuaban jugando con las ajorjas de oro. El hermano del Mokri se sintió afectado por esa calma. La bailarina le dominaba su pesar con aquella infinita serenidad. Estás mintiendo. Mírame los ojos. El hombre apartó los ojos de su versículo que en oro culebreaba en el tapiz y lo fijó en la mujer. Aquel rostro largo, fino, que había besado apasionadamente a su hermano, lo perturbaba. ¿Mentiría? ¿Mentiría ella? ¿O no? Iría a caer entre sus garras. Lo atraía. A través de la tela de su chilaba, sentía que la temperatura de aquella mano tan ardiente se iba filtrando a lo largo de su ser, como un filtro que aborrecía y ansiaba debilidad. Apelando a su voluntad, estranguló la ola de emoción que se le subía a los ojos y, entristecido, fatigadísimo, habló como a través de un sueño, con palabras muy pesadas: que Alá me condene si eres inocente. Rautia comprendió que no debía esperar más y una ajorca de oro cayó de su mano y rodó por el estelillado. El hombre se levantó y corrió hasta la ajorca, se la entregó a la bailarina y Rautia, más angustiada que nunca, bajó la voz. Te diré algo terrible, algo que te convencerá. Tu hermana puede dar testimonio. Y su cabeza se inclinó hacia el oído de su enemigo, que también acercó la cabeza a los labios de la bailarina. El brazo de la mujer cortó el aire como la correa de un látigo y el mozo tuvo en el corazón la sensación de la cornada de un becerro. El puñal de Rautia se había clavado en su pecho. Quiso gritar, pero únicamente pudo morder la palma de aquella mano ardiente y perfumada que le amordazaba. Y mientras la sombra de la muerte llenaban sus ojos, alcanzó a escuchar aún aquella dulce voz femenina que le decía: te he dicho la verdad, toda la verdad. El cuerpo del moribundo se desplomó sobre los cojines y Rautia retiró su mano ensangrentada por la cruel mordedura. Miró en derredor, levantó una cortinilla y entró a una pequeña habitación donde había un pequeño operario dormido. De allí pasó al jardín. Una escalerilla de ladrillo, sin pasamano, conducía a la casa de Gana en el platero. Las estrellas lucían como faroles en el alto cielo. Las palmeras recortaban el espacio semejante a fatigados abanicos. Rautia corría a través de las terrazas como un fantasma. Las mujeres de otros harenes la veían pasar, pero con esa solidaridad cómplice que liga a todas las musulmanas, fingían no verla. Finalmente llegó a un jardín, cuyos parterres desbordaban sobre las antiguas murallas. Saltó un pequeño parapeto, bajó por la escalerilla, pasó frente a un soldado español y se encontró en la calle negra que conduce a los montes. Con rápidos pasos se internó en la sombra de África. Y así fue como Rautia, la bailarina, desapareció de Tetuán. Un cuento de Roberto Art, titulado Rautia la bailarina, publicado en El Hogar, un 20 de mayo de 1937, también aparece en el libro titulado El criador de gorilas, en el año 1941. Un cuento más que leí en Checoslovaquia.

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15: Señores, llega la frase.
16: La frase. Cortita hoy.
15: Estamos atrasados.
16: Cortita y al piso.
15: Sí. Cortita como... No, cortita.
16: Cortita.
15: Y al piso como... Bueno, al piso.
16: Cortita como sexo de conejos.
15: Pero si es cortita, no llega al piso.
16: Del pie, por favor, Sergio. Yo me voy a meter con la frase profunda.
15: Sí, vamos con eso, vamos con la frase profunda.
16: Dice así.
15: Garganta profunda.
16: Dice así. No es lo que llevas en los bolsillos lo que te hace valioso, sino lo que dejas en el corazón de otros.
15: Bien. Te juro que me vino de piel de gallina en el brazo, me dio.
16: ¿Viste?
15: Cuando te estaba escuchando. Muy bien.
16: No puedo hablar más.
15: No, sí, te noto como emocionado.
16: Estoy compungido.
15: O sea, limpiate los ojos, ahora vos tenés que seguir trabajando en otra cosa, ¿no?
16: Sí, tengo una reunión.
15: ¿Una reunión? ¿Muy importante?
16: Importante.
15: Bueno, que te vaya bien.
16: Te agradezco.
15: Nos vemos después. Chao.

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0: Bueno, muy bien.
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0: Gracias.
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